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0: 7:02 en toda la República Argentina. Bienvenidas y bienvenidos a este día lunes 18 de mayo del año 2026. Sí. Hoy se requiere utilizar calzoncillo escopeta. Hoy se requiere utilizar calza. Hoy se requiere utilizar cancán. Lo que tengas a mano, siempre y cuando te abrigue un poquitito de este frío. Fría, helada, fría mañana de lunes, reitero, 18 de mayo del año 2026. Bienvenidas y bienvenidos a esta cofradía, a este encuentro, a este heraldo informativo de 120 minutos. ¿Con quién? Con los hermanos Verón. Mi nombre es Hugo Antonio y lo acompaño al señor Javier Darío. Javi, buen día, ¿cómo estás?
1: ¿Qué tal, señor Hugo Antonio? ¿Qué tal, Lautaro? ¿Y qué tal los salteños y salteñas que comienzan a sintonizar en este día lunes 18 a despertarse? ¿Qué hace Chuy?
0: Exactamente, hace mucho, mucho frío, así que un mate bien, pero bien calentito a esta hora no viene nada mal. En la operación técnica, en la puesta al aire, en los controles, Lautaro Antonio. Buen día, Lau, ¿cómo estás?
2: Espectacular, espectacular.
0: ¿Con frío o no? Sí, hace mucho, Chuy. En el día de la escarapela, te pones ese símbolo patrio, te pones ese que en el pecho resurge y resalta la argentinidad, esa que no se tranza, que no se vende, que no se regala. Sí, yo la tengo acá, justito acá. Sí, si la miran, aquí está. Sí, espero que vos también del otro lado estés con, o empieces, o te concientice, vayas y compres una escarapela ahora. En el día de los museos, a pesar de que ayer hemos recordado, vos has podido ir a visitar uno que otro museo, porque para los salteños los domingos es gratis y aprovechamos de que quizás es el día también de los museos. Un día como hoy era asesinado José Gabriel Condorcanqui, más conocido como el Túpac Amaru. Mira si no es importante este transitar, mira si no es importante comenzar el día. Y hablando de comenzar el día, ya raudamente vamos con los datos del tiempo, a sabiendas de que vos estás ansiosa y ansioso buscando en el placar qué vestido ponerte. Bueno, ya te lo anticipamos: calzoncillo, escopeta, térmica, lo que necesites para calmar un poquitito el frío. Dale que va con los datos del tiempo.

0: cuando han pasado tan solo 6 minutos desde las 7 de la mañana, 7 para ser más exacto. Esto es Hora 7 Radial y estamos disfrutando de esta hermosa mañana con un cielo, Javi.
1: El cielo se encuentra mayormente nublado con neblinas.
0: A pesar de que está nublado, la temperatura es baja. ¿De cuánto?
1: De 6 grados 2 décimas en estos momentos.
0: Bien, irá descendiendo la temperatura, porque la mínima está prevista en los 3
1: grados. En los 3 grados.
0: Es decir, que cuando Febo se asome, ay, ahí te quiero ver, ahí te quiero ver. En ratito, nada más, cerca de las 8 de la mañana, va a salir el sol y ahí veremos cómo está la temperatura. La humedad relativa, la cual está presente en el ambiente, ¿de cuánto
1: es? Del 99%.
0: 99%. Calmos están los vientos, la visibilidad acotada, Javi.
1: 8 kilómetros.
0: En 8 kilómetros. Hoy tendremos una máxima de ¿cuánto?
1: De 13 grados será la máxima para la jornada del día de hoy, con un cielo parcialmente nublado y mayormente nublado para todo el día.
0: Bien.
1: Y haciendo el pronóstico extendido para todos estos días, vamos a tener mínimas muy, pero muy bajas, entre 3 a 10 grados y una máxima entre 11 y 19 grados. Esa será la amplitud térmica para todos estos días, inclusive hasta el día domingo. O sea, es muy baja la mínima y también la máxima, así que así se va a comportar toda la semanita, con mucho frío.
0: Mucho frío esta semanita, así que por favor no desabrigarse. Bien, 8 minutos han pasado ya de las 7 de la mañana.
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0: Y abrimos estas posibilidades de encontrarnos a través del 3875-366-755.
1: Así es, y vos también te podés comunicar llamando directamente al 431-3290 para salir al aire sin censura previa. Y además, todas las redes sociales como Hora 7 Radial y también en nuestra página web www.hora7radial.com.ar. Y ya nos pueden ver, nos pueden escuchar, nos pueden sintonizar a través del streaming como Hora 7 Radial y también por FM Noticias por YouTube. En ambas plataformas, YouTube, nos pueden ubicar como FM Noticias y también por Hora 7 Radial. Y también por Facebook como Hugo Verón y Javier Verón, y además FM Noticias. Así que tenemos una importante, ¿no?, red de comunicación para que nos puedan ver, nos puedan escuchar y puedan sintonizar, y te salgas cada mañana totalmente informado.
0: Bien, ahí están las posibilidades de encontrarnos. Sabes que la radio está a disposición de vos las 24 horas a través del 3875-3958-53, y si todavía no nos seguís a través del streaming de FM Noticias, ahora ya somos toda la radio, Javi, así que toda la radio puede estar a disposición. En el Zócalo vas a encontrar las vías de comunicación de FM Noticias para encontrarnos, para ser parte de la historia. Una historia que comenzamos de esta manera.
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claro que sí, en el Día de la Escarapela tenemos que hablar de nuestro país, tenemos que hablar de esto por lo cual lucharon tanto las personas que han puesto su granito de arena para que hoy nos estemos orgullosos de tener en el pecho esa cucarda celeste y blanca, ¿sí? La deuda que hoy tiene la Argentina con distintos organismos desde que asumió Javier Milei ha crecido en 71 mil millones de dólares. Javier Milei, al iniciar su mandato, sí, tenía una deuda de 425 mil 556 millones de dólares. Esto es producto de distintos gobiernos que de una u otra manera han producido este famoso carry train, ¿te acordás? Este que tanto hemos mencionado. Hoy la deuda de la Argentina de 425 mil millones de dólares pasó a ser 496 mil 676 millones de dólares. En estos cuatro últimos meses, Javier Milei, en este pedacito de nada de este año, sí, incrementó la deuda casi en un 50% de los 71 mil, porque creció la deuda en 41 mil 600 millones de dólares. Todo con obligaciones en situación de pago normal. ¿Qué significa esto que son en situación de pago normal? Que el 47% está hecho en moneda local, es decir, en pesos, y el 53% está hecho en moneda extranjera. Moneda extranjera, ¿y a quién le debemos tanto, pero tanto dinero? Vos te estarás preguntando. ¿Te acordás estos bonos que hacen constantemente? Inclusive que Caputo lanzó un bono a 100 años y que él mismo después compró esos bonos, sí, que en 14 años uno ya podía lo que invirtió en esos bonos, sí, lo podía haber recuperado. O sea que le quedan como 86 años de ganancia, sí. Bueno, esos bonos implican el 76%, 76, 78% de acuerdo a algunos datos. Lo cierto es que hoy a personas que tienen bancos, los bancos estos que mueven el circulante, que mueven hasta inclusive la fluctuación del dólar, bueno, a ellos le debemos el 76% de esa deuda, de los 496 mil millones de dólares. De esos 76%, sí,

0: cerca de el 16,8%, al FMI, a el Banco Mundial, al Banco BIRF, al Banco de Desarrollo de América Latina. Bueno, a eso se le debemos cerca de el 20%. Insisto, el otro 78%, 76%, estamos en las letras de a los bancos privados que hoy hasta mueven parte de la banca de nuestro país, el Club de París, el swap de China, bueno, todo está dentro de eso. Y por último, el 1%, sí, en adelantos transitorios que da el Banco Central de la República Argentina, sí, de pago normal a quizás las provincias. Desde que asumió Javier Milei, hemos incrementado una deuda en 71 mil millones de dólares, y en este periodo, en este tiempo, sí, luego de haber ganado las elecciones de medio término, Javier Milei, gracias a Donald Trump, bueno, tiene la posibilidad de que hoy tengamos un 41.000 millones de dólares más de deuda, sí, por eso tenemos 71.000, sí. Vos, tus hijos, tus nietos, como decía el general José San Martín, los hijos de tus hijos, todos tienen una deuda.
1: Bien, en ese contexto, seguramente, ¿no? Desde el inicio de noviembre 2023 o diciembre 2023, donde asumió Javier Milei, Salta está combinando menos empresas, caída del empleo formal y una informalidad que ya supera el 50%. La provincia perdió más de 300 empresas empleadoras y más de o cerca de 8.000 puestos privados registrados desde noviembre del 2023, y al mismo tiempo, a través de un estudio de la Universidad Nacional de Salta, reveló que más de la mitad de las personas ocupadas en el Gran Salta trabaja en la informalidad. Este deterioro golpea directamente y especialmente a quién, a mujeres y a jóvenes trabajadores por cuenta propia y sectores como el comercio, la construcción y la gastronomía. Ese es el termómetro que hoy plantea Javier Milei desde noviembre del 2023 hasta la fecha, donde cerca de más de o cerca de 8.000 puestos de trabajo privado registrados se ha perdido, y más de 313 empresas empleadoras que, bueno, generaban empleo, generaban producción, y lamentablemente desde esa fecha hasta el momento fueron perdiendo. Este relevamiento muestra realmente un deterioro simultáneo, sí, empresarial, sobre todo en el empleo formal y las condiciones laborales de nuestra provincia, con impactos particularmente, ¿no?, en ese sector que acabo de mencionar, mujeres y jóvenes que, bueno, están buscando un trabajo. Esto ha empujado a toda la sociedad salteña, más del 50% en la informalidad, o sea que vamos a ver en diferentes ferias. Este fin de semana hubo ferias por doquier, Feria Tope, que organiza la municipalidad, y un montón de ferias en cada uno de los municipios, abarrotado, ¿no?, todos los feriantes tratando de vender algo, y eso ha empujado justamente, ¿no?, a la informalidad. Así que, bueno, menos empresas, menos empleos, así que perdió Salta más de 330 empresas que, bueno, generaban empleo de alguna manera, más de 8.000 o cerca de 8.000, y esta caída, ¿no?, acumula el 3,5% de pérdida en el trabajo. Así que, bueno, así estamos, es el termómetro de nuestra Salta desde el 2023 hasta la fecha, donde no hay reactivación económica, no hay circulación y mejora en la microeconomía. Así que, bueno, de esta manera algunos, por supuesto, se están tratando de salvar, de ir y, bueno, tratar de vender de manera informal. Así que, bueno, están vendiendo de todo.
0: Por eso, desde hoy está habilitado este Laburar Ya. Esta herramienta impulsada por la Municipalidad de Salta, que fue habilitada el lunes próximo pasado, en la búsqueda de

0: trabajadores independientes a través de un WhatsApp. Lo cierto es que los vecinos ya pueden contar con tener, buscar plomeros, buscar jardineros, electricistas, cualquier oficio siempre es bienvenido. Desde la municipalidad de la ciudad de Salta, para tratar de contratar alguna persona que quiera tener algún trabajo y que esté dentro de esta posibilidad de este WhatsApp, en el 3875-455-682, te lo repito, 3875-455-682, ahí podés encontrar lo que vos estés necesitando: plomero, gasista, paseadores de perro, como bien lo dice la publicidad, jardineros, albañiles, todos pueden tener la oportunidad de ser contratados si se inscriben, ¿no es cierto? Unos pequeños tips y unos pequeños datos tiene que tener y aportar a la municipalidad: DNI, seguramente el trámite de la policía, de antecedentes penales, seguramente a nivel provincial y a nivel nacional, que esto estará seguramente haciendo la gestión la municipalidad para que vos puedas llegar, o cuando los tengas pueda subirlos, pero ya los vecinos pueden contratar a estos laburantes en Labura Ya. Te lo reitero por última vez, el WhatsApp es el 3875-455-682.
1: Cualquier servicio.
0: Cualquier Bien. Persona que preste servicio.
1: Que preste un servicio.
0: Exactamente.
1: Bueno, te puedes comunicar al 431-3290 y todas las redes sociales, como Hora 7 Radial y también como FM Noticias. Recuerden que nos pueden seguir, nos pueden ver, nos pueden escuchar a través del streaming como Hora 7 Radial por YouTube y también por FM Noticias, por la misma plataforma, por YouTube y también por Facebook. Así que tenemos todas las redes sociales para que estemos intercomunicados entre todos y todas, ¿sí? Como lo hace Jorgito, como lo hace Luis de temprano, que mandaron mensajito. Gracias, Jorgito, el permisionario que trabaja sobre calle Mitre, y Luis, que siempre nos manda un mensajito con la foto del 88.1. La iglesia advirtió que la pobreza ya golpea la clase media. Desde la conferencia episcopal alertaron que cada vez más familias que antes colaboraban, ¿no?, con diferentes entidades, todas relacionadas a la iglesia, ahora recurren a la asistencia para pagar alquileres, medicamentos y servicios. Reclamaron con una mirada centrada en el bien común y mayor compromiso frente al deterioro social. Así que a través de un comunicado oficial, la iglesia volvió a encender una señal de alerta, ¿no?, por el avance de la crisis económica en todo el país, y advirtieron que la pobreza ya no impacta únicamente a los sectores históricamente más vulnerables, sino que también comenzó a golpear con fuerza a aquellas familias de clase media que hasta hace poco podían sostener con ingresos propios. Así que desde la Conferencia Episcopal Argentina señalaron que en distintas parroquias y centros comunitarios se están registrando un aumento sostenido de personas que recurren a Cáritas para cubrir gastos básicos como alquileres, medicamentos, servicios y alimentos. Así que así está, sí, la situación en Argentina, ¿no? Igual modo, este fin de semana, charlando entre familia, amigos y conocidos, y muchos dejaron de alquilar para ir a micharse, sí, en casas de papá o de mamá, sí, y en ese sentido ya hay muchos inmuebles donde podemos llegar a tener entre 2 hasta 3 y inclusive hasta 4 familias en un solo hogar. Así que bueno, hoy está difícil la situación económica, está muy caro alquilar, y bueno, y es por eso que muchas familias hoy están amichadas.
0: 2.879.877 pesos es el salario mínimo vital y móvil que reclaman los gremios. ¿Qué gremio estamos hablando? Estamos hablando de el Frente de Sindicatos Unidos, reclama este salario mínimo vital y móvil de casi 2.900.000 pesos. Este monto equivale a 8 veces el actual salario mínimo, que es el más bajo de la historia de la Argentina. Los gremios asociados están pidiendo, ¿no es cierto?, al gobierno de Javier Milei que los salarios que han perdido más de un 62 billones de pesos en el acumulado entre sus ingresos mensuales, sí, bueno, se puedan restituir. Este FRESU, Frente de Sindicatos Unidos, está pidiendo mínimamente, sí, que el asalariado llegue a tener la posibilidad de ganar un salario mínimo vital y móvil de 2.900.000 pesos, sí. Vos estás diciendo, Javier, que por ejemplo, una vivienda digna dice que alquilar más o menos vale 500.000 pesos.
1: Y sí.
0: ¿Sí? Sí, sí, 500.000 pesos, sí. La alimentación adecuada, 600.000 pesos. Educación, se gasta 250, en vestimenta 150, en salud casi 350.000 pesos, transporte, esparcimiento, vacaciones, casi 600.000 pesos, sí. Pagar una obra social, 320.000 pesos. Esa sumatoria más o menos ronda en los 2.900.000 pesos.
1: Bien, o sea, necesitamos más que estar superando, ¿no?, la línea de media.
0: Sí, por eso, para tener mínimamente esto que estamos hablando, uh-huh, sí, es 2.900.000 pesos.
1: De acuerdo. Bueno, por otro lado, la Organización Mundial de la Salud declaró la emergencia sanitaria internacional a través de esta enfermedad, la ébola, ¿no? Lo hizo ante la detección de un brote importante que golpea a toda la población de Uganda y la República Democrática del Congo. El virus se transmite a través del contacto directo con fluidos corporales y es una enfermedad sumamente letal. Y es por eso que la Organización Mundial de la Salud encendió ayer las alarmas globales al declarar el estado de emergencia de salud pública de
0: importancia. Pero no nos toca a nosotros.
1: Y sí, porque estamos fuera.
0: Claro.
1: Estamos fuera de la Organización Mundial de la Salud.
0: Pero el ébola sí, claro. Por ahí no puede llegar, ¿no?
1: Exactamente. Sí, claro. Así que bueno, al declarar que el estado de emergencia de salud pública de importancia internacional, debemos fijar la mirada, y la medida fue adoptada tras la detención de un agresivo brote de ébola impulsada por la variante de este virus que ya golpea con fuerza diferentes poblaciones de África. Los factores que obligaron a diferentes organismos internacionales a dictar la alerta máxima, que, bueno, justamente, ¿no?, lo que está pasando, son más de 8 casos confirmados en el laboratorio, cerca de 300 son los sospechosos, y ya van más de, o cerca de 100 muertes presuntas con este virus. Así que, bueno, la Organización Mundial de la Salud puso la alerta máxima sobre este virus, sobre el ébola.
0: Bien, comienza esta Semana Mundial del Parto Respetado con actividades en hospitales, en centros de salud, bajo el lema "No hay parto respetado sin información, seguridad y trato digno". Se realizará esta jornada desde hoy, lunes 18, hasta el domingo 24, en la Dirección del Materno e Infancia. Iniciará una serie de actividades de promoción para garantizar garantizar el cumplimiento de esta ley, la de parto humanizado. El objetivo central es fortalecer una atención perinatal que combine la seguridad clínica con el respeto absoluto a los derechos de las personas gestantes y los recién nacidos. No hay parto respetado sin información, sin seguridad y sin trato digno. Ese es el lema para este 2026, ¿sí? Las actividades centrales serán este miércoles 20 desde las 8:30 hasta las 12 en una jornada provincial virtual de actualización se tendrá. Lo cierto es que toda esta semanita en hospitales y en centros de salud podéis tener información y seguramente seguridad y trato digno si estás en estos momentos de estar pariendo. ¿Sí? 7:30 de la mañana, esto es Hora 7 Radial, te acompañamos, somos y hacemos historia. ¿A través de cuál? Del 88.1. ¿Con quién? Con los hermanos Verón. Es tiempo de El Tango de Cada Mañana. Dale que va, dale gas, Lau.

0: 7:35 de la mañana, recién escuchábamos el tango de cada mañana, ¿en la voz de quién, Lau? claro que sí, pasale a Javier, por favor, de quién escuchábamos el tango de cada mañana. Me parecía o no era la Soledad Pastorutti.
1: No, nada que ver.
0: No. Bueno, está
1: parecida la voz.
0: La voz.
1: Sí, sí,
0: no. Ahí Lautaro está pasando
2: Victoria Escudero.
0: Nostalgia de sentir junto a mi boca.
1: Muy bueno.
0: Hermoso tango. A esta hora de la mañana lo que hacemos es actualizar también los datos del tiempo.
2: Bien, el cielo sigue mayormente nublado con neblinas. Para los que recién se están despertando, 6 grados 2 décimas es la temperatura, con una humedad del 96%. Los vientos están totalmente calmos. La máxima para la jornada del día de hoy será de 13 grados con un cielo parcialmente nublado y mayormente nublado para todo el día. Hasta el día domingo vamos a tener una mínima entre 3 y 10 grados y una máxima entre 11 y 19 grados. Así que así será la amplitud térmica para todos estos días hasta inclusive el día domingo. La mínima va a estar muy mínima y la máxima también estará en una mínima importante.
0: Bien, esto es Hora 7 Radial, te acompañamos, somos y hacemos historia a través de esta cofradía, la de la 88.1.

0: Pues 7 de la mañana, 39 minutos en toda la República Argentina, y al final los candidatos a quedarse con este campeonato de fútbol son el Club Atlético River Plate y el Pirata de Belgrano. Claro que sí, se jugará el próximo domingo a partir de las 15:30. ¿En dónde? En el Mario Alberto Kempes en Córdoba, con público de ambos parcialidades. El estadio Mario Alberto Kempes fue el designado para alojar la final del torneo Apertura 2026. El partido que definirá al nuevo campeón se disputará este domingo a partir de las 15:30 con público de ambos equipos. Así que hagan sus apuestas. No hagan sus apuestas. Sí, eso no corresponde, ¿está? Bien, así que, bien, nada, 57.000 espectadores, 25 y 25 por cada uno, y seguramente entre 5 y 7.000 serán entradas de favor para la gente de la organización, para los dirigentes de ambos de ambas parcialidades, así que bueno, se verá, ¿no?
1: Está. Bien, por otro lado, la diputada libertaria Virginia Gallardo sí celebró la apertura de las importaciones, así que, ¿y qué manifestó? Argentina papá, ¿sí? La diputada libertaria celebró la caída de precios por las importaciones, mientras que la industria textil local atraviesa una crisis muy, pero muy profunda. La modelo y diputada nacional de La Libertad Avanza por Corrientes, Virginia Gallardo, celebró el día sábado las ofertas de ropa en el barrio porteño de Once y vinculó la baja de precios con la apertura de importaciones impulsada por el gobierno de Javier Milei. Más que la apertura de esto de la baja de precios, porque no se vende, ¿sí? No se vende. No es por la apertura de importaciones que eso produjo que la ONCE baje los precios. Su publicación reabrió, por supuesto, el gran debate sobre el consumo, el poder adquisitivo y la crisis que atraviesa la industria textil local. Así que, bueno, Argentina papá, sí, haciendo referencia a Shein y a Temu, ¿no? Donde escribió a través de sus redes sociales esta diputada libertaria, donde publicó imágenes de diferentes locales en movimiento comercial. En el mismo mensaje destacó locales llenos, gente comprando, ofertas impensadas. Hace varios tiempos que no veíamos tanta gente comprando. Productos, precios bajos, variedad, competencia y movimiento. Así que bueno, de esa manera la diputada nacional festejaba que en Once habían bajado los precios, pero bajaron los precios porque no hay venta. No es por, también hay competencia por la importación, la apertura de las importaciones, pero bueno, en ese sentido la gente no está comprando y no tiene esa manía, no es masivo estas compras por estas plataformas, ¿no? Como Shein, como Temu, que bueno, está bien, tiene precios muy económicos, pero la gente necesita el ya, y en ese ya yo creo que el bolsillo no alcanza.
0: Sí, bueno, estamos viendo cómo la sociedad del consumo, ¿no? Y no estamos teniendo la particularidad esta de nada más y nada menos que cuidar el empleo de las y los argentinos.
1: Bueno, la misma gente, ¿no? Que decía la iglesia de que es la clase media que antes estaba acostumbrada a donar ropa, a donar zapatillas, abrigos, todo eso. Bueno, esa misma gente hoy está haciendo las ferias a vender. Este fin de semana, el día sábado, inclusive el día domingo a la mañana, hubo ferias en diferentes predios importantes, como el Jockey Club y otros predios más, llenos. lleno de feriantes y mucha gente yendo a esos lugares para tratar de comprar esa zapatilla a 10.000, 5.000, 8.000, 10.000, 20.000 pesos, lo máximo. Así que bueno, de esa manera, esa gente que antes estaba acostumbrada a regalar para, bueno, beneficio de un montón de gente, bueno, hoy está vendiendo.
0: Para que vos tengas una idea, más de 1.600.000 argentinos tienen más de un empleo para tratar de llegar a fin de mes. Estos datos oficiales de la población ocupada que tiene más de un empleo, es decir, el 12,2% de la población, sí, se incrementó un 50%. El mercado laboral argentino muestra hoy una de las caras más complejas, la necesidad de multiplicar los empleos para tratar de llegar así a fin de mes. La cifra muestra que tenemos un récord histórico en este 2024, desde el 2024 a la fecha, en un salto en donde de el 8,8 que se evidenciaba y se registraba en el 2016, ahora salió al 12,2%. 1.600.000 argentinos tiene más de un empleo para llegar a fin de mes.
1: ¿Qué tú? Claro, te puedes comunicar al 431-3290 para contarnos, a ver, ¿cuántos empleos tenés? ¿Qué otra cosa estás haciendo aparte de tú? Si tenés un solo empleo, bueno, ¿qué otra cosa estás haciendo, sí, para, bueno, quizás incrementar tus ingresos para poder brindar y poder pagar todos los servicios, alquiler, bueno, los servicios básicos, luz, agua, gas, quizás internet, en caso de que tengas internet, pero bueno, ¿cuántos trabajos tenés para, bueno, hoy el trabajador es un trabajador taxi, como el famoso docente taxi? ¿Por qué? El docente taxi es cuando tiene 2 horas aquí en una escuela, 2 horas en otra escuela, 8 horas en otra escuela, y así, es un docente taxi. Bueno, hoy el trabajador, bueno, se ha convertido...
0: No es taxi, es Uber.
1: Uber, Didi, todo eso, así que...
0: Bueno, es más barato porque no puede llegar a fin de mes.
1: Bueno, saludos a Luisa, Franco, Laurita, a Susana, que ha comenzado a sintonizar, me imagino, desde el tango. Dice, qué linda interpretación de Nostalgia. Muy, muy, muy buena, ¿no? Y pidió un tema musical que seguramente ya el autor debe estar ahí ya buscando. Está. Ya está. Ah, ya mira. Está. Bueno.
0: Las personas con mayor poder adquisitivo tributan un 25% de sus ingresos, ¿sí? La clase media tributa el 30% y la clase trabajadora, la que no llegamos a fin de mes, aportamos y tributamos el 37% de nuestros ingresos. Es decir que las personas que más tienen, menos pagan. En un estudio internacional sobre Latinoamérica, advirtió sobre lo injusto que es el sistema tributario, que hoy por hoy hace posible que las personas que más tienen, menos paguen. Sí, sí, escuchaste bien. Las personas que más tienen son las que menos pagan. Los datos demuestran que el 1% más rico de los argentinos paga impuestos solo en un 30% de sus ingresos, casi lo mismo que la clase media, sí, y otros destinan el 37%, sí, es decir que paga un 10% menos de lo que puede hacer la clase más pudiente. El problema más fuerte se da en la cima de las personas que son más ricas en Brasil y Chile, sí, ya que pagan mucho, mucho menos. Las personas que más tienen, menos pagan. Las que menos tienen, más pagan. ¿Sí? Bueno, vergonzoso.
1: No, debería ser revés.
0: Pero sí, después estamos en contra del capitalismo, sí, así te dice y así te lo indica. 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

0: 7 de la mañana, 50 minutos en toda la República Argentina. Hay una preocupación por parte de esta información que tiene que ser confidencial con respecto a si vos vas a que se haga cumplir la ley a través de una interrupción voluntaria del embarazo, estos datos se filtren y resulta que lleguen a organizaciones que pueden hacer o pueden ir a que trates de desistir de estos, son los que los pañuelos celestes, para hacerlo más específico. Distintas organizaciones sociales de derechos humanos están en estado de alerta porque la ILE, que es la interrupción legal del embarazo en la ciudad de Buenos Aires, una persona fue contactada desde una cuenta que está ligada a organizaciones estos que se autodenominan de pañuelos celeste. Una mujer se presentó haciendo una denuncia penal que pide, entre otras cosas, que se investigue si el personal de la obra social Medicus o de cualquier otro organismo público o privado, ¿no es cierto?, esté dando información para que no se pueda cumplir la ley 27610 al obstaculizar el acceso a la interrupción del embarazo. Mandé un mail a médicos diciendo que la ley establece el 100% de las garantías para que se pueda hacer la interrupción legal del embarazo o la interrupción voluntaria del embarazo. Sí, automáticamente desde allí me pidieron y se contactaron si había confirmado el embarazo e invitaban a una charla informativa y gratuita para que en definitiva es para desistir de este derecho que una persona puede tener. ¿Tá? Bien, así estamos siendo.
1: Bueno, estos movimientos están trabajando de manera fuerte, ¿no? En los diferentes nosocomios, tratando de impedir que, por ley, sí, la mujer puede solicitar la interrupción voluntaria del embarazo, ¿no? ¿Tá? Entonces están trabajando ahí muy, muy de cerca. Cualquier información de eso, por supuesto, acompañado de médicos, acompañado de enfermeros y enfermeras que quizás también están debajo de ese lineamiento, de esa mirada, y bueno, llaman a estos movimientos para que traten de inducir, traten de de hacer no cumplir la ley ante la decisión por parte de la mujer, ¿no?
0: Bien, perfecto. Sí, seguimos informando a través de la 88.1, ya que duerme.
1: Hoy San Lunes, luego del domingo, ideal para estar en cama.
0: Hoy también está ideal, sí, para estar en cama.
1: Así que, bueno, sigue en cama. Recuerden, gracias, dice Susana, por la música que acabamos de pasar. Gracias por todos los oyentes que, a través de las diferentes redes sociales, exactamente. Roxana desde Buenos Aires sigue diciendo mentira que son hermanos, ¿no? Digo por la pelada, ¿no? Claro. Así que bueno, mentira que son hermanos. Gracias porque, bueno, sintonizan a través de las redes sociales y no nos pueden ver, no pueden escuchar, nos pueden sintonizar y se pueden informar. Recuerden, por YouTube, nos buscan como FM Noticias y también como Hora 7 Radial, y además por Facebook como también FM Noticias y Hugo Verón y Javier Verón.
0: Complicado está Manuel Adornis porque en su ampliación el contratista tuvo más declaraciones y realmente complica la situación de Manuel Adornis. Complica en el sentido de que no sabemos cómo hace Manuel Adornis para pagar tanto dinero en dólares, algo que vos no podés conseguir, por supuesto, si sos un terrenal que hace bien los deberes. Sí, bueno, vos no lo podés conseguir. Y Manuel Adornis, sí. sí lo puede hacer. El contratista de Manuel Adorni aportó una nueva documentación y detalles sobre las obras y los pagos en efectivo. Estamos hablando de Matías Tabar, encargado de las refacciones de la Casa del Country de Indio Cuá, del jefe de gabinete Manuel Adorni, que amplió su declaración en la justicia de manera espontánea el viernes próximo pasado, luego adjuntó documentación para reforzar lo que ya había expuesto. Y esto complica sobremanera a Manuel Adorni, que no sabemos todavía cómo hizo para tener tantos dólares en efectivo mientras vos, primero, no llegas a fin de mes. Y si llegas a fin de mes y querés comprar dólares, no podés, no llegás. Sí, aunque está habilitado para que puedas comprar más de $1,000,000, ¿sí? Pero, naranja fan.
1: $1,000,000, qué chévere.
0: Está. Sí, eso es lo que debe Manuel Adorni, ¿no?
1: Claro.
0: Hoy, entre las sumas y restas de lo que pagó, lo que debe, lo que... Bueno, esas explicaciones tiene que dar Manuel Adorni. ¿Tá? Bien, 4 minutos faltan para que lleguen las 8 de la mañana.
1: Parece que vamos con buena música, la tanda, y enseguida retomamos hoy día de la escarapela, ¿no?
0: Día de la escarapela, día del Internacional de los Museos, así que...
1: Bueno, ayer estuvo, a pesar del frío, mucha gente, mucha convocatoria en...
0: Lo cual nos agrada por sobremanera, sí. Que dejemos un ratito de...
1: La cama.
0: El celular,
1: claro.
0: Scrollear así y vamos a a las donde se vive la historia, donde nos habla, donde se comunica con nosotros la historia. Raquel nos dice muy pero muy buen día, no hay plata en la calle, fui a la feria de vaqueros, la que vendió fue una mujer que estaba rematando lo que no usaba.
1: Claro, sí.
0: Apareció en su auto, bajó parrilla, cuchillos, adornos, herramientas desde 3,000 hasta 10,000 pesos, ropa usada de buena calidad, vendió, no compró un bollo porque sacaba de su auto el termo, el pan,
1: ¿sí? ¿Ella que vende bollos?
0: Claro,
1: Raquel.
0: Sí. Ah, okay. Sí. ¿Cómo se nota que en la calle, encima de que no hay plata, se ponen a vender lo que ya no usan a precio regalado, ¿sí? Qué manera de estar en la calle y ver tanta realidad social, política y económica, nos dice Raquel, una laburante de aquella, ¿sí? De aquella, ¿sí?
1: Bueno,
0: de la hostia.
1: Lo que venía mencionando recién, donde esa familia o esas personas que estaban en clase media, bueno, en vez de antes regalaban a diferentes instituciones religiosas, fundaciones, bueno, esa ropa que ya no usa, que le quedó chica, que tiene poco uso, bueno, que empezó a ir a feriar.
0: Uh-huh.
1: Así es el término, empezó a ir a feriar y a bajos costos, o sea, a vender esos productos a muy bajos costos. Hoy podés comprar, una campera 10,000 pesos.
0: Uh-huh.
1: Una campera 10,000 pesos.
0: 10,000 pesos.
1: 10,000 pesos usados, por supuesto, la campera, pero bueno, hoy ante la necesidad, hoy una campera en cualquier local comercial debe estar superior a que a, 50, 70, 80. En el barrio vi, el otro día fui a pagar una cuenta y estaban vendiendo camperas nuevas, muy, pero muy lindas, y la campera más barata estaba en 76,000 pesos. O sea, entre comprar esa campera, ¿no? Y comprar en la feria o en cualquier otro lugar, podés llegar a comprar camperas muy, pero muy accesibles, pero totalmente usada, ¿no? Pero bueno, hoy la gente está vendiendo, o esa es la nueva modalidad de la informalidad que a muchos salteños y salteñas ha empujado para que, bueno, traigan algunos mangos a la casa, ¿no?
0: Exactamente. Bien, 7 de la mañana, 59 minutos en toda la República Argentina. Ahí me acaba que estaba en silencio el celular de la entrevistada que teníamos ahora, aunque más no sea 2 minutitos. Queremos un balance de antes de ir a la tanda, si me permite, señor Javier Darío.
1: balance de...
0: Un balance... Estuvimos el fin de semana con la vicerrectora de la Universidad Nacional de Salta, en una muestra que se inauguraba, uh-huh. Y un pictogramas, entonces queríamos hablar un ratito con ella, que queremos saber el balance, el balance de la nueva, de lo que ha pasado con la marcha, con la marcha de las universidades. Entonces,
1: ¿cómo está la universidad?
0: ¿Cómo está hoy por hoy la Universidad Nacional de Salta? Por eso estamos con la vicerrectora de la Universidad Nacional de Salta, la doctora María Rita Martearena. María, ¿cómo te va? Javier, Lautaro y quien te habla, Hugo Verón, y todas y todos desde Hora 7 Radial te saludamos. Buen día.
2: ¿Qué tal? Muy buenos días, buen inicio de semana.
0: Gracias, igualmente, agradecemos la deferencia que tenés, y quiero un balance de lo que fue la marcha esta tan populosa, multitudinaria, de apoyo hacia las universidades públicas, gratuitas, laicas, en donde se imparte ciencia. ¿Cuál fue el balance hasta la fecha, María?
2: Bueno, la marcha, como vos lo dijiste, fue multitudinaria, se realizó en todo el país. Donde existe una universidad pública, hubo marcha o alguna manera de expresión para defender lo que es la educación pública, la ciencia nacional y por supuesto el financiamiento universitario. Uh-huh. Estamos a la espera de que la Corte Suprema de Justicia resuelva. Las universidades tienen dos cautelares a favor. Sabemos que el gobierno ahora apeló ante la Corte Suprema de Justicia, y bueno, tenemos que esperar que resuelva. Lo que se ha pedido es que en la marcha también que la Corte resuelva lo más rápido posible.
0: El mote ese que tienen las universidades, o lo cual se le ha vilipendiado con respecto a que no se deja auditar, que utilizan los fondos para hacer solamente actividades recreativas, exactamente. Claro. ¿En qué quedó?
2: No, mira, o sea, las universidades están siendo auditadas. La ley de educación superior lo dice, por lo menos la Universidad Nacional de Salta está siendo auditada. Hará un mes y medio estuvieron los auditores de la GN. Nosotros tenemos un auditor interno que fue...
0: Pero perdona, ¿la auditoría es ahora o siempre fue?
2: No, siempre. Siempre están siendo auditadas las universidades. Uh-huh. Por lo menos la Universidad Nacional de Salta sí lo es, ¿no? Uh-huh. Y como te decía, hace un mes y medio estuvo auditada. Sí, es verdad de que hay que rendir cuentas. Nosotros, por ejemplo, ahora estamos rindiendo cuentas desde el Consejo de Investigación. 240 proyectos, hay 30 proyectos que todavía no han rendido, que se los va a volver a solicitar que rindan. También hay programas que se están rindiendo, que es verdad que no se habían rendido algunos programas, y si vos no rendís los programas, no te dan plata. Uh-huh. ¿Me entiendes lo que te digo? Cuando sí, vos sí rendís, te depositan. Uh-huh. Entonces nos estamos poniendo al día en muchas rendiciones, ¿no? Uh-huh. Que son directamente auditadas a través del sistema nacional.
1: Está bien. ¿De qué manera la universidad, tiene repercusiones ante el desfinanciamiento por parte del gobierno nacional?
0: Claro, ¿de qué manera le afecta, María?
2: Y bueno, a nosotros nos afecta, por ejemplo, en infraestructura. Uh-huh. Sí, nosotros tenemos un presupuesto del cual el 90% de ese presupuesto está destinado a sueldos, y del 10% que resta, el 80% está destinado a los estudiantes, para el merendero, para el comedor, para prácticas de campo, y lo que resta, o sea, ese 20% del 10% es lo que nos queda para funcionamiento, y con eso hay que pagar luz, pagar gas y obras menores, ¿no? Arreglos, diríamos. Uh-huh. Y nosotros tenemos ahora un presupuesto aprobado, que lo estamos cuidando, está todo bien cuidado, como te decía, para que no se nos vaya, porque si no es peligroso, ¿no? En el sentido de que la plata tiene que alcanzar. Lo que tenemos tiene que alcanzar. Es lo mismo, lo que te entra en tu casa es lo que puedes gastar. Eso es lo que nosotros estamos haciendo. ¿Y en qué afecta? Bueno, afecta justamente las partidas, ¿no?
0: Está bien. Hoy por hoy, el 90% de esto que afecta en el sueldo, hoy por hoy, siguen de paro los docentes universitarios.
2: Mira, escuchaba ayer de que se está anunciando un paro por una semana. Lo que pasa es que los sueldos, es verdad que están muy bajos. Un docente, un jefe de trabajos prácticos que recién inicia tiene un sueldo de 250.000 pesos, ¿no? Digamos, sin descontarte todas las contribuciones que tenemos que descontar, ¿no? Pero los sueldos son bajos. Un profesor titular, el básico es 1.300.000, dedicación exclusiva. Dedicación exclusiva significa que vos no podés ejercer fuera de la universidad, tenés bloqueado el título. Por supuesto que, un profesor titular que recién inicia ganaría eso, pero es muy difícil que un profesor llegar a ser profesor titular siendo tan joven, digamos, porque necesitas un currículum muy importante, frondoso, para llegar, te diría, a ser un profesor titular. Generalmente, exacto. Los jefes de trabajo simples son los que están ganando aproximadamente 250.000 pesos. Por supuesto que eso aumenta con la antigüedad y los descuentos también que hay que hacer.
0: Está bien, pero 250.000 pesos
2: no es nada.
0: No es nada
2: porque, por supuesto que para llegar a ser un docente de la universidad tenés que primero haber pasado por la universidad, tener tu título universitario, también tener tu currículum, ¿no? Pero bueno, la ciencia también, la investigación también está siendo diferenciada y eso también es importante, porque un país sin educación, sin ciencia, cuesta, después va a costar muchísimo todo, ¿no?
0: Claro, por supuesto. Dos preguntitas.
1: Yo tengo una. ¿De qué manera está afectando también estos paros a los alumnos? Porque hay mucha queja de los padres que, bueno, no tienen continuidad, ya están en el primer trimestre, que, bueno, aparentemente hay más paros que clases.
2: Mira, hay muchas facultades que no están haciendo paro, inclusive no docentes, ¿no? Es decir, muchos no firman, pero están yendo a trabajar. Igual algunos docentes, lo mismo, dan clases. Sí, hay facultades que están más afectadas que otros, eso es verdad, pero esto en algún momento se tiene que revertir y, bueno, se tendrá que ver de qué manera también al estudiante se lo... que nos ayuda, ¿no? Porque el estudiante nos ha apoyado muchísimo en la marcha. Sí. ¿De qué manera se puede recuperar?
0: Sí.
2: Se darán los puntos más importantes, los exámenes. Yo pienso que esto tiene que resolverse pronto, ¿no? Porque ya está llegando a un límite de sostener todo esto, porque tampoco ningún docente o no docente le gusta hacer paro.
0: Está. Es verdad. Por último, se hablaba por ahí de un plazo fijo que tenía la universidad y que decía, bueno, con ese plazo fijo se podía pasar a darle a los docentes y mejorarle los sueldos. ¿En qué quedó? ¿Saben? ¿Sí? ¿No?
2: Mira, cuando nosotros asumimos, que hace un año asumimos, había un plazo fijo de 7.000 millones de pesos. Pero no, ese plazo fijo no era la totalidad de rectorado. Es todas las unidades académicas tienen un plazo fijo, y sumaba los 7.000 millones de pesos aproximadamente. No recuerdo bien la cifra. Rectorados solamente le correspondía 1.400 millones aproximadamente, que con eso se pagó el medio aguinaldo cuando nosotros asumimos. O sea, la demás plata era de las 8 unidades académicas que tiene la universidad. Ajá. O sea, nosotros no podemos tocar la plata de una facultad. Sí, nosotros utilizamos nuestro plazo fijo, lo que nos dejaron la gestión anterior, para pagar el medio aguinaldo, como te decía, el primer SAC.
0: Bien, pero eso no es responsabilidad de el Estado Nacional, porque es el que paga los sueldos.
2: No. El Estado Nacional paga los sueldos. Uh-huh. Nosotros tenemos un convenio con el Banco Patagonia, que el Banco Patagonia deposita el sueldo a los empleados de la Universidad Nacional de Salta todos los primeros de cada mes. Uh-huh. Pero el Estado Nacional envía la plata recién alrededor del 10. Sí, nosotros había en las cajas de la universidad, no hablo del plazo fijo, cuando asumimos ese viernes, que nosotros pedimos un informe el viernes 8 de mayo, teníamos aproximadamente 372 millones de pesos. Uh-huh. Y el lunes que nosotros asumimos entró 4.000 y pico, 5.000, no recuerdo, pero sí suman 6.000 millones de pesos. Uh-huh. Que es lo que la nación manda para pagar los sueldos, no es que nos hayan dejado 6.000 millones de pesos en la caja de la universidad. Uh-huh. Sino nosotros lo tenemos firmado, nos dejaron 372 millones de pesos y luego la nación deposita alrededor del 11 de mayo del año pasado el resto, ¿no es cierto?, para poder abonar los sueldos. Nosotros con ese dinero se pagó los sueldos del mes de mayo.
0: Con el otro dinero, ya para finalizar, te jurito que sí, con las distintas facultades, ¿qué hacen con ese dinero de los 7.000 menos los 1.400 que ustedes ya pagaron medio aguinaldo?
2: Cada unidad académica tiene ese dinero y lo utilizan para a veces poder solventar alguna salida a campo. Uh-huh. Sí, por ejemplo, también para adelanto hasta que se les reintegra, tenemos carreras en San Antonio de los Cobres, entonces muchas veces sacan de allí. Uh-huh. Hasta que la universidad deposita en las cuentas de cada una de las facultades, para algunos arreglos internos que tienen, porque la infraestructura, como te decía, nosotros la plata no está prácticamente parado eso. Claro. Tenemos un edificio, el edificio de ingeniería.
0: Claro, después se lo vuelven a restituir y hacen eso. ¿Y eso ya lo controlan quiénes?
2: Sí, está controlado. Bueno, toda la universidad tenemos acceso a todo nosotros.
0: Ah, está bien, perfecto. Gracias, todo eso, María, y todo no te robo más tu tiempo. No, sé que tenés una actividad ahora bien
2: disculpen
0: tempranito.
2: Disculpen que por ahí no doy exactamente las cifras porque hablo de alrededor, porque no las tengo con
0: presente, claro. Sí.
2: No, las tengo los montos generales.
0: Está bien. Gracias, bueno. María Rita Martarena. No. Ella
2: muchas
0: es la vicerrectora de la Universidad Nacional de Salta. Chao. Bien, 8:13 de la mañana. Queríamos tener esas palabras bien tempranito y bueno, las tuvimos gracias a el aporte de Lautaro y de la vicerrectora. Estamos pasadísimos. Vamos con música, tanda y volvemos.

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1: El poder no cambia al hombre, lo muestra tal cual es. 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

0: 8 de la mañana, 27 minutos en toda la República Argentina. Te acompañamos, somos y hacemos historia a través de esta cofradía, la 88.1. Javi, ¿cómo están los datos del tiempo?
1: Bien, para lo que recién se están despertando, el cielo sigue parcialmente nublado. 6 grados es la temperatura en este momento, con una humedad del 95%. Ahora los vientos están soplando de zona norte a 4 kilómetros por hora. La máxima para la jornada del día de hoy será de 13 grados, con un cielo parcialmente nublado y mayormente nublado para toda la jornada. Hasta el día domingo vamos a tener una mínima entre 3 y 9 grados, 10 grados, y una máxima entre 11 y 19 grados. Así será la amplitud térmica para todos estos días hasta el día domingo.
0: Bien. Entonces, esto es Hora 7 Radial. ¿Sabes que nos podés seguir en dónde, Javi?
1: Nos pueden seguir a través de Hora 7 Radial y FM Noticias por YouTube. Nos buscan, así que por FM Noticias o también FM Hora 7 Radial, y también por Facebook como Hugo Verón y Javier Verón, y también FM Noticias. Así que tienen todas las plataformas para sintonizar, escucharnos, vernos y salir totalmente informado.
0: Bien, hay 140.000 vehículos que no se pueden vender, que están allí esperando que llegue algún dueño por ahí, algún desprevenido, y que tenga algunos morlacos por allí. En medio de aluvión de nuevas marcas chinas, las patentes no están acelerando, y hay automotrices que tienen el stock equivalente a 10 meses de venta. Con un parte, el mercado automotor muestra un comportamiento inestable que se refleja en la baja del 14% en las ventas en abril, ¿sí? Bueno, así estamos.
1: No hay plata ni para pagar o comprar un usado, imagínate comprar uno nuevo, ¿no? Los costos son muy, pero muy elevados.
0: Uh-huh. Bien, perfecto. 8:30 de la mañana en toda la República Argentina. Estamos sintonizando, o somos la compañía, bien, pero bien tempranito.

0: 8 de la mañana, 31 minutos en toda la República Argentina, y este fin de semana nos sorprendimos muchas y muchos porque la justicia federal designó a José Luis Napoleón Gambetta como interventor del Partido Justicialista en Salta.
1: Pero ya tienen un interventor.
0: Claro, y es Pablo Cosena.
1: Claro. Pero ¿quién lo puso a Pablo Cosena?
0: A Pablo Cosena lo puso el Partido Justicialista de Salta, pero creo que había llegado a algún acuerdo. No sé, le preguntemos a ver al dirigente político Pablo Cosena. Pablo, ¿cómo te va? Te saluda Lautaro, Javier, y quien te habla, Hugo Verón, y todas y todos desde Hora 7 Radial. Buen día.
2: ¿Qué tal? ¿Cómo están? Buenos días.
0: Gracias por atendernos, Pablo. Sé que debes estar preocupado vos también por esto de la intervención, y resulta que muchas y muchos dicen que porque no se llamaba elección, la justicia federal designó a José Luis Napoleón Gambetta como interventor del Partido Justicialista acá en Salta. ¿Es una jugada política? ¿Esto es así? Contanos un poquitito.
2: Bueno, no es así, a tal punto que el martes ya estaba convocado hace prácticamente un mes el Congreso Nacional del Partido Justicialista, cuyo objetivo es justamente aprobar el cronograma electoral que nosotros ya le presentamos al Consejo del Partido, y también le habíamos notificado a la Justicia Federal vía nuestros apoderados nacionales de que ese era el cronograma que nosotros íbamos a proponer. Eso lo hice el primer día que yo asumí. Yo, al momento de asumir como interventor, se requirió desde el Consejo Nacional que les informe más o menos cuál era el plan que tenía, y inmediatamente yo le dije que cuál era el cronograma que tenía pensado, que se concretaba el día 25 de octubre con la convocatoria a elecciones. Eso fue notificado a la Justicia Federal. El Consejo Nacional del Partido hizo una reunión hace 15 días, más o menos 20 días, que aprobó ese cronograma tanto para Salta como para Jujuy, y se convocó al Congreso para ratificar eso y prorrogar la intervención para poder concretar ese cronograma. Con lo cual, que no estaban dadas las circunstancias por falta de manifestación de voluntad de hacer las elecciones, no es verdad. Uh-huh. Esas son las razones por las cuales seguramente el partido a nivel nacional va a apelar la medida.
0: Okay. La justicia, ¿por qué crees que tomó esa actitud entonces, Pablo?
2: Yo creo que, si te lo puedo plantear como abogado, creo que hay una interpretación errónea de sus facultades. Ya lo dijo la Cámara Electoral el año pasado, porque esto no es novedoso. Ya el año pasado, cuando el Consejo Nacional del Partido nomina a Sergio Berni y a Lucha Alonso como apoderados en Salta, pasó lo mismo. O sea, la doctora Sabine cubría anuló esa designación, y el PJ tuvo que apelar la medida. La Cámara Electoral le dijo que no estaba dentro de las atribuciones de la Justicia Federal involucrarse en los mecanismos internos cuando las instituciones van funcionando. Uh-huh. En este caso pasó exactamente lo mismo. Como dirigente político, obviamente que uno entra a mirar cuestiones vinculadas a lo que ha pasado en Jujuy, en Salta, manifestaciones de algunos dirigentes que plantean que hay que intervenir el Partido Nacional, y todo indica que el objetivo es silenciar al Partido Justicialista, que en el caso de Salta, claramente nosotros le habíamos dado un perfil totalmente frontal contra el proyecto de Javier Milei, y veníamos planteando que además de normalizar institucionalmente el partido, había que reafirmar una identidad. Lo he hablado con ustedes al poco tiempo de hacerme cargo como interventor, y creo que eso estamos poniendo una situación de incomodidad a muchos dirigentes.
0: ¿Afecta la autonomía del partido esto?
2: Sí, totalmente, pierde autonomía. Porque en el caso de Salta, con un interventor judicial pasas a depender de la justicia. Uh-huh. Ni siquiera del control partidario de tus órganos naturales, digamos.
0: Uh-huh. con lo cual vulnera...
1: O sea, tenés que acatar, ¿no?, la decisión judicial... No,
2: hasta... Sí, obviamente.
1: Para luego apelar.
2: Sí, no, eso, en realidad, yo dependo del Consejo Nacional,
1: claro,
2: del Partido.
1: Claro, tal cual.
2: El Consejo Nacional, vía sus apoderados, son aquellos que toman las decisiones y obviamente, seguramente van a apelar la medida, como lo hicieron en Jujuy también, como lo hicieron el año pasado.
1: Bien. Sí.
2: Y máxime, como te digo, el día mañana, que es el Congreso Nacional, que ya había sido convocado, los congresales notificados. Bueno,
0: quizás fue porque era recién en octubre.
2: Sí, lo que pasa es que vos tenés un cronograma electoral que, con un partido que pasó de 120.000 afiliados a 90.000, está claro que tenés que agarrar y empezar una campaña de afiliación, diálogo con los sectores, que es lo que veníamos haciendo nosotros. Nosotros lo primero que hicimos es normalizar el balance del partido. Se presentó el 31 de marzo, se pidió los padrones actualizados a la Justicia Federal. Los padrones actualizados a la Justicia Federal llegaron hasta el punto que cuando empezamos a cruzar los padrones actualizados de la Justicia Federal con la lista de congresales nacionales, que son los que tienen que intervenir mañana, nos damos con quien impugnaba todo, que es el expresidente del partido, Amat, no estaba afiliado. Entonces, claro que hay que hacer un montón de trabajo. Mira si nosotros convocamos elecciones con ese padrón.
0: Sí.
2: Y otros más, ¿no?, que eran congresales y que figuraban como congresales nacionales, no están afiliados. Entonces, ¿cómo es que no? Eso demuestra que claramente había que hacer un trabajo de padrones, una campaña de afiliación. Nosotros habíamos logrado en estos días construir una mesa de mujeres, una mesa de jóvenes, pueblos originarios, una escuela de capacitación y formación que funcionaba todos los miércoles. Empezamos a dar una vida que cuando a nosotros nos aprueben el cronograma, que iba a ser el martes, de ahí arrancamos todo el proceso electoral. Pero porque yo te voy a decir, y si te convoca elecciones sin hacer nada de eso, ¿no? En dos meses van a aparecer sectores y no nos dan el tiempo para organizarnos, para participar, si queremos realizar realmente una participación.
0: Claro, tenés que depurar primero el padrón electoral en esas circunstancias que estás viviendo, que estás observando, luego de depurarlo tenés que llamar a elecciones, o sea, eso demora, tiene un
2: sí,
0: plazo.
2: Pero normalmente los cronogramas electorales que usó el PJ, nosotros habíamos planteado, viendo los últimos, ¿no? Nosotros decíamos, bueno, arrancar con los plazos en el mes de julio y llegás a octubre para poder votar tranquilamente, digamos. Sabiendo que el Congreso iba a ser en mayo, trabajábamos con los padrones por lo menos 2 o 3 meses, recorrer toda la provincia, permitir que mucha gente, yo recibí muchísima gente que dice, yo figuro en otro partido, yo creía que estaba afiliado y no estoy, porque en Salta hemos tenido un fenómeno al no haber paso durante estas 3 últimas elecciones, que se utilizaron afiliados del Partido Justicialista para engrosar afiliados y candidaturas en otros partidos, porque como no había paso, cada uno tenía que buscar por dónde salir. Entonces no es que entonces soplar y hacer botellas, sino estamos negando lo que ha pasado en la provincia. Ahora yo creo que obviamente a muchos les incomoda y les molesta esta situación, pero es que es la real. O sea, si a mí me pasan un padrón oficializado por la Justicia Federal con apenas unos cuantos afiliados más a 90.000, y recibo permanentemente demanda de gente que me dice que creía que estaba afiliado y no está afiliado, y tenemos gente que todavía sigue teniendo cargos de responsabilidad partidaria y ya no están afiliados, algunos voluntariamente, otros no. Yo me he puesto en contacto, no voy a hacer nombre, con gente que le dije, che, mirá, no está como afiliado. Y me dice, no, nada que ver, son figuras afiliadas como tal en tal partido, no, nada que ver. Bueno, anda ahí y denuncia a la justicia. ¿no? Entonces, o gente que dice, sí, yo por determinadas circunstancias renuncié, bueno. Entonces hay que hacer todo un trabajo, que es lo que corresponde, como se debe hacer de manera seria. Ahora, si queremos consolidar una situación como la que están ahora, bueno, que la haga otro, eso. Digamos, no, creo que nosotros teníamos el objetivo de trabajar en dos frentes. Uno, el político de identidad, que creo que es el que más duele, que más molesta, porque prácticamente nos hemos transformado en la única voz que habla de frente a los salteños, diciéndole, estamos construyendo un proyecto alternativo a Milei. Es mala la ley base, es mala la DNU, es mala la ley de glaciares, es mala la reforma laboral, es mala el condicionamiento financiero a la provincia. Ha sido un chantaje el pacto ese del 25 de mayo, chantaje a las provincias, obligándolas a firmar una serie de acuerdos y después no le cumplieron la remisión de los fondos. Bueno, eso molesta. Entiendo que molesta, lo lamento. Esa es parte también de un mensaje que había que hacer y de sinceramiento para ver dónde está parado cada uno. Y después, obviamente, lo de las elecciones, salió en todos los medios nacionales, medios provinciales, de que las elecciones iban a ser el 25, que el Consejo Nacional había aprobado nuestro cronograma y que el Congreso está convocado para eso mañana. Entonces, claro, vos decís, el Congreso está convocado para mañana y justo el viernes a la noche.
0: Claro, un día antes te sale.
2: Cuando
0: eso,
2: además salta que quien estaba firmando las impugnaciones no estaba afiliado. Entonces, bueno, jodamos.
0: Claro. Pablo, ¿te comunicaste con Cristina con respecto a ello?
1: Y no solamente con Cristina.
2: No, hablé con la apoderada del partido. Yo, con ella me manejo en estos casos y, ellos, bueno, ahora están, nosotros le hemos dado nuestra opinión y ellos están preparando la seguramente en el transcurso de hoy hablaré de vuelta, porque esto fue el viernes a última hora.
1: Claro. ¿Te pudiste comunicar con José Luis Gambetta?
2: No.
1: Ni él tampoco quiso. O no hubo un
2: comunicado. Te acuerdo que él también se... No es un tema personal.
1: Pero...
2: Lo conozco, pero...
1: Para contar...
2: Tampoco creo que corresponda, yo me comunique, creo que es un tema que tendrá que definir cuándo se hace cargo y demás. Claro. Además, bueno, seguramente apelará el partido, hay que ver qué efecto le da. Las apelaciones tienen dos efectos, uno suspensivo y otro devolutivo. O sea, puede suspender la medida que se tomó o no, o que siga adelante el cambio de intervención, y de acuerdo a la apelación en Jujuy, el juez federal local tomó efecto devolutivo, así que...
0: Es la segunda vez que pasa, porque la otra vez también hubo lo mismo con en Villada.
2: Sí, no, en Jujuy, con Bern. Y después, situaciones distintas, porque en Jujuy lo determina no la Justicia Nacional Electoral, sino la Justicia Electoral, la Justicia Federal de allá de Jujuy. Sí, federal, pero de Jujuy. El juez federal de Jujuy. Acá es la jueza federal nacional. Pero está ese antecedente, y después está el antecedente del año pasado acá en Salta, cuando, vuelvo a decir, cuando el Consejo Nacional del partido toma la decisión de intervenir Salta, el año pasado en febrero, que lo nomina Sergio Berni y a Lucha Alonso, la doctora Servini, que es la jueza que actúa ahora, también decidió dejar sin efecto esa intervención, hubo que apelar a la Cámara, hubo unos meses ahí donde quien era presidente, Tuti Amat, se tuvo que hacer cargo nuevamente. Y después Berni volvió a hacerse cargo, o sea que no es la primera vez que suceda.
0: Exactamente.
2: Lamentablemente venimos de una serie de intervenciones judiciales al PJ de Salta, que obviamente viene de la mano de manifestaciones de sectores que plantean que el PJ Nacional habría que intervenirlo. Porque no le gusta la conducción de Cristina Fernández Kirchner o del Consejo Nacional del Partido. Es un intento claramente de interferir sobre la vida interna del PJ y silenciar al Partido Justicialista. No me cabe duda.
0: Bien, gracias Pablo por esta comunicación.
2: Gracias a vos, hasta luego.
0: Chau. Pablo Kocsiner charlando acerca de la Bueno, el intervención, claro, por parte de la justicia que hace Pablo Kocinel, con respecto a...
1: dos interventores, uno por el Consejo, ¿no?, del PJ y otro por la justicia federal, ¿no?
0: Sí, bien.
1: Pero claro, bueno, tiene que acatar la orden judicial,
0: por
1: ¿no?
0: Por supuesto, por supuesto. 8:46 de la mañana.

0: 11 minutos faltan para que lleguen las 9 de la mañana, ¿sí? Salta 2050. Diálogos para construir el futuro, esta jornada que será, se está presentando en el Centro de Convenciones de Salta, organizado por el Consejo Federal de Inversiones, con el acompañamiento del gobierno de la provincia de Salta, que está abierto a todo el público, pero hay cupos limitados. Reunirá a referentes del sector público, privado, académico, productivo y de la sociedad civil, con el objetivo de abrir un espacio de diálogo plural sobre los desafíos y las oportunidades en la provincia a lo largo. Los interesados en participar, ya se está poniendo de manifiesto, ya se está dando, será hasta las 5 de la tarde este lanzamiento del proceso participativo del Plan Desarrollo Estratégico Salta 2050.
1: Bien, 51 minutos pasaron de las 8 de la mañana. Para los que recién se están despertando, sigue el cielo parcialmente nublado. 6 grados es la temperatura, con una humedad del 95%. Los vientos siguen soplando de zona norte a 4 kilómetros. La máxima para la jornada del día de hoy será de tan solo 13 grados en la máxima, con un cielo parcialmente nublado para todo el día. Milagro en la Cuesta de Obispo, una camioneta destrozada cayó 30 metros y las personas que iban dentro de ese vehículo totalmente ileso. Imagínate, ¿no? La Cuesta de Olivo, el obispo, y caer más de 30 metros y están todos bien, me parece excelente, ¿no? Así que un hecho que pudo haber terminado realmente en una tragedia fatal que se registró en la ruta provincial número 33 en la Cuesta del Obispo, ¿no? A la altura del kilómetro 38, cuando una camioneta utilizada por una minera perdió el control y se desplomó por un barranco desde una altura cercana a los 30 metros, quedando totalmente destrozada en el fondo del desnivel, ¿no? Así que, bueno, la noticia generó gran repercusión, justamente, ¿no? Por tratarse de una zona muy complicada y peligrosa de recorrido montañoso, aunque el estado del vehículo mostraba claramente la fuerza del impacto, que ocurrió un verdadero milagro, ¿no? Con todas las personas que iban a bordo, ya que lograron sobrevivir y, según los primeros informes médicos, se encuentran en muy buen estado de salud física, aunque por el momento están en estado de conmoción por el dramático momento vivido. Imagínate caer en un impresionante, ¿no? O sea, creo que te morís más del miedo que de lo impacto, ¿no? Pero bueno, el impacto es importante, así que el accidente volvió a poner sobre la mesa el debate, ¿no? Sobre las condiciones de seguridad de los traslados, ¿no? Y operaciones vinculadas a la actividad minera en la provincia. No solamente la actividad, el traslado, también el mantenimiento, ¿no? De este tipo de rutas que hace que, muchas veces, provoquen este tipo de accidentes.
0: Bien, estamos transitando, somos y hacemos historia a través de la 88.1.
1: ¿Sí? Una información mala, si ya nos vamos, señor Hugo Antonio.
0: Bueno.
1: Sí. Vamos.
0: Por parte suya. Sigue la investigación de esta violencia digital contra estudiantes en la Universidad Nacional de Salta, que brindó una conferencia de prensa, y seguramente durante esta semanita estaremos hablando acerca de lo que está pasando, acerca de esta situación que realmente a uno lo pone mal, ¿no? Y, bueno, le tiene que caer todas las responsabilidades a quien realicen estas cosas vergonzosas, ¿no? 6 minutos faltan para que lleguen las 9 de la mañana. Gracias, Javi, gracias, Lau, por estar del otro lado. A usted también, señor, a usted también, señor. Por lo tanto, lo que hacemos carne, le sugerimos, le proponemos y se lo decimos. Pásenla bien, que para eso está la vida. Chau, chau. chau.
2: Chao, hasta mañana.

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10 de la mañana, señoras y señores, bienvenidas, bienvenidos. Esto es Fuego Amigo hasta las 11, acá por la más linda, por la 88.1. Mientras Sarabia me deja aislado, no quiere que tenga contacto con nadie, que estoy en cuarentena, tengo antivirus, pasa algo, me bajo del barco, me subo al barco. Mañana excepcional, después de haber tenido ese lúgubre domingo para la depresión, para hacer cucharita. Vamos a darle la positiva. Para hacer cucharita, o si te fuiste a chupar frío al gigante del norte, o fuiste a dar una vuelta por los museos que eran gratis hasta las 8 de la noche. Bueno, museos interesantísimos para ir. ¿Qué informaciones sacuden el fin de semana? Por ejemplo, la intervención del Partido Justicialista de Salta, en este caso, en manos de José Luis Napoleón Gambetta, ¿no? Algo insólito, alguien del radicalismo, alguien cercano a los libertarios de Romero, digamos, de Juan Carlos Romero. Yo, la verdad que, bueno, teníamos al menemismo, alguien que provenía del menemismo como Juan Manuel Urtubey, que inició deudas en dólares a pesar de un momento importante económico de la Argentina con el sesgo de los Kirchner, donde por retención y por un montón de cuestiones, llegaban muchos fondos a Salta, ¿no? Y bueno, parecía que, no sé, alguien que proviene del menemismo, del peronismo federal, ese de Puerta, Romero, podía realmente ser kirchnerista. Eso nunca pasó durante la gestión de Urtubey, los casos policiales tremendos, el endeudamiento en dólares con el cual se dijo que se iba a solucionar problemas de agua en el norte provincial, se iba a poner a la altura de una Salta pujante, todo el norte salteño. Eso no pasó, se quedaron con más de la mitad de esos créditos. Las auditorías provinciales marcan eso. Lo cierto es que la justicia debería actuar. Pablo Kocsiner fuera del Partido Justicialista después del cumpleaños festejado por Gustavo Sáenz en Buenos Aires, donde fue en la casa de un juez importante, el hijo, donde se conoce las reuniones de Urtubey con el fiscal federal Stornelli, o Estorcionelli, como le quieras llamar, donde 27 empresarios declararon que fueron extorsionados por Estorcionelli, y en el marco de la causa de los cuadernos, donde Cabot no sabe, un periodista dice que encontró el cuaderno que tiene 4 letras distintas, se lo llevó directamente a Stornelli, ¿no? En el marco de todo esto, los fiscales federales de Salta emiten un comunicado solidarizándose con Stornelli. Bueno, ya sabemos, esto es una manada de HDP, directamente de lo peor. Vos ves un tipo que aprieta, que tiene 27 declaraciones en contra por empresarios, tipos que son de familia, esto, y acá los jueces federales de Salta apoyan a Stornelli. Pero es de lo peor que puede pasar. Es de lo peor, esto es increíble, realmente insólito, no va para ningún lado.

El ex ministro, también de Juntos por el Cambio, libertario, de la ultraderecha salteña, si lo querés, de lo querés poner en algún sentido a Ricardo Villada, ¿no? Ese es su patrón de movimiento, la ultraderecha. Bueno, en otro orden de cosas, una mujer que fue desalojada del río de donde estaba viviendo con sus hijos, en el río Rosario, Rosario Lerma, se encadenó en la justicia, en la justicia acá, en la ciudad judicial. Así que bueno, también otro de los temas para charlar y hablar de la agenda que tenemos bastante interesante es lo que pasó el viernes, donde entre empujones, donde se llevó por la fuerza pública a la señora de Santo Clemente Vera a tratar de sacarle una muestra para comparar con los ADN desconocidos en el caso de el asesinato de las turistas francesas, de las chicas francesas. Ella llevaba, parece que, un micrófono en el cuerpo, pero bueno, no se llegó a sacar estas muestras de ADN. Así que bueno, no sé cómo seguirá esta cuestión. Lo cierto es que yo pensaba que ya que le pedían a esta señora que vaya, calculo que ya habrán salido los exhortos para Francisco López Sastre, para la prueba de ADN. Calculo que habrán salido para la chica esta que dice que participó en una fiesta VIP. Calculo que habrán salido exhortos para con la fuerza pública, o están revictimizando a las mismas víctimas y lo único que van a seguir es criminalizando pobres desde la justicia. Bueno, avisen, van a hacer lo mismo que Urtubey, que en la época de Urtubey. Bueno, no sé, está todo bien, está todo fantástico, no pasa nada en la justicia, vamos para adelante. Contábamos la semana pasada de que otra vez nosotros tenemos al Diputesla a nivel nacional, nosotros teníamos al Secreport acá en la intendencia en la época de Gustavo Sáenz. Pablo Gaufín, hermano de Alejandra Gaufín, que ahora va de nuevo por una especie de reelección, igual que Adriana Rodríguez. Bueno, dice que la reforma constitucional que aprobó los diputados y senadores, la última reforma judicial, reforma constitucional, los convencionales constituyentes, aprobar que no se pueden reelegir jueces de corte. No pueden reelegirse jueces de corte. Así que bueno, muchachos, ustedes vean, no sé si van a saltar la constitución. Bueno, todo puede pasar en esta salta tremenda que estamos viviendo, ¿no? Además, bueno, esto de Salta a nivel nacional, que se están echando 9 trabajadores por hora en Argentina. 9 trabajadores por hora. ¿Sabes lo que es echar 9 trabajadores por hora? Vos ves cómo la dibujás, no hay forma de dibujarla, ¿no? Y hay una sociedad implosionada, ¿no? Implosionada. Una sociedad que no va a salir a luchar, que está en el marco de una depresión, que

0: está dominada por las peores emociones de estas, de la tristeza en general, ¿no? Y bueno, ayer ganó en el minuto 41 Gimnasia y Tiro. Anteayer ganó Central con un gol de penal, prácticamente terminando el partido. Y tenemos a cuidado con Belgrano, ¿no? Cuidado con Belgrano. Se viene Zilinski. ¿Cómo se llama? No es como el presidente, el ruso. No se llama como el presidente ucraniano. Se llama parecido, pero bueno. Zelinski se llama. Hola, Pablo Gauna, buen día. ¿Cómo estás?
1: ¿Cómo anda usted?
0: Bien,
1: por suerte todo bien. ¿Qué tal el fin de semana?
0: Zielinski y Olave, ahí está, la dupla técnica. El entrenador de arqueros, Olave.
1: Y estaría bueno que den los pronósticos, ¿no? A ver qué dice la gente. ¿Se sacará River por ahí esa mufa que tiene? Porque
0: ya le van a...
1: los piratas cordobeses los tienen como que son hijos de ellos, ¿no?
0: Se juega en el Mario Alberto Kempe.
1: A Gallardo.
0: Escuché todo el fin de semana, lo del seca nuca de acá, el seca nuca de allá.
1: Sí.
0: Lo cierto es que al único que le secó la nuca, ahora en la final ya le tienen que dar tres penales, por lo menos. Por lo menos tres penales.
1: Penal para River.
0: Abrito al único que le seca la nuca acá. ¡Ay! Lloraban todo. ¿Qué? ¡Ay, la gallina llorona!
1: Lloraban.
0: Los llorones, ahí va, lloroncito.
1: Y si lo erraba, tenían otro penal más, seguro.
0: Claro, el seca nuca. El primer penal no fue penal. Atajó el arquero de Belgrano no fue penal. No hubo ni contacto. Un trucho, lo del VAR. Una mentira. Parece que le habían pegado un tiro en el área, digo. Están los francos tiradores de Milei acá, digo, no sé qué pasó. No, un mamarracho realmente. A San Lorenzo también lo repitearon, ¿eh?
1: Bueno, pero
0: lo repitearon.
1: Estamos en el mundo del revés, ¿no? Porque...
0: pero todo pasa como si nada.
1: Como
0: ¿no?
1: si nada, exactamente.
0: Como si nada pasa.
1: Pero viste...
0: no pasa nada.
1: Y bueno, los hinchas de River le cantaban a Di María, Fideo Secanuca.
0: Claro, Fideo ¿no? Secanuca. No, el Secanuca acá es River, no, es el poder de River, digamos.
1: Después
0: no,
1: se enojado, hermano. Viste, no, me voy de la comisión. Ajá. No me da la pelota, yo me voy de la comisión. Bueno, parece que terminaron arreglando, ¿no? En fin, es el fútbol que tenemos, el fútbol argentino.
0: Ta.
1: Lo cierto que va a ser el próximo domingo, 24, en el Chato Carrera, ¿verdad? Bien, ahí va a ser la final entonces, donde Belgrano y River se medirán para ver quién es el campeón del torneo Clausura, ¿eh? Como siempre nos pasa a nosotros, Clausura. Apertura, no, Clausura.
0: Apertura, en el Mario Alberto Kempes. En el Mario Alberto Kempes, ¿cuándo? Repita.
1: El domingo 24. El domingo 24 de mayo será este partido en el Mario Alberto Kempes. Seguramente permitirán el acceso de hinchadas de visitante. ¿Usted que sabe tanto? Y está el local Belgrano.
0: No, que el local es Belgrano, claro. A mí me llama la atención que esta final, cuando se llega a la final, se juega en neutral. No, mantiene la ventaja deportiva el que clasificó primero, evidentemente. Por ya eso está, se juega no, en el Mario Alberto Kempes, no sé.
1: No, ya estaba definido, creo que la final era en el Kempes. Ya me parece que existía ya una definición. Que iba a ser justamente la final en el Mario Alberto Kempes, ¿no? Pero bueno, no sé, permita, ya nos entraremos por estos días, se permite o no se permite, quién va a ser de local, digamos. Se entiende que será Belgrano de Córdoba, que juegue en el Mario Alberto Kempes. A veces juega también en el estadio de Alberdi, pero bueno, en el gigante de Alberdi, pero bueno, no sé.
0: No,
1: está jugando en el Kempes,
0: se
1: ¿no?
0: tiene que jugar en el Kempes. Amba hinchada.
1: Ah, ahí está.
0: Amba hinchada. Es un estadio que fue remodelado.
1: Remodelado,
0: sí. Y ampliado el Mario Alberto Kempes. Recordemos que para, que fue uno de los construidos para el Mundial 78. Que se llamaba Chato Carrera, Chato en realidad.
1: Sí. Es por la zona donde está emplazado justamente el estadio.
0: Claro, y que se hizo el mundialista de Mar del Plata, Lila Malvinas de Mendoza, y se remodeló el estadio Rosario Central.
1: Sí, el Gigante de Arroyito.
0: El Gigante, bastante fiero, se ve feo en el Gigante de Arroyito.
1: No, yo estuve ahí, la verdad que...
0: Yo era ciego en ese momento, no sé.
1: Usted no veía bien.
0: No,
1: pero
0: usaba los antiguos, no me gustó el Gigante.
1: Espectacular, a mí me encantó el Gigante.
0: Ah, mira.
1: Más que... En el Monumental yo lo veía mucho más lejos.
0: Bueno, inicialmente tenía capacidad para 35.000 personas.
1: Sí.
0: Y ha sido ampliado a 60, por ahí.
1: Sí.
0: 60.000 el Mario Alberto Kempes.
1: Sí.
0: Bueno, otra novedad, noticia, que tiene que ver con la realidad salteña. En 2025 los embarazos en niñas menores de 15 años en Salta llegaron a 189 casos, casi el doble de los 89 registrados años atrás, cuando el acceso a métodos anticonceptivos era más amplio gracias a los programas provinciales y el envío de insumos por parte de Nación. Tenemos que decir que la tasa de natalidad en Salta se desplomó al 50%. Lo que nacían antes de la pandemia aproximadamente eran 10.000 partos por año, se bajó a 5.000 partos por año. Pero este dato es preocupante. Ya no hay subdérmicos en las salitas, ya no hay pastillas anticonceptivas, no hay nada. Y hay una realidad, ¿no? Hay una realidad por la cual la gente se ha dado cuenta que no es pecado interrumpir el embarazo, que no es pecado programar cuándo querés tener hijos y cuándo no, y hay una realidad económica que dice che. Y hay también un mundo individualista, ¿no? Esto de la selfie, o sea, es muy difícil dejar uno de camino para decir che, yo tengo amor y quiero tener un hijo, ¿no? Y quiero tener un hijo. Bueno, todo un una problemática y una realidad en la que estamos viviendo. La subsecretaria de Medicina Social, Gabriela Dorigato, explicó que la reducción de la disponibilidad de anticonceptivos, incluyendo implantes subdérmicos, preservativos y pastillas, contribuyó al aumento. La provincia logró sostener parte de la cobertura con compras propias, pero la falta de insumos impacta directamente la salud sexual y reproductiva de los adolescentes, sobre todo en el norte provincial. El fenómeno también tiene consecuencias sociales, abandono escolar, vulnerabilidad económica y mayor riesgo sanitario. Dorigato destacó que la prevención combina educación integral y acceso a anticonceptivos y advirtió que detrás de las cifras hay problemáticas estructurales que requieren atención sostenida para no perder los avances logrados en más de 6 años de trabajo. Bueno, se viene para atrás, así que venimos para atrás en todo esto que se había logrado. Y bueno, el embarazo adolescente trae infinidad de problemas, ¿no? De todo tipo, social, de alguien que es niño, 14, 15, 16, que tiene que seguir siéndolo, ¿no? Y bueno, lamentablemente terminamos en estas cuestiones, en estos temas donde un chico tiene que madurar de golpe para intentar sostener una familia o directamente ser mantenido por sus padres. Bueno, lo cierto es que otra vez volvemos en el tiempo con el embarazo adolescente, y esto es muy malo. Y hay un politólogo explicando perfectamente lo que está pasando con la sociedad en la Argentina. Se llama Andrés Malamud. Lo primero que le mandé esta mañana, señor operador, Andrés Malamud es un politólogo bastante cercano, te diría, a la derecha, por muchas expresiones vertidas, ¿no? Y esto es lo que dice Andrés Malamud. ¿Por qué no puede abrir TikTok, señor operador?
1: A ver.
0: Bueno, lo escuchamos acá, lo escuchamos acá.
1: Dale, lo pasamos.
2: Social. A ver, todos los medidores, porque no hay explosión social, hay implosión social. Todos los medidores que poseemos nos indican que la gente se deprime, que hay angustia, depresión, deserción de los chicos en las escuelas y en las universidades, hay una recaída en drogas, en apuestas, sobre todo electrónicas, y en la fe, principalmente evangélica. La gente, en vez de ir a un partido político, una organización social, una formación revolucionaria, ejerce la violencia familiar o se desagrega familiarmente, o se deprime o se mete en una iglesia evangélica. Son todas salidas hacia adentro o hacia afuera, no hacia arriba. Y en caso de que haya una explosión social, si el gobierno consigue orientarla hacia lo que ellos consideran que es el responsable, que es Keynes y su representante a la tierra, que es Kicillof, si la gente va a protestar a La Plata otra vez, ¿por qué al gobierno le molestaría? Porque no hay explosión social.
0: Ahí está, interesantísimo que dice Malamud, ¿no? ¿Eh? ¿Te parece?
1: Sí, la verdad que sí, teniendo en cuenta qué es lo que está pasando también en otras partes del mundo, ¿no? Si nos vamos aquí al lado, nuestros vecinos de Bolivia, lo que sufrieron este fin de semana, bueno, lo que se está viviendo en Bolivia realmente, una crisis tremenda, donde también tienen un presidente de derecha que hace 6 meses que está, y pero el país se le puso todo de pie.
0: Claro, lo que pasa es que Bolivia tiene otra realidad totalmente distinta. Acá han convencido a la gente que tiene que sacrificarse, que tiene que pagar los precios internacionales, y venimos de un gobierno neoliberal que no ha sido muy distinto. Entonces, bueno, estamos pagando esto, esta fiesta o lo que sea, ya va a cambiar la cosa. En Bolivia es distinto, porque los subsidios y la cuestión de empleo han sido muy buenos para los bolivianos, y en eso no se da marcha atrás allá.
1: Claro, no quieren volver a lo que fue antes de Evo Morales. Recordemos que, es más, ha salido también una información de la misma policía de Bolivia, donde Estados Unidos estaba planeando entre matarlo y ponerlo preso también a Evo Morales, ¿no? Entre otras cosas. Lo cierto es que las protestas se están viviendo en todos, en varios lados. Ya ha pasado a Italia también este fin de semana, la protesta por la guerra, y que Italia directamente lo que le está pidiendo la gente son miles y hasta diría millones de personas que se están manifestando en contra de la guerra, y que Italia esté acompañando también justamente
0: para
1: eso.
0: Gustavo, fíjate lo último que te mandé. Recordamos a esta, viste, no se puede terminar de hacer un stand-up que ya queda para atrás. Una stand-upera boliviana.
1: Sí, no, es genial.
0: ¿No? Es genial. Pero me parece que hay que escucharlo de nuevo. Bueno, ya no era para tanto, a ver.
3: ¿Milei? Sí. Pero es que es histórico. Es histórico. Es la primera vez que Bolivia tiene mejores derechos laborales que ustedes. Es como, ¡wow! Casi. Sí, es de verdad, estoy así, debe abrir mi verdulería y que mi empleado sea un argentino, así. O mi mamá me dijo, hija, no vayas a Argentina, está en crisis, ¿sí? Y yo llegué acá y, no, dije, no está en crisis, hasta que vi irse a venezolanos y dije, cierto, está en crisis.
1: Totalmente. Totalmente. No,
0: pero bueno, el boliviano tiene labura como perro. Vos ves que en todo Chile hay muchos empleados de origen boliviano, ¿no? Acá en la Argentina. Y bueno, ahí están. Viendo cómo, no sé, el boliviano no puede pagar el transporte, no le van a meter en la cabeza que no le van a subsidiar el transporte como en la Argentina. No le van a meter en la cabeza. No van a estar calmos. Malamud está explicando ahí rápidamente que dice, el tipo se está desquitando con la mujer. Con violencia intrafamiliar o cae en el evangelismo. Entonces dice, toda esta bronca que tiene la gente, el gobierno todavía la puede canalizar quizás en el anti-keynesianismo. Uh-huh. y lo pone como keynesiano a Kicillof, ¿no? Ojalá vuelva el keynesianismo en serio, ¿no? El Alberto Fernández trucho que hemos tenido y que, bueno, por eso hoy Milei subsiste. Porque han sido tan malas las políticas de Alberto Fernández y de toda esa runfla, ¿no? Y bueno, lamentablemente estamos como estamos. Yo decía Kicillof Cristina, y me dice un militante de Cristina de la provincia de Buenos Aires, imposible, es lo peor que le puede pasar Kicillof a la Argentina. ¿Y qué vos apoyás si va Alberto de nuevo o Daniel Scioli? ¿Qué tiene que ser?
1: Sergio Massa.
0: No, ahora el impresentable, lo veo a Pichetto que le están haciendo campaña.
1: A Pichetto,
0: claro. Pichetto ahora es el nuevo comodín de Cristina, parece. No sé. Lo entrevistaba Diego Iglesias esta mañana.
1: Sí.
0: Y bueno, mira, nada. No quiero decir más, pero sale como alguien moderado, alguien...
1: Bueno, así. Sí, alguien moderado, alguien, viste, que ahora nos juntamos todos para poder ganarle a Milei, aparecen los Urtubey, están ahí los Urtubey dando vueltas, los Pichetto, entre otros, ¿no? Que, están volviendo y acercándose al kirchnerismo. Y en esa disputa, bueno, tenemos del otro lado a Axel Kicillof plantando bandera también, sin pelearse, sin decir, che, vamos a que tenemos que trabajar para salir adelante, pero bueno, tratemos de no pelearlo. Los muchachos no dejan de castigarlo a Axel Kicillof, ¿no? Esa es la realidad.
0: Che, y la rusa Berman, más ruso, estamos llenos de ruso.
1: La rusa está plena también.
0: Vamos, rusa Berman.
1: Vamos, Kicillof. Que por ahí después ya vamos a compartir también de la rusa Bregman, porque está dando muchas notas, obviamente, en los canales nacionales. Se la ve muy activa en cuanto a su presencia en los diferentes canales, ¿no? Estuvo por streaming, estuvo por los canales de televisión también, así que ya vamos a estar compartiendo algunos detalles de las diferentes visitas de Miriam Bregman a los canales, ¿no? Es interesante lo que viene planteando también.
0: Sí, en el tema, bueno, desde ahí te habías ido a Italia.
1: Sí.
0: Hay paro general en Italia.
1: Paro general, sí.
0: Bolivia, Italia. Yo creo que
1: Chile también.
0: Zamora no sé si dura mucho más tiempo.
1: Chile, recordemos que hace poquito asumió también Katz, que es otro miembro de la ultraderecha mundial, ¿no? Amigo de Javier Milei, que también está bastante complicado porque, bueno, viene sufriendo varias protestas, sufriendo. En realidad, los que sufren son los que hacen la protesta por el accionar represivo que tienen estos muchachos. para con todo aquel, a toda aquella persona que le dice, che, no me gusta lo que estás haciendo, salgo a la calle a protestar, y bueno, también está siendo muy represivos en Chile. A tener en cuenta estos focos que se está dando justamente en otros países. Lo que no pasa en Argentina, si bien se vivió una muy, pero muy buena convocatoria en defensa de la universidad pública, pero no pasa lo mismo, digamos, en Bolivia están peleando por las leyes que están sancionando justamente los diputados, ¿no? Estamos hablando que son leyes y decretos que han generado justamente este rechazo de la población, de la mayoría de la población boliviana, a las políticas que viene llevando adelante el presidente Rodrigo Paz, ¿no?
0: Claro, Rodrigo Paz, hasta la última encuesta hace mes y medio, estaba en el top 10 de los 5 o 6 presidentes con mejor imagen de Latinoamérica, Claudia Sheinbaum a la cabeza, y Milei ya estaba en el número 16,
1: sí,
0: de 18. Así que bueno, la imagen está muy caída de Milei. Y bueno, a pesar de todo este pensamiento que se ha logrado instaurar en la gente, ya no estaría dando resultado el relato de Milei, ¿no? Y lo que principal, el principal problema que tiene Milei, más allá de lo mal que la está pasando la gente, de este dato que hemos dado hoy, que están echando 9 trabajadores por hora en la Argentina, es la vida de lujos que se están dando y el robo desmesurado de muchos funcionarios que venían de Junto por el Cambio, también, ¿no?, de la administración de Alberto Fernández, de todo tipo de funcionarios que siguen ahí y cada vez tienen, o sea, que Manuel, no Adorni, sino Quintar, tenga un Tesla, y que con su clínica privada hayan obligado a todos los discapacitados de Jujuy a que únicamente pueden hacer revalidar su subsidio en las clínicas de Quintar a cambio de 100.000 pesos. Bueno, eso te da la pauta de estos chorros, ¿no? De estos chorros, estos acomodados. Y este tipo que anda con un Tesla de acá para allá, ¿no? Me parece que lo de Adorni, Cascada Adorni, el Dipu Tesla y todo esto ha pegado en la gente, ¿no? Ha pegado.
1: Bueno, acá la tenemos a la hermana del Dipu Tesla, ¿no?
0: Sí.
1: Es funcionaria
0: de adicciones, de la secretaria de adicciones de Sáenz.
1: Sí. ¿No? Manuel Quintares, ¿no?
0: Manuel Quintar, hermano de Alba Quintar.
1: Alba Quintar, exactamente.
0: El Dipu Tesla.
1: El Dipu Tesla que, por cierto, después que Milei reconoce en la semana pasada, vio que estuvo de streaming ya, por ahí que se perdía, parece que no le llegaban a dar la pastilla, no llegaba a tomar el mango loco, y al rato como que el muchacho se perdía, vio. No sabía ni de qué estaba hablando, pero bueno, reconoce que él fue a manguearle un Tesla a él nomás cuando fue a conocerlo, y que él le regaló esa motosierra, la dorada era la que le llevó a Elon Musk, se recuerda que le regaló una motosierra.
0: Sí.
1: Bueno, y ahí le manguió, parece que quería hacer un canje, ¿no? Dejarle la motosierra y que el otro muchacho le regale justamente un automóvil, un Tesla, pero no le dieron bolilla. Sí, lo reconoce así abiertamente, ¿viste? Yo le fui a pedir que me regale, pero no era para mí, era para la Argentina, dijo. no era para él, pero era para la Argentina, ¿no? Y ante eso, el diputesla, que es Manuel Quintar, no se olviden del apellido, porque lo vamos a ver en alguna boleta seguramente a la hermana, el año que viene. El diputado Quintar le dijo, presidente, si lo quiere se lo regalo.
0: Claro.
1: Ah, o sea, está bien, gracias, ¿no? Porque recordemos que el diputado, ellos tienen la familia Quintar, tienen las clínicas en Jujuy, que por cierto son los que están hoy por hoy haciendo las auditorías por el tema de la discapacidad, y también aparte tienen, si se quiere, todo lo que hace a la atención del PAMI. ¿No? Gran parte de la atención del PAMI. Recordemos quién está a cargo en el PAMI Jujuy hoy por hoy, quién es el director del PAMI Jujuy. Es bueno, un changuito que por ahí es el contador, o el ex contador, el contador de Manuel Quintar. Qué casualidad, ¿no?
0: Mira, es Jujeño también.
1: Jujeño también. El contador de Manuel Quintar es el director de el PAMI Jujuy, ¿no? Y es quien ha promovido obviamente que la mayoría de los afiliados del PAMI hoy por hoy vayan todos a la clínica de Manuel Quintar, o de la familia Quintar en realidad, ¿no? Así que bueno, para que después los muchachos puedan comprarse un Tesla.
0: 8 grados la temperatura, vamos hasta los 15 de máxima hoy, escuchamos música, señor operador, no sé, si le parece, y hacemos pausa, ya venimos.

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0: está en el centro de convenciones en el marco de Salta 2050, no será mucho. Bueno, ya vamos a hacer Irlanda. Diálogos para construir el futuro. ¿El futuro de quién será? De gente que vive en los paraísos, gente que vive en República de Israel, gente que vive en Gauchito Gil, gente que vive en Solidaridad.
1: Y ahí se, en el 2054 se está venciendo el convenio con la minera, ¿que no? No. Claro, son 30 años.
0: Ah, lo cierto es que ayer se cayó una... se desbarrancó una camioneta minera en la ruta 33 justo antes de llegar a la Cuesta del Obispo. ¿Mm?

0: extraño.
1: Ah, lo cierto es que ayer se cayó una... Se desbarrancó una camioneta minera en la ruta 33 justo antes de llegar a la Cuesta del Obispo, junto a
2: Estados Unidos. En ese encuentro Gustavo Sanz se cruzó con el, recordemos que fueron varios gobernadores, y ahí se cruzó con el presidente Javier Milei, donde Javier Milei le dice, está funcionando. ¿Qué está funcionando? No, parece que esto. Bueno, bien, ya le devuelven el partido justicialista.
1: Ha logrado un poder extraño, ¿no? Ese cumpleaños que hizo con los otros gobernadores de las otras provincias.
2: Sí.
1: Y con, además de eso,
2: el juez Lijo.
1: El juez Lijo, sí. Uh-huh. Bueno, funcionará eso. Sí. Lo cierto es que... Nada, está ahí, Gustavo Sáenz tuvo, yo creo que 2 años bastante buenos después de la reelección, venía de mala gestión de la pandemia, qué sé yo, la inauguración del acceso este, además de ello, el ala del San Bernardo, un par de cosas que le dio algo de aire. Me parece que en estos momentos la gestión...
2: Está como en un pozo.
1: Sí, está como en un pozo, está como en una agenda que no sabe para dónde apuntarla, ¿no?
2: Uh-huh.
1: Y bueno, vamos a ver si puede reflotar o no puede reflotar. Yo creo que estaba muy mal antes de la reelección, que, bueno, la cuestión estrategia de la elección lo llevó a la reelección, ¿no? Y que realmente vos ves para todos lados y decís, che, ¿puede esta persona ser? ¿Quién puede ser?
2: Claro.
1: ¿Quién puede ser?
2: ¿Quién está del otro lado?
1: Además, no sé, ir a los originales, Olmedo, Orozco. ¿Quién está, Leavi? Y bueno, y después esta cercanía que tiene Sáenz con La Libertad Avanza a nivel nacional, y ver si se pone al frente de La Libertad Avanza,
2: uh-huh,
1: o llama al peronismo, a sectores del peronismo, digámoslo así, ¿no?
2: Lo cierto es que
1: las elecciones están a la vuelta de la esquina.
2: Ya estamos un año de las elecciones.
1: Sí, mayo.
2: En mayo del año que viene, estamos a un año.
1: Mayo del año, ¿no?, que viene, claro.
2: Ya empiezan todo lo... La rosca política está full. Va, siempre está full, ¿no?, la rosca política. Pero bueno, ahora más que nunca, teniendo en cuenta justamente lo que se viene para el año que viene, ¿no? Y hay que ver bien, lo decía usted, ¿quién es lo mismo que está pasando quizás a nivel nacional, donde por ahí a nivel nacional me parece que ya tenés vos un por lo menos un candidato que es, diríamos, número opuesto, que es Axel Kicillof, como oposición real, digamos, a Javier Milei, ¿no? Y también Miriam Breckman. De ahí en más, no veo otra oposición real a las políticas de Javier Milei. O sea, yo lo veo en ellos dos, por ejemplo. No veo en otros otros posibles candidatos que sean realmente y que personifiquen eso, ¿no? Una oposición real al mileísmo, a hoy por hoy a La Libertad Avanza. En Salta, la oposición a Gustavo Sáenz, nada, también vos tenés por un lado, y que están, que teóricamente todo el mundo te dice, la que tiene mayores posibilidades es Emilio Orozco, ¿no? Pero bueno, no lo sabemos si será o no será la candidata. Recordemos que es prácticamente una empleada, ¿no?
1: Sí.
2: Esa sí es empleada, digamos.
1: Claro, pero es la que es hoy la que tiene la simpatía de Salta, digamos, ¿no?
2: Uh-huh.
1: Más allá de que no haya traído ni media obra, de que el camino de donde ella, de Rosario de la Frontera, la ruta nacional, donde ella es senadora nacional y fue diputada nacional, está explotado y no soluciona nada,
2: uh-huh,
1: ¿no? Y

0: Y es realmente el camino más importante que tiene, la ruta más importante que tiene la provincia de Salta, ¿no? Para que sus productores saquen las cosechas, que se saque todo lo industrial que hay de Salta. La primer ruta, la más importante, la 934. Está explotada. Hay que ir a 10, no a 20, a 10.
1: Exactamente.
0: ¿No?
1: En todo este contexto...
0: ¿Y qué logró? Puedo decir, che, bueno, ha conseguido estas viviendas para que pague la gente un precio que sea accesible, que pueda pagar. ¿Qué ha traído Emilia Orozco? Odio. Odio, levanta el dedo, señalar. Cero obra.
1: Nada.
0: Cero gestión para un hospital, cero gestión para una salita.
1: Absolutamente nada.
0: Nada, nada. Son los eyectores del odio en las redes sociales, ¿no? No tienen otra visión. Y bueno, y hablando de libertarios,
1: sí.
0: Se aprobó el viernes aparentemente en de la... estos que están reformando la Carta Orgánica Municipal, que han sido elegidos.
1: Convencionales constituyentes.
0: Convencionales constituyentes municipales, ponele. Han aprobado una ordenanza por la cual no tiene que existir prácticamente la Secretaría de Turismo, no tiene que haber políticas municipales para... sustentar esta industria sin chimenea que es el turismo, ¿no? Bueno, quieren la libertad, quieren, no sé, qué queremos, ¿no? Más allá que hay cosas buenas, cosas malas, ¿no? Pero hay toda una Secretaría de Turismo abocada a sostener un montón de actividades, como puede ser, qué sé yo, las maratones, que traen mucha gente de todos lados.
1: La verdad que el municipio viene trabajando bastante en lo que hace justamente también a turismo, ¿no? Con diferentes actividades, hizo más promoción, si se quiere, de la promoción tradicional, turismo de la municipalidad, que el mismo turismo de la provincia.
0: Los cursos de invierno.
1: Los cursos de invierno.
0: Ponele, ¿los puede contratar el privado? ¿Vos lo ves? ¿Vos ves la cámara de gastronómicos juntando la plata?
1: No, la cámara
0: de
1: gastronómicos no pone nada.
0: ¿La cámara de hoteleros y gastronómicos?
1: No.
0: ¿Vos lo ves poniendo la tarasca así una arriba de la otra para que los turistas se sorprendan en las vacaciones de invierno teniendo a los tonka, a los toika y demás comparsas en la calle?
1: No lo veo.
0: Bien. No sé.
1: No, me parece que no, ni lo veo ni tampoco son los que van a llevar adelante por ahí políticas que les puedan llegar a favorecer al sector. Ellos generalmente acompañan, ¿viste? Sí. Y si es más de derecha, mejor, ¿viste? A ellos les encanta eso. Están fundidos la gran mayoría, ¿no? Esa es la realidad. La única realidad es la verdad. Están la gran mayoría, fundidos. Sin embargo, siguen acompañando muchos de ellos.
0: El Valle Calchaquí está... es fuera directamente.
1: Sí, bueno, olvídate.
0: No, fuera.
1: Olvídate, lo que es el interior, peor todavía. Pero bueno, Fernando García Soria en su momento, además yo tenía por ahí hacer mucho hincapié también en el turismo, tratan de que venga el turismo, sobre todo hacen mucho hincapié en el turismo regional, ¿no? Tienen mucha promoción, ya sea en Jujuy, en el mismo Tucumán, en las cercanías, para decir la gente por ahí no se va a otros lados por una cuestión de costo, sino que vengan para Salta, ¿no? Y en eso trabaja mucho la municipalidad de la ciudad de Salta. Ahora, la provincia tiene otro mecanismo, y hoy por hoy, que por ahí a veces uno no lo ve, ¿no? Y la ministra Arancibia, ¿no? La que está a cargo.
0: Manuela Arancibia.
1: Por ello está trabajando mucho en los influencers. la política de la promoción que está llevando adelante la provincia es a través de influencers. Porque por ahí te llegan, viste, visitó, no sé, ahora...
0: Juanita sí, visitó la Quebrada de las Conchas.
1: Oh, bueno, claro, o por ejemplo...
0: Es importante, que salió con la Quebrada de las Conchas.
1: Con la remera de los extraterrestres que se ven en Cachi, la actriz de La Reina del Flow, ¿no? Estuvo por acá, estuvo haciendo reel, y hay diferentes influencers que llegan, están llegando a la provincia y justamente están haciendo su reel y compartiendo para todos sus seguidores, ¿no? Recordemos que todos estos influencers tienen algunos una cantidad de seguidores mayores al millón de personas, cada uno de ellos. Entonces eso es como que ellos van por ese camino, buscando a los influencers, que cada influencer va haciendo los reels, puntualizando, digamos, ¿no? Estuve en Salta, comí las empanadas, estuve en el cerro, estuve, me fui a Cachipas, viví esto, en Cafayate, tomándose un vino los muchachos también. Y en ese sentido es como viene trabajando, promocionando más, dándole la posibilidad de que hagan una fiestita en medio del Cerro de las Conchas también. Yo creo que en eso está trabajando mucho la provincia. La provincia, la municipalidad tiene otro sistema de promoción y de por ahí buscar que el turismo se llegue a la provincia de Salta, a la ciudad de Salta, ¿no? Eso es lo que veo completamente diferente. Y veo que la municipalidad viene haciendo un mejor trabajo, a mi modo de ver, que la misma provincia.
0: Claro, sí.
1: No, hago sí. Esa diferencia.
0: Además, en capital, de esta manera han venido trabajando, y justamente esta cosa que comentaba de las vacaciones de invierno, donde se consiguen, se ven eventos de todo tipo, en la usina también, se mueve. También espectáculos para chicos en las vacaciones de invierno.

0: realmente en la usina cultural, ¿no? Es donde más actividades están realizando la gente de este, que también, bueno, ahora pasó lo del la noche o el día de los museos. Tienen un trabajo mucho más fuerte en cuanto a la revalorización y por lo menos la puesta en valor de nuestro acervo cultural, ¿no? Y lo veo desde la Secretaría de Cultura. No es lo mismo que se ve, digamos, en cuanto, bueno, ahora pusieron un asesor nuevo ahí en turismo. Hay que ver cómo termina su función.
1: Pero eso a nivel provincial.
0: A nivel provincial.
1: Alonso Crespo.
0: Exactamente.
1: No, bueno. Todavía no se le conoce iniciativa. Lo cierto es que el video que se viralizó en las redes sociales es de Alonso Crespo diciendo: ¿dónde están las fuerzas de seguridad? Que quiero ir al dentista cerca de la legislatura y hay marcha.
0: Claro.
1: No,
0: ¿quién te quiere ver?
1: Estaba loco.
0: ¿Quién te quiere ver, gobernador?
1: Bueno, pero hubo en las redes sociales también esta movida por parte del intendente de promocionar una canción de Salta hecha por un cordobés que vive hace 5 años en Salta. Uh-huh. Es una especie de Donald cordobés, ¿no? Es una como una canción sobre Salta muy pegadiza. Uh-huh. Que hizo este nuevo salteño que tenemos, cordobés, que bueno, compuso esta canción, pero ahí la presenta Emiliano Durán.
2: El tema que le dedicaba a nuestra ciudad.
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2: Soy de Córdoba, pero bueno, hace 5 años que estoy viviendo en esta bella Salta. Compositor, me vi en la casi obligación de pintar la aldea, mirá. Como dicen, ¿no? Fue muy sencillo escribir una canción homenajeando y halagando un poco a esta maravillosa ciudad. Y así nació el Salta Encontré.
4: Este tiene que ser un tema viral para todos los salteños.
2: Lo puedes descargar desde mis cuentas, Sergio Parvex, en todos los casos.

0: canción.
1: Exacto, encontré. Lo cierto es que nosotros tenemos, la verdad, embajadores culturales, ¿no? Y hay una nueva generación que hoy por hoy voy a decir, che, ¿qué onda, no? Por darle un ejemplo, que nosotros lo presentábamos, yo ya estuve también contándole un poquito de Juli Melián, el hijo de Carlito Melián, y Juan Portela, por ejemplo, estos dos jóvenes cantautores que vienen haciendo un trabajo impresionante. Recordemos, o por ahí hay muchos que habrán visto los dos últimos temas de Nocheros, La Razón, que se editó el año pasado, fines del año pasado, y también Como Antes, que es otro de los temas que lo hicieron junto con Rodrigo Tapari, Los Nocheros, y allí aparece también Juancito Portela. Los muchachos, ¿no?, tienen temas que ya le dieron, y que de su autoría, ¿no?, que los hizo Lucra, y el último es de qué personaje. El último tema que hay, Corazón Ausente, ¿no?, de qué personaje, por ejemplo, es de Juan Portela y Juli Melián. Si lo tenemos, hace 4 días que
2: se lo puedes pasar.
1: Que se editó, hoy se lo paso. Hace 4 días que
2: me da intriga escuchar a qué personaje con Portela.
1: No. La autoría del tema es de Juan Portela y de Juli Melián.
2: Bien.
1: El tema es de ellos dos.
2: Sí.
1: Y lo canta qué personaje.
2: Lo canta qué personaje.
1: Exactamente.
2: Y los chicos son salteños, Portela y
1: Juancito Portela y Juli Melián. Juli Melián es el hijo de Carlitos Melián, ¿no? Son los que hicieron el tema La Razón, los que hicieron el tema de los dos últimos cortes de Nochero. Son temas de producción de los muchachos. ¿Qué?

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1: Se viene la gran peña de los Nocheros.
0: La quedó gran peña.
1: La gran peña de los Nocheros, ¿no? Va a ser este domingo, 24.
0: Este domingo.
1: Domingo 24 en el patio de la Roca. Escucha, a ver si lo tenemos.

0: 23, ahí está, qué personaje cantando temas de compositores jóvenes salte.
1: Exactamente, ¿no? Y por ahí es interesante lo que pasa con la cultura, ¿no? Uno a veces dice, che, le pagan a influencers, le pagan todo para que vengan los muchachos y te hagan un reel. Y sin embargo vos tenés artistas que la van remando el día a día, que la pelean, hay muchos que la vienen peleando y por ahí lo llaman, ¿no? Y le dicen, che, bueno, tiene una pequeña gira, por ejemplo, como la tuvo hace poquito Mariana Carrizo en México, ¿no? Y ahí no la ayuda a nadie, ¿no? Y es realmente una embajadora cultural que tenemos y que va por el mundo llevando y haciendo conocer no solamente el arte que tiene ella, sino también lo que es la cultura de Salta, y aquellos que la van siguiendo en diferentes países donde se van presentando, obviamente que ¿de dónde es? De Salta, Argentina, ¿no? Y eso también es una gran promoción que a veces no se tiene en cuenta, no se valora a nuestros artistas, como porque son realmente nuestros embajadores culturales, ¿no? Me parece que a través de la cultura es donde por ahí nosotros llegamos mucho, pero mucho más lejos.
0: Bien. Bueno, vos sabés que va a haber una actividad muy interesante sobre laboral en general, ¿no? Y bueno, vamos a hablar con Soledad Gesslin sobre todo este sobre exigencia que hoy tiene un trabajador, ¿no? Fatiga acumulada, presión por la producción, decisiones tomadas bajo desgaste, sobrecarga mental en operaciones críticas. Y bueno, y se ve un montón de accidente laboral detrás de todo esto. Se ve muchísimo con la cantidad de camiones y camionetas de las mineras que hay lugares donde hay barrancos donde hay 3, 4, 5 camionetas que no las pueden rescatar más, que han caído y han cejado ahí. Pero bueno, hay un montón de temas sobre esta problemática de la fatiga laboral, le podemos llamar así. Soledad, buen día, ¿cómo te va? Pablo y Patricio, te saludamos.
2: Buen día. Hola, ¿qué tal? Buen día a ustedes y a la audiencia.
0: Bueno, contanos cómo es esta charla, este evento que están por hacer.
2: Bueno, les cuento, sí, yo pertenezco a, formo parte de Prisma, que es una consultora en salud mental laboral, y te escuchaba, ¿no?, cuando hacías la presentación sobre todos estos accidentes, y últimamente, bueno, hubieron muchas noticias, ¿no?, sobre accidentes, incidentes, sobre todo laborales. Entonces, bueno, es importante preguntarse si... ¿cuándo en realidad empezó ese incidente, no? Porque muchas veces suceden otras situaciones que está atravesando un trabajador y queda en evidencia cuando el accidente ya sucede. Como vos decías, tiene que ver muchas veces con esta sobrecarga laboral, con turnos excesivos quizás de trabajo, con fatiga, ¿no? Con esta capacidad, ¿no?, para tomar decisiones bajo presión. Y bueno, y a nosotros siempre nos interesa trabajar sobre todo estos temas que tienen que ver con la salud mental y cómo inciden en el trabajo, ¿no? Porque muchas veces cuando hablamos de salud mental se creen que el problema es solamente de la persona, y bueno, no es así, porque la salud mental del personal impacta en la operación y en todo lo que tiene que ver con el sistema laboral.
0: Claro, tantísimos factores, ¿no? Porque también tiene que ver con la situación familiar que tiene el trabajador en este momento, el desgaste de todos los días, el buen entendimiento y compañerismo también dentro del ámbito laboral. Bueno, hay un montón de temas, ¿no?
2: Claro, todo eso...
0: multiplicidad de factores.
2: Claro, es una multiplicidad de factores, como vos decís, pero por lo general, digamos, en las empresas que tienen en cuenta, ¿no? Toda la parte como física de los operarios, ¿no? Si tienen, qué sé yo, el casco, los zapatos de seguridad, los botines, pero muchas veces se deja, no se tiene en cuenta esto, ¿no?, de la salud mental, cómo está el trabajador, cómo está rindiendo. O sea, cuando una persona está, por ejemplo, ¿no?, bajo estrés crónico, aumenta los errores en la operación, baja la concentración, se deterioran, ¿no?, los vínculos con los compañeros, todo esto que vos decís. Entonces es bien interesante poder poner el foco en lo que le sucede a las personas en cuanto a salud mental. Cuando estaba buscando datos, ¿no?, estadísticos de esto, veía que el Ministerio de Salud de la Nación publica que el año pasado una de cada dos personas en Argentina habría sufrido un estrés importante, digamos. O sea, imagínate la cantidad de personas por las que atravesamos, ¿no?, situaciones emocionales, y muchas veces se cree que cuando una persona está mal es porque, como si fuese un caso aislado, se lo ve, ¿no? Pero bueno, no es así. Acá en esta estadística dice algo re importante, esto que les digo, o sea, de cada dos personas, una en algún momento durante el último año sufrió una situación de estrés. De estrés lo suficientemente importante.
0: Claro, claro, ¿no? Y hay, en realidad, en las empresas medianas en Salta, un encargado en recursos humanos que tiene que bregar porque esto no suceda, digamos. No, porque se pierde un montón de plata, de activos, son pérdidas quizás que bueno, no se pueden rápidamente recuperar.
2: Claro, esto que vos decís, ¿no? Cuando el accidente ya ocurre, le sale más caro a la empresa. Creo que hay una mirada que no se está teniendo en cuenta de que siempre que hacer la promoción y la prevención es más efectiva y es más barata para una empresa, ¿no? No hay que esperar, qué sé yo, a que un trabajador explote y aparezca con una licencia psiquiátrica, porque esas licencias son por largo tratamiento, o sea, mínimo 3 meses. Van a pasar que el trabajador ese no va a volver, ¿no? Entonces es muy importante poder trabajar sobre estos riesgos psicosociales, como se llaman, que están presentes, pero muchas veces no se los ve, son como riesgos invisibles, ¿no? Y bueno, y influyen mucho en todo lo que es el clima laboral, que eso también es muy importante que una empresa lo trabaje, ¿no? Que lo pueda hacer justamente un trabajador de recursos humanos o consultoras especializadas en eso, digamos, en ver cómo está los colaboradores, ¿no? Cómo están trabajando.
0: Desde
2: el clima laboral tiene que ver.
0: Sí.
2: ¿Cómo?
0: No, te escucho.
2: No,
0: te decía,
2: sí.
0: Te decía que desde tiempos de inmemoriables, que el trabajador es una inversión, pero como dicen los empresarios, es el costo más importante que tiene una empresa, entonces hay que tratar de que rinda lo más posible, digamos, ¿no? Y que además de eso, bueno, no llegue a términos donde no te rinda, digamos, donde lo tengas que pagar y bueno, y tengas toda esa ese recurso humano inservible, ¿no?
2: Claro, sí, no solamente es un costo, digamos que los trabajadores también pueden ser vistos, ¿no?, como una inversión, porque un trabajador que está bien, se siente bien, como se dice, viste, se pone la camiseta, puede ser muy positivo para la empresa, ¿no? O sea, puede generar, qué sé yo, más ganancias, va a trabajar con ganas, un trabajador que nos falta. Entonces, bueno, es bien importante mantenerlos bien y sobre todo con salud mental, ¿no?, a los trabajadores. O sea, la salud mental no debería ser un beneficio extra en un trabajo, sino una condición necesaria, ¿no?, para que funcione bien la empresa.
0: Totalmente.
2: Bueno, y en función de esto, como vos bien decías, vamos a hacer una actividad con Prisma Consultora. Vamos a hacerla, es un webinar que se va a hacer el miércoles 20 a las 19 horas. Bueno, y pueden inscribirse en prismasalud.com. Nosotros siempre estamos muy interesados en poder como evangelizar en estos temas de salud mental, que al día de hoy sigue siendo un tema tabú. Como vos decías, por ahí las empresas medianas, más grandes, sí lo tienen presente. pero claro, hasta ahí nomás, digamos, como a medias. Entonces, bueno, nosotros trabajamos fuertemente en todo lo que es salud mental laboral porque creemos que es un aspecto súper importante. O sea, la salud mental nos atraviesa a todos, digamos. Y por ahí, como vos decías, ¿no?, una persona que tiene un problema en su casa, no es posible dividirse y decir, bueno, este problema lo dejo acá afuera y lo que es del trabajo lo llevo al trabajo y lo que es de la casa en la casa, como se creía antes, ¿no? Sino que las personas somos una integralidad, entonces es muy difícil poder dejar de lado los problemas que nos atraviesan. Uh-huh. Para eso, para poder retomar esto, se necesita personal capacitado, ¿no?, que se acerque a los trabajadores, que identifique si tienen algún cambio de conducta, si les está pasando algo.
1: Hoy en día, ¿no?, por ahí uno ve cómo los trabajadores, la gran mayoría, si viene el tema del problema económico que genera, más allá de que todo el mundo dice, che, te suben todas las cosas, pero lo que no sube es el sueldo, y está generando un gran malestar, digamos, dentro del mismo trabajador. Y hay quienes no solamente en el tienen un trabajo estable, sino que también terminan haciendo Uber, terminan saliendo a buscar el mango por otro lado, tratando de buscar cómo sobrevivir, y eso también afecta bastante, me parece, a los laburantes.
2: Sí, afecta mucho, porque, o sea, no solo te afecta en cuanto al estrés de pensar cómo llego a fin de mes, sino que si encima, ¿no?, una persona tiene una multiplicidad de trabajos, ¿en qué momento esa persona descansa?, ¿en qué momento, no sé, si tiene familia, se dedica a la familia? Entonces, sí, son personas que están como fuertemente exigidas, digamos.
0: Sí, además de eso...
2: Hay rubros.
0: Uh-huh. Además de eso, el tema de la sobreexposición a las pantallas, ¿no? Y a estrolear y a una vida moderna que, bueno, que lleva este estrés. Hay un dicho, cabeza quemada, ¿no? Cabeza quemada, uh-huh. Una cosa así, ¿no?
2: Eso que vos decías, el síndrome de burnout, que sí, que describe toda una sintomatología que tiene que ver con eso, con la cabeza quemada, que es básicamente cuando un trabajador ya no, como que no logra recuperarse, ¿no?, después de la jornada de trabajo, esa persona le cuesta concentrarse, le cuesta realizar su trabajo, es como si tuviese problemas de memoria, pero en realidad son problemas atencionales. Por lo general también tienen problemas para dormir. Uh-huh. Es toda una sintomatología, digamos, nueva, que ya está como reconocida, ¿no?, como un problema de salud mental.
0: Perfecto, Soledad. Entonces, ¿a dónde nos inscribimos para la charla esta?
2: Pueden buscarnos en nuestras redes como prismasalud.com. Uh-huh. ¿Sí?
0: Prismasalud.com.
2: Bueno, como les decía, sí, prismasalud.com, ahí están todos los datos, en la página está el formulario para que se inscriban, es este miércoles 20 a las 7 de la tarde, y bueno, cuando gusten y quieran hablar de temas relacionados con la salud mental, acá estamos.
0: Perfecto, te mando un abrazo, gracias.
1: Fundamental.
2: Bueno, muchísimas gracias, adiós.
0: Ahí está entonces Soledad, Soledad Hesling, de Prisma Salud, y esta salud mental laboral que necesitamos todos para arrancar todos los días y hacer una buena labor, me parece, y que, bueno, el empresario se vea beneficiado con esto. Hoy hay un dato tremendo, que es que están echando en la Argentina 9 trabajadores por hora. 9 trabajadores por hora. Bueno, hubo manifestación en La Merced, en otro orden de cosas, multitudinaria, con pancartas de todo tipo, basta de corrupción. Ustedes saben que hay una auditoría justamente la auditoría de la provincia, que marca un faltante de 400 millones de pesos, pero no ahora, sino al comienzo del mandato, hace 2 años, con 400 millones de pesos era mucho más. También este fatal accidente, que no fue accidente, que no se sabe ni quién manejaba una camioneta que no tenía, que era del intendente, pero no tenía ningún tipo de papel, ni seguro, ni RTO, ni nada, ¿no? Lo cierto es que están cansados los vecinos, salieron a movilizarse, dicen, no controlan ni porque hay corrupción, ni siquiera todos los desarrollos inmobiliarios que hay en la Merced. Bueno, ha salido a manifestarse. Lo cierto es que por ahora
1: sí,
0: los legisladores miran para otro lado. Javier Guayar parece que goza de impunidad.
1: Ajá.
0: Del gobierno provincial y por ende de diputados y senadores.
1: Sí. No se trata entonces ni en diputado ni en senador.
0: Por ahora nada. 10:38 hacemos pausa, música, 12 grados la actual. Me parece que nos vamos a acercar a los 18 de máxima, ojalá.
1: Va a estar lindo el día.
0: Ya venimos.

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0: 10:48 de la mañana, el plan de la mariposa suena en la 88.1. Bueno, los temas importantes los tratamos temprano, pero bueno, siempre quedan datillo. Bueno, por un lado, este tema de la intervención del Partido Justicialista en Salta, que... Bueno, yo la verdad no veo justicialismo, ha sido cooptado este partido desde la época de los Romero y para atrás también, y siempre lo tienen
1: la derecha.
0: La derecha salteña,
1: ¿no?
0: Sí, la derecha salteña. O sea, no hay mucha diferencia entre Pablo Kocsiner y... No sé, más allá que se llame... Yo le veo una... Es como... qué sé yo, ponele... Tenés algunos diputados que... como son del sainzismo, se dicen peronistas... Y otros diputados que se dicen peronistas y son del urtubeicismo, digamos, ¿no? Una cuestión así... No veo muchas diferencias. Lo cierto es que si vos me decís... ¿Quién se tiene que quedar con el PJ? Son los militantes. No tienen que estar más, qué sé yo, Pablo Ismael Outes manejando el partido, Pamela Caletti. La derecha maneja el Partido Justicialista.
1: Exacto, sí. Se fueron los dos otros y ahí nomás apareció Juan Manuel Urtubey, ¿no? Manejando hoy por hoy los Urtubey también, que bueno... estaba un poco enojado Kocsiner porque le sacaron, y el que va ahora es Gambetta, ¿no?
0: Sí.
1: El interventor, digamos, designado por la jueza Servini de cubrir, la jueza
0: primero Cumbria. Romerista y después radical. Esa es la definición de Gambetta. ¿Te acordás que hizo la campaña intendente, ¿no? Muy llamativa, no me acuerdo bien.

0: día, doctor Fútbol. ¿Cómo le va? ¿Qué dice?
1: ¿Cómo le va, Carlito?
2: ¿Cómo está? ¿Cómo va?
1: Bien, bien, aquí andamos. Todo bien,
2: bien, bien.
0: ¿Cómo le ha ido a Juventud?
2: Empató.
1: Bueno, por lo menos no ha perdido.
2: Me llamó la atención la cantidad de gente que fue.
1: Sí.
0: Y bueno, era volver al Honorato Pistoia. Y es chiquito el Honorato.
2: Casi el 80%, será más, la cantidad de gente que fue. Y vos sabés que se abrió el sábado a la tarde con el presidente y no era tanta la venta de anticipada, viste, por Dios, la. Pero parece que después, no sé qué pasó, pero ayer en la cancha, a pesar del frío todo, sí, 85%, casi la Catamarca estaba casi llena, atrás de los arcos también, y bueno, y la platea sí estaba muy llena, estaba llena, llena.
1: Claro, ¿qué capacidad tiene? 5.000 personas.
0: No.
2: La habilitaron para 5.000 personas. O sea, yo un poco menos. Ahí, pero de todas formas, no, me llamó la atención mucha gente. La verdad que hubieran hecho un buen número.
0: Bueno.
2: Así que por ahí la cancha, el campo de juego, no le favoreció. Porque se había poseado así, estaba, viste, la humedad que te levanta el pasto, todo eso. Bueno, o sea que conspiró mucho y bueno, por ahí cambió un poquito, casi poquito más si querés, pero bueno, no le alcanzó así para sacar diferencia, a pesar de que sigue en forma clasificación todavía Juventud, ¿no?
1: Uh-huh. Sigue con expectativas, bien.
0: Sí, ¿cómo está el estadio? ¿Cómo lo viste? Más allá de que Tini Stoessel es la que hizo que termine jugando en el Honorato y sea habilitado, porque ¿hace cuánto que están intentando los dirigentes de Juventud habilitar el Honorato Pistoia y tienen que terminar muriendo en el Martí Arena?
2: Sí, hay un poco de conveniencia, depende, viste, qué sé yo, depende de la conveniencia de los clubes, porque en algún momento todos quieren al Martí Arena, sabiendo la pérdida que le sube, porque por ahí vos viste lo van, la cantidad de gente que por ahí puede llegar a ir o bordear cerca del centro, la cancha de Juventud, qué sé yo, en ese sentido, porque no sé, siempre le cuesta, siempre hay ese justificativo, a pesar que la cancha tiene, viste, todas las comodidades, el césped, un montón de cosas. Ahora no sé cómo quedará para el viernes, pero es una contradicción. A mí me decía que vuelven a jugar el viernes en el Martí Arena. Van a volver a jugar el viernes en el Martí Arena, me parece, porque van a jugar de noche, viste, qué sé yo, y ya creo que la policía estiró hasta acá. Se portaron bien los muchachos, hubo un operativo policial muy complicado, además por ahí no te quieren dejar ni pasar para laburar para el vestuario, o sea que imagínate lo que fue este tipo de seguridad que tuvo ayer. Pero sí, en la cancha está mejorada hasta cierto punto, viste, para esto es como que te alcanza hoy por hoy, viste, en ese sentido. Yo no sé si por ahí después con otro partido más complicado, y yo creo que sí, seguramente directamente te van a decir, bueno, vamos al Martí Arena. Creo que la mentalidad de la dirigencia y el Martí Arena, los partidos más
0: ¿entran 8.000 personas en el Honorato o no?
2: Es muy amontonado. Yo creo que ayer estaban bien, yo creo que ayer estaban medianamente cómodos, en el sentido que no estaban amontonados, estaba lleno, pero no estaban amontonados, no estaban abarrotados, no era como, o sea, no percibí que había tanta incomodidad, viste, en ese sentido, lo que se veía, viste, que se percibía de ahí de la cabina, de las inmediaciones, ese tipo de cosas. Pero para eso me parece que hasta ahí, viste, y yo creo que sí, está bien, viste, pero después ya más, no, imposible, ya no tenés comodidad. Parece que ya no tenés comodidad. Por eso, como te digo, vale, esta gente, yo creo que se debe haber sorprendido la directiva de Juventud, la cantidad de gente que fue allá. No sé si esperaban tanto, no sé si lo desbordó. Me parece que no lo desbordó, no percibí que la gente se quejaba de ese tipo de cuestiones. Yo me quedé un rato largo, después de que terminó el partido afuera, en el vestuario, cuando salía, después me quedé en la puerta un rato ahí, bueno, caminaba, y bueno, la gente salía con comodidad, no había ningún tipo de queja, viste, así que en ese sentido. Pero bueno, veremos qué pasa, cómo le fue los números, todo eso, pero, así que veremos qué pasa. Estaba un poco más conmovido por el resultado, esperaban un triunfo, obviamente, eso, a pesar de que siguen adentro, ¿no?
0: Boca de Corrientes, entonces.
1: Bien.
2: Sí. Sí, muy buena, buena actuación del arquero, sacó un par de pelotas, pero por ahí es discontinuo, Juventud la percibe lo mismo que era el con Navas, viste, esas indecisiones, esa poca creatividad para el juego, por las bandas, le metió mucha presión y todo eso, primeros minutos y sobre el final otra vez volvió a levantar Juventud, pero después te hacen complicado a los rivales, pero viste que ese Donito también se fue con un sinsabor en la boca de haber disfrutado de un triunfo. Así que a pesar, como te digo, lo sigue teniendo adentro, pero la idea es ganar acá el local, porque viste cómo se te pone difícil. Y acá terminó la primera rueda de esta fase, ahora viene la revancha, y bueno, ya es la última parte. Los primeros cuatro se enfrentan con los cuatro de la zona A, donde está Douglas Hay, que hoy tiene 22 puntos, creo que el mejor de todos, porque se ganó todo, pero bueno, falta todavía mucho, pero bueno, hay cuestiones que tiene que levantar el nivel, la seguridad y un montón de cuestiones que seguramente pasa todos los días de laburo, que es cuando se fue el miércoles.
0: Claro, y claro. Bueno, por lo menos técnico que debuta, no pierde, se dio por lo menos, porque después para trabajar no tener ningún tiempo ni nada, absolutamente nada.
2: No, ahora seguramente le va a meter pata en el sentido ese que le va a dar, no sé si empezará no. Doble turno, todo como para figurar, a pesar de que como te digo, es corta la semana porque sale muy bien de juega, ¿viste? Así que eso, pero veremos. Un cambio, ¿viste? Entró Fernández, cambió un poco así una fisonomía. Bueno, con algunos cambios en ese sentido, qué sé yo, bueno, no lo tiene Alvarenga, por ahí la tenía Bracamonte en el banco, bueno, pero al pensar en todo ese tipo de cuestiones, que viste, qué sé yo, no la podés saber, así es cierto que así, se encontró con un rival complicado, que de un principio es como que no le agarraba la vuelta, después se acomodó y bueno, ya al partido lo... hasta cierto punto lo controló, si se quiere.
0: Perfecto. Bueno, ahí está, queda Juventud empatando con técnico nuevo, que bueno, fue a la cancha, digamos, para decir, acá estoy, pero mucho no, seguramente no seguía a los jugadores y no los conocía tanto. Bueno, veremos de acá para adelante cómo empieza a fluir Sergio Massa.
2: El primer movimiento fuerte que hizo el técnico Sergio Massa fue el cambio de arquero.
0: El cambio de arquero, perfecto.
2: El arquero, que lo conoce de chico de Gimnasia y Tiro, que es el Abraham, ¿sí?
0: Ajá.
2: El chico Abraham que fue tercer arquero muchas veces desde el Federal A, inclusive desde la...
0: Bien.
2: Estuvo en el ascenso y ahí después de jugar afuera, bueno, volvió y cuando llegó le dio el buzo de arquero, bueno, no tiene nada que discutir, cuando tuvo que apareció el tipo en buena forma, le dio mucha seguridad, mucha confianza, manejó y acomodó bien la defensa, así que me parece que uno de los puntos positivos de ese...
0: Claro, estaba hablando de atajadas y atajada importante para mantener en cero el arco, que fue en definitiva el resultado 0-0. Vamos a Central Norte, Carlitos, que el tiempo apremia. Bueno, el Cuervo se encontró con un triunfo, con un penal casi sobre la hora al final.
2: Esos penales que viste que no te lo dan.
0: Ajá.
2: Por ahí fue esos penales que vos sabés que por ahí puede que sí, puede que no, lo puedes discutir, dice no se dan eso, que de esto, bueno, por ahí viste que eso se dio al final, un central que pareció lo empezó ganando, lo empezó peleando, por ahí viste que eso se venía por todos lados, eso tiene 15 puntos, tiene la dupla técnica de con Pablo Mota conocido, lo mandó, empezó a aparecer Centurión por momento, lo controló bien en un momento central del medio campo, pero te llegaban por los laterales, aparecieron muchas situaciones, bueno, en la segunda llegada que tiene el central, en la apertura, y lo empieza a llevar al partido, y bueno, después ya se hace complicado el segundo tiempo, se le vienen por todos, en cambio, mete el delantero, y central no podía salir, no podía hacer pie, y parecía que era inminente el empate, y bueno, llegó el empate casi sobre el final. Y después de una arremetida, el pobre Borda, porque vos te das cuenta que estaba casi solo.
0: Ajá.
2: Y con Alves, que por ahí ya en el segundo tiempo lo acompañaba, pero eran 2-5, 6. Bueno, se metió, la peleó y bueno, tiró el desborde, y lo acomodaron. No sé, fue penal hasta ahora, hasta el día de hoy no te sé decir. Bien. Bueno, no te lo cobran, lo cobró, definió.
0: Perfecto.
2: Y bueno, bajaron la presión. Le dejó un lío al Racing de Córdoba, pero bueno, se trajo un triunfo muy necesario, muy necesitado. Y bueno, ahora esperar el próximo fin de semana, porque va a jugar con Ferro allá en Caballito. Dos partidos seguidos. Ajá. Y en el Central, y le vino muy bien este triunfo, porque teniendo en cuenta, salió por el momento de la zona de descenso.
0: De descenso y, directo.
2: Salió, sí. Pero. Sí, salió por ahí, pero bueno, ten en cuenta que tiene otro partido de visitante con los Ferros, que empieza a acomodarse, que se armó para otra cosa, y bueno, hay que ver que esto es partido a partido. Pero bueno, le vino muy bien el
0: triunfo, claro. Sí, y sí, Gimnasia y Tiro también le vino muy bien ese triunfo, ¿no?
2: Sí, sí, partido cerrado, difícil, complicado, por ahí da la sensación de los tucumanos como tenían más para ganar, que más se quejan ellos, por ahí no iban a buscarlo, pero apareció en una continua, una volea que le dio en el área casi ya a los 41 minutos, ya casi la parte final, la clavó al ángulo y bueno, de ahí para allá lo aguantó y bueno, lleva un triunfo, sí. Que como te digo lo encontró sobre el final, pero también le viene porque sale de una zona difícil, y Gimnasia, a esta altura nadie se imaginaba que lo podía esperar a este San Martín de Tucumán, a donde está ahora parado, donde está en la tabla de posición. Pero bueno, habrá que levantar y habrá que acomodar, pero le viene muy bien el triunfo de ayer.
0: Sí, 41 minutos el segundo tiempo, gol de Contín. Y un partido que vos decís en la balanza, ¿qué había pasado?
2: Era muy parejo, por ahí no mostraba mucho, o sea, le ponía ganas todo, pero quizás no le encontraba la mejoría que vos lo veías en las primeras fechas. Pero aún así, bueno, qué sé yo, lo contrario, de eso tiene una tremenda jerarquía. Tienen un buen momento, tienen jugadores de jerarquía, o sea, tiene un buen momento, ¿sí? Futbolístico, bueno, no lo aprovecharon y bueno, y nada, se lo encontró el torneo así, Pato, por ahí merece más el otro y por ahí te lo terminan llevando vos.
0: González,
2: y así la mayoría.
0: Muchas gracias, doctor Fútbol, le mando un abrazo.
1: Nos estamos viendo.
2: Igualmente, que andes bien, chicos, buen lunes. Chao,
1: gracias, Carlito.
0: 11 y 2 de la mañana.
1: Nos vamos, lo invito.
0: Bajó
1: esta noche
0: la temperatura, sí. 10 grados, che, ya está cayendo de nuevo.
1: Va.
0: Qué bárbaro.
1: 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Así que bueno, a partir de las 20 hoy edición especial porque arrancamos a las 8:30.
0: Más temprano,
1: con los changos de Carioma y después con los nocheros.
0: Perfecto, eso va a pasar
1: por el
0: hoy
1: 10 TV.
0: Por el 10 TV. Ya llega Paula Poma, la continuidad informativa.
1: Así es.
0: Gracias, Gustavo Sarabia.

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4 víctimas fatales. En Rosario de la Frontera, 2 niños adolescentes.

gracias a Dios, todos sus ocupantes resultaron ilesos. Extracción de ADN.

presidente contra los periodistas y además defendiendo a Espert. ¿Cómo le va? Tenga usted un muy, pero muy buen día. ¿Cómo le está pasando? Espero que bien. Un montón de información que tiene que ver con esto que estuvimos hablando la semana pasada. Es momento de poner una alerta, una emergencia en tránsito, que no solo tiene que ver con Salta, capital, sino con toda la provincia. Accidentes por todos lados. Gente alcoholizada por todos lados, sin contar además con que nadie, sino con que mucha gente está sin los papeles reglamentarios. Estamos hablando de RTO, estamos hablando de distintas situaciones, ¿no? O sea, seguro, etcétera, etcétera. Imagínense que si la patente del intendente de la Merced no estaba pagado el RTO, no estaba pagado el seguro, imagínese que queda para el resto. Un intendente que sigue en pie y no entendemos muy bien por qué. Hubo una marcha, masiva marcha, hay que decirlo, en La Merced, exigiendo justicia. La gente en La Merced ya está cansada de Javier Guayar. ¿Quién lo sostiene y por qué lo sostienen? Es verdaderamente incomprensible. Durante el fin de semana, además, pude ir a algunas localidades del interior. Le voy a estar contando qué obras fueron totalmente abandonadas, pero obras adjudicadas que comenzaron, llegó ese dinero y no se hizo. Me gustaría hablar con Camacho, aunque últimamente está difícil hablar con Sergio, no sé qué pasa con el superministro, pero Sarabia, haga usted el intento si es que puede. Por otra parte, y este es un tema que yo lo vengo viendo hace rato, yo tengo un hermano que juega al fútbol, ¿no? Fútbol de los barrios. Y murió una persona, un chango que estaba jugando al fútbol, que sí, que no, que caiga un chaparrón, y se investiga el porqué. Bueno, este es todo un tema, porque vos no le podés prohibir a alguien que vaya a jugar al fútbol en una placita, y es más o menos lo mismo. Pero lo que yo sí veo cada vez que

0: ¿por qué tenemos esa... el deporte es salud, pero si vos estás bien de salud, ponele, o te haces un estudio médico, algo, algo hay que hacer para que los muchachos puedan entretenerse en los barrios, puedan entretenerse y no se mueran en el camino. Porque esto en definitiva es lo que está pasando. Se desploman en una cancha y dice, se está investigando qué pasó. Sin contar con que hasta que llega la ambulancia, recordemos, en Salta no hay más de 13 ambulancias, en Salta capital, para toda la población, o sea que tienen que correr para un lado, para el otro. Es todo un tema este. Es todo un tema este. Y solo se puede apelar a la conciencia de los jugadores. Y es, muchachos, entrenen un poco, háganse un estudio mínimo anual de que están bien para esto. Yo los veo con sobrepeso en canchas de fútbol que además son potreros. Entonces es fácil caerse, resbalarse, golpearse feo. Yo entiendo que para muchos es el lugar por donde sacan el estrés, pero es más importante la vida de todos y cada uno de ustedes. Así que, en serio digo esto, creo que no hace falta mucho análisis. El análisis es que está totalmente desregularizado, porque a nadie se le puede prohibir en una canchita, en una plaza, jugar al fútbol, pero en el medio se están muriendo. Se desploman en una cancha. Por otra parte, durante el fin de semana, si usted no sé si recordará que hubo un dirigente, específicamente el hijo del vicegobernador, que salió con una especie de agrupación que tiene el mismo nombre, que tiene el mismo nombre que el Frente de Kicillof. Dijimos, mira vos, ¿quién tiene la franquicia de Kicillof en Salta? Marocco, qué raro. Esto lo estuvimos chequeando y nos lo desmintieron desde Buenos Aires. No tiene nada que ver. O sea, es como que me tomo del nombre de alguien y me cuelgo del nombre de alguien. Sin embargo, durante el fin de semana pude ver a una mujer salteña en una foto con el gobernador de la provincia de Buenos Aires, Axel Kicillof, y con Magario. Estoy hablando de la diputada nacional, mandato cumplido, Verónica Caliba. Verónica, ¿cómo estás? Buen día. Paula Poma te saluda.
1: ¿Qué tal, Paula? Buen día. ¿Cómo estás?
0: ¿Estás viviendo en Buenos Aires o estás viviendo en Salta?
1: No, en Salta.
0: En Salta, bien. Punto número uno. Punto número dos. ¿La foto que yo vi, las fotos que yo vi en tus redes sociales, son actuales?
1: Sí, son de un encuentro al que me invitaron este fin de semana en Ensenada, en la provincia de Buenos Aires.
0: Bien. ¿Y de qué trataba este encuentro?
1: Es una convocatoria que a mí particularmente me la hizo una gran compañera, querida compañera para mí, que ha sido la parlamentaria del bloque del Frente de Todos cuando fui legisladora, que es la compañera Cristina Álvarez Rodríguez. Uh-huh. Cristina es hoy ha sido jefa de gabinete de Kicillof en su momento, en el primer mandato, y hoy es la jefa de los asesores del gobernador. Está en una jefatura que trabaja directamente con el gobernador. Con Cristina trabajamos muchísimo la agenda feminista en los primeros años de mi mandato como legisladora. Trabamos un vínculo sororo, te diría, Paula, por supuesto político. Y ella me convocó, me invitó a este encuentro y bueno, para mí fue, te diría, una cita de honor convocada por ella a un encuentro donde se reunieron los feminismos y diversidades de todo el país, ¿no? Con la idea de armar una red federal para poder defender las políticas de género que en la provincia de Buenos Aires, por supuesto, se mantienen y hay una gran ministra al frente, que es Estela Díaz, en el Ministerio de Mujeres y Diversidades, y a conocer cuál es la situación en el resto de las provincias. Bueno, por falta me invitaron a mí y participé en una jornada intensa que terminó con un acto con el gobernador y que, bueno, fue

0: te diría espectacular. Hacía rato que no se vivía un clima, yo por lo menos, un clima tan de tanta unidad, de tanta potencia, de tanta reflexión, de autocríticas y de todo lo que es necesario a la hora de discutir desde los intereses profundos de la nación, de la patria y del pueblo que la pasa mal.
1: Ahora, Vero, la única salteña en el lugar.
0: Sí.
1: La única salteña en el lugar. Y tuviste oportunidad de chequear. Yo tuve oportunidad de chequear con gente que trabaja para el gobernador de la provincia de Buenos Aires. Sí, este lanzamiento que había hecho Facundo Marocco tenía que ver y estaba relacionado directamente con él. Lanzamiento de una fuerza o de una agrupación que llevaba el mismo nombre que lleva la de Axel Kicillof. Y desde Buenos Aires me dijeron no. ¿Hay algún representante más allá de esta invitación? O sea, vamos a decir, mira, me invitaron, estuve, salió foto con Magario, con Axel, etcétera, etcétera. No me decís, yo tengo la franquicia de Axel. ¿Hay un representante o una representante de Axel Kicillof en Salta?
0: Mira, lo que hay son muchas expresiones de simpatía con este movimiento. Te imaginarás que yo soy presidenta de un partido a nivel provincial, formo parte de una organización política nacional y los partidos tenemos siempre el respeto y la prudencia de manejarnos con mucha cautela respecto de los armados políticos y de los procesos que dan otras fuerzas políticas a otros partidos. Uh-huh. En este caso, este movimiento Derecho al Futuro y esta convocatoria a las mujeres y al feminismo argentino tiene un profundo sentido federal. En ese acto habló la vicegobernadora de La Rioja con una potencia tremenda. Yo nunca había tenido la oportunidad de escucharla en vivo, en directo, en un acto, a la compañera Teresita Madera, y la verdad que gratamente me sorprendió, bueno, ni hablar, la potencia de Verónica Magario, y a Cristina la conozco, trabajé con ella directamente en nuestra labor legislativa. Además, bueno, es la presidenta del Museo Evita, es una compañera que tiene una raigambre en el Partido Justicialista histórico por su trayectoria, por su vida, y lo mismo Estela Díaz, ¿no? Una compañera que viene de la docencia de la CTA Autónoma, de la CTA, te diría, no solo de la Autónoma, de la central más importante que tiene el país, y estar con ellas, estar con las intendentas, con las diputadas. Ah, estaba la diputada de Formosa, la diputada de La Rioja, ¿no? O sea, compañeras de Tierra del Fuego hasta Humahuaca, hasta Jujuy. Entonces, la verdad que eso lo que te muestra es que este es un espacio movimentista, porque no solo había mujeres peronistas. Movimientista, es una convocatoria bien. Federal movimientista, donde no solo están las mujeres peronistas, justicialistas, kirchneristas, sino que están, estuvimos y se hizo ese curso de invitación a muchas otras identidades políticas, sociales, sindicales, de la cultura, religiosas, comunitarias. Estaban las compañeras históricas de la campaña nacional por el derecho al aborto, que se conformó hace más de 2 décadas y que con ellas articulamos la sanción de la IBE, de la ley que hoy nos protege a las argentinas y a todas las personas con capacidad de gestar. Con esas trabajamos, por supuesto, siempre todos los derechos sexuales y reproductivos. Estaban las compañeras periodistas que son y han sido las que convocaron Ni Una Menos, ¿no? O sea, estaban las representantes de todas estas olas que fuimos dando y batallando, y fue un encuentro, el previo al acto, donde lo que hicimos fue, bueno, revisar todas estas conquistas y luchas históricas que tuvimos las mujeres en todos estos años de democracia y el movimiento por las diversidades, y cómo se fueron perdiendo y cómo Milei puso como blanco al movimiento. Entonces, esta convocatoria del MDF y de otras que se estuvieron haciendo, no con el nombre MDF, sino de los partidos políticos que estamos articulando en las provincias y preparándonos para enfrentar en la lucha cotidiana, cada día, en las comunidades, en los sindicatos, en las escuelas, en las universidades, que estamos permanentemente acompañando y siendo parte de nuestro pueblo, y que hoy vemos que, bueno, que es una necesidad ya comenzar a tener un alguien que encabece este proceso para poder terminar con el gobierno de Milei.
1: Es decir, o sea, vos no delegitimás a este movimiento de Facundo Marocco, sino que lo que me planteas es, todos quieren adherir, y está bien, no está mal. ¿Y cómo es? ¿O cómo sería? Intuyo que por ahí se habló algo o te consultaron, che, ¿qué está pasando en Salta? A partir de la intervención de Servini y de Cubría al PJ, poniendo además, fuera total de toda norma, a alguien que hasta donde yo sé, radical, no sé si en algún momento se afilió al peronismo, que es José Luis Gambetta.
0: Bueno, me sorprendió.
1: Claro. Yo me imagino a Magario diciendo, che, ¿qué onda Salta el PJ? Que, digamos, viene a ser, dentro de lo que puede llegar a ser un frente, ¿no? El sello más importante, más allá de que no logre últimamente ni un concejal.
0: Claro, porque la verdad que las divisiones y las pujas internas que hay le hacen mucho daño, Paula, al movimiento. Sí. Porque el Partido Justicialista podría ser el sello, ¿no? En estos términos que recién vos usás, sí, esa palabra. Pero el sello está compuesto de un movimiento de distintas corrientes, del justicialismo, del peronismo, del kirchnerismo, ¿no? Entonces digo, que son las corrientes por ahí más potentes de los últimos años, pero vos tenés corrientes históricas que vienen desde hace...
1: Uy, ¿se cortó? 1, 2, 3... Se cortó la comunicación. A ver, Sarabia, si la podemos restablecer a la comunicación. Estábamos hablando con la diputada nacional, mandato cumplido, Verónica Caliba, que fue invitada a un encuentro de mujeres específicamente por parte de Magario y Axel Kicillof, que fueron quienes encabezaron este encuentro en Ensenada. Nada, mientras tanto, ¿cuál es el PJ que va a adherir o no va a adherir a Axel? ¿Es con Axel, es sin Axel? Y esto que los gobernadores van manifestando, ¿no? El desdoblamiento de elecciones. Vero, ¿se había cortado?
0: Sí, sí. Mira, Paula, son legítimas todas las expresiones que quieran acompañar el proyecto de Kicillof. Él, no me cabe ya la menor duda, está lanzado, y las compañeras le exigieron prácticamente al gobernador de la provincia de Buenos Aires que salga a dar pelea. Con una consigna de unidad impresionante desde los distintos sectores y corrientes, porque las mujeres que fueron oradoras junto con Axel, además del intendente de Ensenada, Mario Seco, que es el presidente del Frente Grande, que es otro partido, que no es el Partido Justicialista, todos los discursos coincidieron en esto, en un pedido al gobernador para que salga a dar pelea. Vos me preguntas a mí como mujer, como argentina, como salteña, como una compañera militante, estoy totalmente de acuerdo. Creo que es, además, quien hoy encabeza y lidera todas las encuestas, lo dice el diario La Nación, lo dice Joaquín Morales Solá en su columna de ayer, no lo estoy inventando yo, con datos duros, 3 o 4 consultoras pagadas por el gobierno nacional. Entonces, a ver, es el momento donde todo el campo nacional, popular, progresista, tiene que salir a dar pelea, ¿no? Tenemos un compañero que está dispuesto, la tenemos a la compañera Cristina presa, y las elecciones se dirimen ahora en territorios, con enemigos que son los paladines de la crueldad, ¿no? Milei y todo lo que él representa y encarna, lo único que ha hecho es dañar el tejido productivo de la Argentina, dañar la soberanía, hasta, bueno, quitarle los remedios a los pacientes oncológicos o a las jubiladas y jubilados sus remedios, congelarle las jubilaciones, a quitar pensiones a discapacitados. O sea, ¿qué más tenemos que esperar? No hay nada más por encima de todo ese sufrimiento del pueblo argentino.
1: Claro, la pregunta nadie, en, ¿no?, ese sentido, la pregunta política que ustedes se van a tener o que vamos a tener que hacer es, básicamente, ¿en qué se rechaza más? Yo creo que hasta acá las encuestadoras, más allá de las imágenes positivas que pueda tener cualquier referente, también hay algo que moviliza, me parece que más que el amor, y es el odio, ¿no? ¿Y qué se rechaza más si al kirchnerismo, y Axel sin lugar a dudas es visto como un referente kirchnerista, o al mileicismo? Porque está claro que es como que el voto negativo sobre alguien, y lo que me dice mucha gente, la estoy pasando mal, este tipo no cumple nada, que yo, pero los otros no vuelven. Entonces digo, uy, qué difícil está esto para explicarle a la gente, que no se puede seguir sobreviviendo con esto y cómo la estamos pasando, ¿no?
0: Sí, creo que miran a la gente, al ciudadano, a la ciudadana que la pasa mal, no hay mucho que explicarle. Hay unos niveles de arrepentimiento, te diría yo, a puertas adentro del comerciante, del pyme, ¿no? Del laburante que tal vez cansado de una lógica política que por años se mantuvo, dijo, bueno, voy a ponerle el voto a un tipo que venía disruptivo con el sistema. Pero de pronto pasaron ya más de 2 años y vos te das cuenta que lo único que hizo fue reventar tu economía, la economía familiar.
1: Claro. Y sigue reventada, de hecho.
0: Y sí, o sea, y que no tenés nada en la heladera, que no tenés nada en el bolsillo, que nada te alcanza, y me parece que ese es, ¿no? Mira, nosotros en Salta comenzamos varios partidos a discutir esto, hace bastante tiempo que lo venimos haciendo, que venimos buscando el proyecto nacional que tenemos que abrazar, porque no hay provincia sin nación, no hay economías regionales sin una economía clara, nacional, mercado interno que defienda la soberanía y los intereses nacionales, y a partir de ahí los proyectos regionales y los de cada provincia, de cada región, de las provincias, como nuestra es extensísima, es muy amplia, con una geografía y una extensión impresionantes, ¿no? Donde nada tiene que ver el centro productivo, agrícola que tiene la Salta en el Valle de Lerma, por ejemplo, o agroindustrial con el tabaco, la zona de la Puna, o la zona donde hoy está la minería intensiva, o la zona donde no hay absolutamente nada, como puede ser Santa Victoria Oeste, o si nos vamos a Santa Victoria Este, ahí en la triple frontera con Paraguay y Bolivia, pasando por los bolsones de pobreza históricos que tiene el norte de la provincia o algunos lugares del sur. O sea, ¿cómo hacemos para tener un proyecto de provincia sin un proyecto nacional? Es imposible, y mucho menos con un...
1: Bueno, es una lástima que sea, claro, pero es una lástima que sea imposible, ¿no? O sea, las últimas gobernaciones de la vuelta a la desde la vuelta de la democracia a la fecha, no se ha buscado industrializar absolutamente nada, el nivel de dependencia con naciones brutal, y es llamativo. Salta tiene una geografía muy particular que tiene que ver con ser vecina o limítrofe a 3 países, a un montón de provincias, y resulta que a pesar de esos límites que tenemos, o que podemos comunicarnos más rápidamente con países limítrofes, es como que no se genera nada acá.
0: Bueno, ese es el desafío de Salta, y es el desafío que nos toca a nosotros, a quienes vendrán, de poder salir de una matriz de primarización de la economía, ¿no? Donde efectivamente no se busca industrializar alimentos, industrializar alguno de los recursos que tenemos en cuanto a minería, por ejemplo. Tenemos monocultivos intensivos, minería intensiva, todo se exporta y hacia adentro no queda nada. Creo que esa es una tarea de las salteñas y los salteños que hace bastante muchos venimos dándola, a veces en soledad, y que cuando planteas programas políticos para discutir estos temas, te miran como que sos, que estás loca, o que sos un sapo de otro pozo, o que no entendés nada, o que eso no es conveniente. Y si nosotros no comenzamos por donde hay que comenzar, que es el principio, que es comenzar a abordar la cuestión de la economía y de esa diversidad que tenemos en Salta, no solo de las regiones, sino de una diversidad cultural muy, pero muy potente, por ser justamente una zona de fronteras culturales, de fronteras con otros países, con otras economías. Vamos a seguir sumidos en la miseria. No nos vamos nunca.
1: Uy, se está cortando.
0: Intentamos construir un frente, meter en el programa político que se necesita discutir. Hoy estamos discutiendo eso con el Frente Grande, que lo preside Elia Fernández, la compañera Elia Fernández. Lo estamos discutiendo con el partido Faro, que está Diego Barreto, con Lorena Farjad al frente del partido. Lo estamos discutiendo con el Partido de la Victoria, comenzamos a conversar, por supuesto, con Coqui Juárez, con Sergio Leavi, que están al frente del partido, y otras expresiones políticas, otros partidos, junto al mío, que es el Partido del Trabajo y del Pueblo, esto, ¿no? O sea, hacia dónde orientamos nuestra militancia, nuestro trabajo político, y qué es lo que hace falta, qué tipo de frente se tiene que conformar en Salta para que podamos tener un espacio fuerte, potente, que salga a dar pelea al desastre y a la crueldad de Javier Milei y de sus representantes en Salta.
1: Alberto pregunta, tengo muchos cuestionamientos, te tengo que traer acá al piso, pero dice Alberto, perdón, buen día, Caliba no era la legisladora que le votó a Milei leyes en la Cámara, mire, no sé con quién le está confundiendo, pero cuando Milei asume como presidente, ella dejaba de ser diputada, así que difícilmente le haya aprobado algo, ¿no?
0: Bueno, no, por supuesto que no. Además, fui la única que lo enfrentó a Milei siendo diputado. Debe decir que tengo ese, no sé, viste, cuando vos decís, bueno, me siento orgullosa de haber hecho tomar una decisión, de haber iniciado un camino, alerte, cuando estaba mudito Milei, con Villarruel sentadito contra la pared en el recinto, que faltaban a todas las comisiones, que iban a calentar asiento a dar quórum y después se iban, pero presentaban proyectos fascistas, negacionistas, ¿no? Empezaron ya a trabajar una agenda legislativa poniendo como blanco al movimiento.
1: Uy, ¿dónde anda la ver? Se corta. Volvé.
0: A ver, ¿me escuchás?
1: Ahí está, de golpe como que sí, se interrumpe.
0: Bueno, te decía que lo enfrenté a Milei los 2 años que fue diputado, y a Villarruel con sus proyectos negacionistas y de quita de derecho a los movimientos justamente de mujeres y diversidades e indígenas, que era mi agenda de trabajo legislativo. Y puse en foco y comencé yo a desnudar la esencia de lo que venía ya a plantear, que eran Milei y Villarruel en la Cámara de Diputados, en sus 2 años de ir a calentar asientos y de empezar a construir por afuera este movimiento de odio y de negacionismo y de destrucción de la Argentina, que financiado por las fuerzas más oscuras que pueda haber atrás de la política, ¿no?
1: Igual, decirle a Alberto y recordarle, porque está bien, parece que nuestra memoria es bastante sensible, que legislación legisladores, legisladoras que le han votado y que han sido, que ellos han sido votados con un mandato, pero que le han votado cosas a Milei, tenés a Pamela Caletti, a Pablo Outes, a Yolanda Vega. Digo, estos son los legisladores, bueno, ahora Rollón en el Senado, son los legisladores que tenían un mandato y que en el medio de ese mandato panquequearon, ni siquiera asumieron. Digo, por ahí te están confundiendo con Caletti, no sé, qué sé yo, no sé, me sorprende. Ahora, ¿es con Sáenz, son todos bienvenidos entonces, o tenemos que hacer, che, y esto que nos entregaron en el medio? Y en cuanto a Leavi, a mí me sorprendió cómo dividió Leavi las últimas elecciones, y de hecho de alguna manera lo reconoció con Mario Peña, y a su vez Laura Cartucha reconoció que quien le pide ser candidata para Leavi es el mismísimo gobernador. Más allá de que Leavi siempre votó con el mandato que se le dio, ¿es confiable hoy Sergio Leavi para Verónica Caliba? ¿Sería confiable ir con un Gustavo Sáenz?
0: Mira, la política tiene eso de que, bueno, que nadie está vacunado, ¿no? Yo te voy a decir...
1: Yo no hablo eso, de turismo, pero digo, nada, medianamente pero, confiable, que no nos mientan tan en la cara.
0: Bueno, mira, la única garantía o semi-garantía suelen ser los programas políticos, ¿no? Es decir, donde todas las fuerzas políticas, los partidos, los dirigentes que encabezan esas fuerzas políticas dicen, bueno, vamos a trabajar un programa que es la plataforma para gobernar, para legislar. Entonces, vos tenés, es como el DNI, el documento, el contrato político social que estableces con el electorado, pero también con las otras fuerzas políticas en una Argentina que solamente puede ganar elecciones y poner presidentes a través de frentes electorales, ¿no? Ya no hay un único partido como en otro momento, que eran los peronistas o eran los radicales, que gobernaban y que no necesitaban de alianzas con otros espacios. Hoy en Argentina necesitas conformar, para gobernar las provincias y la nación, frentes electorales de muchísimos partidos, de muchas expresiones políticas, y bueno, y uno asume los riesgos y asume también y afronta y deposita la confianza con quien construís políticas, y muchas veces, bueno, terminás traicionado, decepcionado, te pasa una pandemia y te pasa un dirigente que después le queda grande el cargo y pasan cosas, ¿viste? O sea, tiene eso la política y lo social y las ciencias sociales, porque la política y la economía son eso, ciencias que tratan de poner al servicio de la vida del pueblo, para llevar adelante políticas públicas para el bienestar general y común. Eso es la política. Entonces, y están quienes encarnan, quienes dirigen, quienes tienen la responsabilidad, con comprometidos con nuestra Constitución Nacional, de velar por los intereses de la ciudadanía y de la patria. Entonces, a veces las cosas no suceden idealmente, te diría, nunca suceden idealmente, y uno asume riesgos y deposita confianza, y nuestro pueblo la esperanza en procesos políticos y en dirigentes políticos que tienen que llevar adelante los sueños de las familias, de las personas, de la juventud, de los mayores, de los jubilados, las jubiladas. Para eso estamos. Entonces, uno siempre, cuando comienza a discutir esto, dice, bueno, a ver, vamos a revisar qué hicimos bien, qué hicimos mal, con quién sí, viene uno, como decía el Chavo del Ocho, con la cola entre las piernas arrepentido, y te dice, bueno, mirá, no me está funcionando estar alineado absolutamente con tal gobierno, con tal dirigente, y bueno, y se hace... A ver, se puede uno hacer una autocrítica y tratar de reorientar el rumbo político. Es necesario a veces hacer alianzas con fuerzas que pensás que no lo harías nunca, y hay intereses que son superiores, te vuelvo a decir, si te están destruyendo el sistema.
1: Sí, pero esos intereses
0: de salud,
1: superiores
0: de universitario,
1: sí, pero,
0: tienes
1: pero,
0: que pensar, ¿no?
1: Yo pienso en los intereses superiores, ¿no? Y a veces ya raspo el fondo de la olla cuando me dice, bueno, no es lo mismo caerte un primer piso que un décimo piso, pero cuando yo elijo caerme de un primer piso y no del décimo, y resulta que al elegir caerme el primer piso, en realidad ese primer piso tiene el tamaño de un décimo y es lo mismo, y esto quiero decir con los votos que fueron para Oute, para Vega, para
0: no,
1: Caletti, para
0: no,
1: Rollón,
0: no,
1: que le votaron todo, y yo digo, son sapos que yo no me trago, ¿no?
0: A ver, cualquiera puede ver mis redes sociales, que por ahí es lo... Yo igual no es que soy, que tengo una presencia en las redes sociales, que estoy todo el... mostrando lo que hago por las redes. Estar en las redes sociales. Pero, hemos dado críticas severas, te diría, a quienes consideramos... Traicionaron, ¿no? A nosotros, a la patria.
1: Claro, no, absolutamente.
0: ¿No? Y también los límites que tenemos para estas construcciones. Uh-huh. Ahora hay armados que son nacionales. Nosotros como dirigentas podemos tener una opinión, pero los armados son nacionales y estamos en un momento... Y la convocatoria está abierta a todas las fuerzas políticas que sean democráticas, sean progresistas, que sean del campo nacional y popular. Entonces creo que desde ese lugar no hay que ponerle peronómetro a nadie, no hay que ver, o sea, que todos los compañeros y compañeras que dirigen y que son representativos son valiosos, y que los gobernadores tienen la obligación de analizar muy bien cuál va a ser, cuáles van a ser los movimientos que van a dar, porque tenemos a las provincias destruidas, tenemos nuestras economías destruidas por la política de Milei, ¿no? Porque en cada una de las esferas de la política de Milei, él no vino a destruir, él no es el topo que vino a destruir el Estado en general. Es un topo que está destruyendo todos los derechos consagrados en la Constitución Nacional, que han sido políticas públicas históricas en nuestra Argentina, y está fortaleciendo una salida, te diría, represiva. Hay áreas que fortalece, hay áreas que entrega directamente. Entonces, las provincias son las que más han perdido en términos de recursos, de coparticipación, de la infraestructura que se te cae y de una quiebra como nunca antes vista de la de todo el sistema productivo turístico, agroindustrial, comercial, ¿no? De las distintas esferas. Entonces, los gobernadores tienen que sentarse con mucha conciencia, con una reflexión profunda de cuál es el rol que van a jugar para poder sostener sus proyectos políticos y, por supuesto, el bienestar de la provincia y del pueblo de la provincia, de cada una de las provincias. Y ojalá que en el caso nuestro de Salta se pueda recuperar y poder detener este proceso destructivo, ¿sí? Y que se pueda enfrentar a los candidatos de Milei en la provincia. Me parece que hay todo un debate que se va a tener que dar, ese frente que solía armar el gobernador, ahora un nuevo sistema electivo, tendrán que reflexionar los intendentes, ¿no? Y ver que muchos compañeros vienen del peronismo, del justicialismo, del kirchnerismo, de la centroderecha también, que conforman esas alianzas que han llevado a Sáenz a la gobernación. Y bueno, y ya es un tema que tendrán que ver ellos. Nosotros siempre estuvimos parados en el mismo lugar, y digo, nosotros con partidos que te contaba, y dirigentes que somos militantes y que vamos siempre a defender desde la patria, los intereses que del pueblo, de la provincia, para el buen vivir que necesitamos, para que haya agua, para que no puedas tener laburo, comida, o sea, las cosas mínimas de un bienestar básico que se necesita, que hoy está todo roto y se tiene transformar, o sea, no nos podemos conformar, y ahí es donde vuelvo a lo de Kicillof, convocatoria que hicieron las cosas de la provincia de Buenos Aires y de La Rioja, de empezar a discutir esto, poner en movimiento nosotras las mujeres, la defensa de nuestras conquistas, la defensa de nuestras provincias y de la patria.
1: Verónica Cáliva, diputada nacional, mandato cumplido, salió foto actual y es la única que tiene foto actual con Axel Kicillof y Verónica Magario. Vero, bueno, a disposición y un abrazo grande.
0: Hola y gracias por esta comunicación.
1: Hasta luego. Hora de la música, Sarabia, hoy la música la elegí yo, Franchi, ausente y con previo aviso. Música, tanda, ya volvemos.

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Caliba. Me gusta muchísimo la propuesta que está y lo que está contando en general de este movimiento, ¿no? Creo poderle llamar así. Bueno, cortito para que no se acelere. Muchas gracias.

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1: Hola, Paula, estoy escuchando la información que está dando de del señor que murió en la cancha. Está hablando de los campeonatos de barrio. Para mí, en los campeonatos de barrio, el deporte no es salud, el deporte es un negocio grande. Nadie se hace cargo, yo también lo juego sábado y domingo, lo juego en la asociación de la Liga Salteña y juego en San Lorenzo, que es otra liga. Es millonaria, millonario el negocio que hay, no tenés idea. Vas a un vehículo con 4 personas, son 12.000 pesos, 3.000 por persona, te cobran. Venden bebidas, venden sándwiches, nadie controla nada. Hablo del caso de San Lorenzo que hace.
0: Páuseme un ratito, páuseme y Sarabia me va a tener que ayudar en esto. A ver, te cobran 3.000, 4.000, 12.000. A mí me cobraron solo en un lugar, una vez que fui, y tenía que ver con que yo ingresaba con el auto. A 3.000 a lo sumo, etcétera, no es por persona. 3.000 el vehículo. Y yo eso un poco lo entiendo en los barrios, porque digo, ¿cómo pagas la luz? Aquellos que sí tienen luz, no todos tienen luz en la cancha. Sin contar con que, lo que me enteré la vez pasada, viste, el señor ese que dice el que es vago el que no trabaja, porque acá hay trabajo. Bueno, un seguidor nos planteó que en realidad el tipo se iba sin pagar la cancha, que era rebusca. Digo, esa es la planilla que se paga para el arbitraje también. No sé si hacen, claro, no sé si se hace en tanta guita con esto, pero sigo escuchando el mensaje del oyente.
1: Con la policía que vayan a dar un recorrido cada cuanto, que les tiran unos pesos al comisario. Ambulancia no hay, y cuando van porque alguien se ha quebrado, le han pateado la cabeza, llegan enfermeras que están haciendo prácticas, estudiantes, y así, este es un tema de año, y uno a veces se calla porque le gusta jugar, porque hay gente que organiza estos campeonatos, pero hasta que nos pasa algo. Mira, a mí se me cortó el tendón de Aquiles, por ejemplo, en la Liga de San Lorenzo. Tuve 1 año y medio sin jugar. Decimos que tengo mi obra social, mi coseguro, me pude hacer cargo, pero hay muchachos que no, nadie te da nada, Paula. Es tremendo, es un negociado terrible. Y en todo lugar donde hay un fin de lucro, es decir, te cobran entrada, tiene la obligación cada cancha de tener, en estos casos, mínimo 2 policías adicional, y tiene que tener la ambulancia. ¿Por qué? Porque hay un fin de lucro. Y en ningún evento, por más que sea en la plaza, como decís vos, en canchas abiertas, no puede haber venta de bebida alcohólica. Es tremendo, el negociado es tremendo. Y todo el mundo se calla. Y lo peor, que los dirigentes, los presidentes, es una mafia o una secta, un círculo muy cerrado, que llevan, son igual que los sindicalistas, años, mueren en el poder de presidente. ¿Cuántas veces se ha intentado en la Asociación Salteña de Fútbol, que es la que está en la sede, está en cerca del Delmi, se ha intentado competir una lista, muchos jugadores han querido participar? Bueno, a esos equipos lo terminan desafectando, sacándolo, buscándole el pelo al huevo para correrlo de esa liga y no dejarlo jugar, que se vayan, y terminan jugando en campeonatos de allá del barrio, círculo, canchas horribles, y bueno, o de nuevo se van a Atocha, La Ciénega, a esos lugares a jugar. Es tremendo, te digo, ¿no? Tremendo, tremendo, tremendo. Bueno, Paula, gracias por tocar ese tema, y espero, bueno, más largo que Esperanza es pobre.
0: Sí.
1: Quería decirte que espero que alguien tome medidas, se haga, vea la Liga Salteña, el Grondona Salteño, que es tal Chiván, que hace y deshace cuando él quiere, que debería meterse en eso. ¿Por qué debería meterse? Porque si, no sé si sabías vos, que los campeones a veces se arreglan y van a jugar un provincial, o de no juegan un interprovincial. esto es de las de distintas categorías. Nosotros, por ejemplo, hemos salido campeón este año, o sea, de 25-26 de la Asociación Salteña. Y nos corresponde ir a participar Super 50 del provincial. No sé si se hace en J. de González, en La Gita, en Rosario o Metán. No lo sabemos. Pero ¿qué es lo que pasa? Que directamente optan por darle esa plaza a otro. Porque dicen, no, usted tiene que seguir con el campeonato, porque termina el campeonato, salís campeón y el sábado siguiente vuelve a empezar el otro campeonato. Y lo triste de esto es que no te dan un puto trofeo, es plata nada más, ¿me entendés? Para que la muchachada siga chupando, siga comiendo. Así que lamentablemente esto es así y uno se calla porque le gusta tanto el fútbol, mira. Y como no es profesional, por eso no podía jugar en otro lugar.
0: Bueno, lo voy a poner el columnista al oyente en la radio en cualquier momento. Fútbol de los barrios, una persona fallecida. Yo insisto en esto, más que la adicional policía, yo creo que lo necesario es personal de salud. Y no hay, sin contar con que ustedes, muchachos, no hacen un examen médico, no hacen ni siquiera un precalentamiento, estiramiento posterior. Yo entiendo que después tenés el tercer tiempo, pero lo que yo busco no es que tengan que desembolsar más dinero. Muchos de los que están jugando al fútbol están desocupados, acaban de quedar desocupados, es mucho esfuerzo y tiran esa crisis, esa energía, ese estrés, lo tiran en la cancha y está bueno. Yo lo único que planteo es, me parece que nos tenemos que fijar más en la salud de cada uno de ustedes para no lamentarnos la muerte de ninguno. 155-395-853, Arabia, vamos a la tanda en el próximo bloque. Música, tanda, en el próximo bloque. Usted hoy está para atrás, Arabia, pero bueno, está bien, yo entiendo, está resfriado, vino a engripar a todo el mundo, hoy viene con la maldad enquistada, y no sé por qué no tiene la tan, está, yo creo que está totalmente saturado, Sarabia, en estos días. Música, tanda, vos dejanos tu mensaje de voz o de texto en el WhatsApp. En el próximo bloque, Vladimir Putin, y calculo que irá cayendo la muchachada.

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República Argentina, 12:21 minutos. Déjanos tu mensaje de voz o de texto en el 155-395-853. Va subiendo la temperatura en Salta Capital, 11 grados, 4 décimas.

0: mí bien, no sé la gente que no le gusta el frío.
1: Ah, como el traste.
0: Así simplemente.
1: Me va como el traste.
0: ¿A usted no le gusta el frío?
1: ¿Qué? No, lo detesto el frío, lo detesto.
0: ¿Tus partes se les congelan?
1: No, me pone de mal humor. Ya no, muy mal
0: pero,
1: humor.
0: Pero hay que hacer mucho para que se ponga usted de mal humor,
1: no,
0: Paula.
1: No hay que hacer nada últimamente para que
0: bueno,
1: se ponga de mal humor.
0: ¿Cómo anda? Vos sé que la estaba escuchando con la señora...
1: ¿Y la señora?
0: La señora...
1: Verónica Caliba.
0: ¿Qué, Verónica Caliba?
1: Sí.
0: Bien, perfecto. ¿Y qué dice que va a hacer PJ acá de Salta?
1: No dice. Lo que sí dice es que Axel Kicillof es, me sale frentista, pero no, la palabra
0: sí,
1: fue...
0: Sí, sí,
1: sí.
0: El peronismo es frentista.
1: Bueno, sí, está bien.
0: Está bien. Bueno, nada, no, ninguna definición más. Perfecto.
1: No, entiendo
0: porque
1: que ella no quiso...
0: Fue muy larga la nota, ¿no?
1: No, entiendo...
0: Para
1: sí,
0: no tener dos o tres títulos.
1: No, entiendo...
0: ¿Cuál sería el título para usted?
1: No, entiendo que ella no se adjudica la referencia con Axel Kicillof, bajo ningún punto de vista, pero sí un título es la única salteña en un encuentro de mujeres organizado por Kicillof y Magario, la única salteña era Verónica Caliba.
0: Bueno,
1: no estaba Pamela Caletti, no estaba Coqui Juárez, no estaba Laura Cartucha, no estaban esas mujeres, no estaba Marcela Jesús. La invitada y la que evidentemente construyó lazos con ese sector fue Verónica Caliba.
0: Bueno, perfecto, listo. El único hasta ahora presidenciable, ¿no? El proyecto nacional y popular.
1: El único hasta ahora, sí, sin lugar a dudas, sí.
0: Porque bueno, está Milei natural.
1: Sí.
0: Van a armar el grupo rojo, el ¿cómo se llama? El sector rojo de la política. Bueno, van a armar con Macri. Se está pensando fuertemente en Villarruel como vice, o sea, ella seguiría como vice, cambiaría el presidente con Macri, alguien que ya conocemos todos.
1: 9,9%.
0: Y el círculo rojo habría decidido que haya por ahí también una apertura de la derecha.
1: 9,9% votaría seguro a Macri, según una encuesta que justo mientras usted hablaba estaban dando a conocer en un canal de televisión.
0: ¿Viste?
1: Ahora, yo vuelvo a insistir en esta pregunta. ¿Qué le genera más rechazo a la gente? Porque eso te define, y ni hablar en un balotaje.
0: No.
1: ¿Qué te genera más?
0: Yo no quiero medir por ahí porque hay mucha, a ver, no sabía muy bien la magnitud de personas que lo iban a votar a Milei. Y fue desbordante y sorprendente. Pero no te lo decían tampoco. Por ahí lo manifestaban más los chicos, pero los más grandes no te lo decían. Sin embargo, fueron por esa línea. ¿Y qué significa esto? Que hay un voto vergüenza también. Y yo creo que para aquel que votó un cambio, una transformación, una mentira como fue Milei, hoy no te va a aceptar muy fácilmente. ¿Me entendés? Que podría votar y pasarse directamente a un Kicillof. Pero ahí te sale el último órgano sensible del cuerpo, que termina siendo el primero, que es el bolsillo. Porque la gente creyó que ya Alberto no le daba lo que le tenía que dar. Y vamos a cambiar y vamos a votar por otro.
1: Sí.
0: Para que me dé mucho más y que me asegure lo que me den. Y en este caso, bueno, la gente vota con el órgano sensible. Así que tengamos cuidados esos numeritos.
1: Bueno,
0: por ahora es así.
1: Por eso... Yo vuelvo a insistir, por ahí usted dice que estoy equivocada en mi análisis. Yo creo que las consultoras deben preguntar sobre el rechazo a los sectores, ¿sí? Me parece que...
0: Sí, pero el rechazo puede ser mentiroso. Si yo hace 2 años atrás estaba votando convencidamente y me pintaba un violeta con amarillo... Y al mismo tiempo decía, viva la libertad, fácil. Carajo. Y hoy ya me va tan mal con eso que yo no se lo voy a reconocer a gente como nosotros ni a nadie. Pero en el momento del voto, te aviso que quiero mejorar mi situación económica porque me estoy fundiendo.
1: Se la hago más
0: entonces
1: fácil.
0: La gente vota por otra cosa.
1: Más allá del voto positivo, el de intención o lo que fuere. Sí, lo que uno tiene que hacer es también pensar sobre el odio. O sea, esto es, insisto, el gran hermano, es en positivo y en negativo, porque no solo tiene que ver con la condición del bolsillo.
0: Yo ya no le hablo.
1: Hay mucha gente que te dice, de ninguna manera votaría esto.
0: Sí, pero por eso, ahí hay un acto.
1: No pasó con un montón de radicales, con un modo que lo veían, bueno, voto este personaje.
0: Hay un acting ahí.
1: Bueno.
0: Vos sabés por segundo la cantidad de gente que lo putea a Sainz. Bueno, te aparece Sainz y están todos los besos con Sainz. Se guarda. Estamos en una etapa de la preservación personal.
1: Preservación personal.
0: Y eso, sí.
1: El sálvese quien
0: pueda. Es la preservación personal. Es así. Me voy a agarrar cualquier cosa que me haga zafar. Y hoy la cuestión plenamente tiene que ver con lo económico. Si alguien te tira un centro, bueno, vamos por ese alguien, muchacho. La gente está votando así.
1: Le damos la bienvenida y el ingreso a la señora Anaí Reinaga. ¿Cómo le van ahí?
2: Hola, buen día, buen mediodía. Buen mediodía, Vladimir, ¿cómo están?
0: Buen día, ¿cómo le va
2: bien.
0: Anaí?
2: Todo re bien, porque
0: bienvenida,
2: no tengo
0: bienvenida.
2: Que cocinar.
0: ¿Ah? ¿Qué pasó?
1: Que él no tiene que cocinar.
0: Salta es una canción.
2: Salta es una canción. No, que hoy no tengo que cocinar, así que estoy contenta por eso.
0: Qué lindo, qué lindo. ¿Cómo encontró la casa? ¿Todo bien? ¿Todo en orden?
2: Gracias a my father, mi padre, que me dio a mí guiso de lenteja que hizo y me dijo, che, llévate unas porciones. Yo frisé eso porque, bueno,
0: mirá qué bien.
2: No comí eso y hoy tenemos guiso de lentejas.
1: O sea, no
0: muy bien, la felicito.
2: No.
0: Y hablando de los cachos.
1: En este debate, ¿no? Vamos por parte. En este debate que estoy teniendo con Vladimir y usted, ¿cómo? Futura licenciada en comunicaciones, con lo cual, además, a usted que le gusta, no se acerque tanto, no hace falta. Con que esté de frente ahí está todo bien. En este debate que tengo con Vladimir, usted que además maneja y le gusta más, ya le estamos cambiando, pero no importa, la prensa institucional o la prensa política, digo, en una consultora, en una encuesta política, ¿se debe, además de preguntar la intención de voto, el nivel de rechazo sobre los sectores? O sea, ¿cómo usted elaboraría una encuesta?
2: No, yo creo que no.
1: ¿Qué no qué?
2: No. Porque el nivel de rechazo respecto a quién, a los sectores.
1: Claro, por ejemplo, ¿a quién votarías y a quién no votarías de ninguna manera?
2: Sí, yo creo que sí. Bueno, ese sí.
1: Ah, bueno, listo.
2: No, sí, coincido.
1: Yo creo que hay que hacer un cruce de
2: coincido en
1: de
2: eso porque hay gente que te dice no quiero más a la corrupta Cristina. Bueno, pero, sin embargo, por ejemplo, ellos todavía hay un sector que no cree que este gobierno actual esté, bueno, malversando fondos, robando, desviando fondos, o sea, como que, y sin embargo hay una coincidencia supuestamente, ¿me entendés? Cristina fue procesada, se están saliendo ahora a la luz distintos argumentos que dan cuenta que, a ver, ¿qué onda la justicia ahí? ¿No? Como diciendo, me obligaron a decir esto, me obligaron a... Tuve que hablar desde esta perspectiva, parafraseando, narrando...
0: Sí, hay 25 testigos que dicen que fueron obligados por alguna u otra razón.
2: Claro,
0: ¿me entendés?
2: Y vos podés pensar que Adorni, que tiene cuántas cosas que les van saliendo a la luz, y la gente todavía no cree eso, ¿no? Eso no penetró todavía en la sociedad. Sí, se nota, porque vos le preguntás a alguien, Adorni es inocente, Adorni tiene que... Ay, no hablemos de política, no sé, no, dejémoslo que la justicia lo maneje. Hay momentos en donde la justicia tiene que la justicia lo maneje, y en otro va la condena social, digamos.
0: Pero es verdad, sí, eso.
2: Coincido con que las encuestas sí tiene que haber ese cruce de percepción que hay en la sociedad de acuerdo a los sectores políticos.
0: Bueno, alguien que hace siempre esto es Urban Córdoba, ¿no? Te da la parte negativa y positiva. Potencialidad del voto de Javier Milei. Esta es una encuesta de hace pocos días atrás. Uh-huh. Una de las que pone sello y nombre a su empresa de encuestas, ¿no?
1: Sí.
0: O sea, porque aparecen algunas que no sabemos de dónde llegan. Dice Urban Córdoba, votaría seguro a Javier Milei.
1: A ver.
0: 18,7%.
1: 18. Bien.
0: Sí, 18,7%.
1: Sí, lo digo, no me
0: lo
1: quiero
0: vota,
1: perder.
0: Ese seguro, es el voto más duro. Es el voto duro.
1: 18,
0: lo voto, no me importa 18, que me maten. 7.
1: Bien, casi un 19.
0: Lo votaría. Ajá. No es lo votaría seguro.
1: Sí.
0: Sí, como ya con cierta duda.
1: No, pero yo iría por los que votarían seguro y a quiénes, los votos duros de cada uno de los candidatos, así no nos perdemos. Y entramos.
0: No, estamos con Javier Milei.
1: Bueno, está bien.
0: 12,7 lo votaría. ¿No?
1: Sí.
0: Bueno, no sabe.
1: Sí.
0: 11,4. No, no lo votaría.
1: Sí.
0: Así directamente, 57,2.
1: Bueno,
0: juntale todo hasta el no sabe. Y está en el peor momento, ¿no?
1: No lo votaría 57,2. Sobre ese 57,2, ¿se tiene más rechazo a Javier Milei o al kirchnerismo? Estos son algunos de los puntos, ¿no?, que yo estoy planteando. Ingresan también a nuestros estudios el señor Oscar Kenny Serrano. ¿Cómo le va, Oscar?
3: ¿Cómo le va, Paula? ¿Cómo están ahí, Alexis?
2: Hola, Kenny.
3: Sarabia, ¿cómo le va? ¿Todo bien?
1: ¿Usted a quién no votaría? ¿A quién le tiene más rechazo?
3: Y
1: además de los radicales, que yo sé que tienen.
3: Y yo creo que esta elección hay que votar, ¿no? Hay que votar, pero te deja la duda, ¿no? A quién.
1: No tiene el odio confirmado.
3: No, Oscar. Pasa que no es el odio confirmado, sino es el hecho de ¿quién nos representa? Obviamente este gobierno no.
2: Bueno, pero no lo volverías a... ¿Vos lo votarías a Milei?
3: No.
1: Ahí está.
3: No,
1: de ninguna manera usted votaría a Milei, puedo decir.
3: Sí.
1: Está bien, quedemos ahí. ¿Cómo le va? Buen día, Juan Ariel Alexis Miranda.
4: ¿Cómo les va? ¿Cómo andan?
1: ¿A quién no votaría de ninguna manera?
4: De ninguna manera, también a Javier Milei.
1: Digo, sobre los que son candidatos ya naturales como un Milei, ¿no?
3: Claro.
1: Bien, ¿cómo sigue la encuesta?
4: Tampoco votaría a Macri.
1: Pero
4: eso es mío.
1: Pero el mayor rechazo es sobre Milei. ¿Cómo sigue, Vladimir, la encuesta de Urban Córdoba?
0: Bueno, después el que lo ponen ahí como cabeza de la oposición es a Macri.
1: Ah, cabeza
0: de oposición. O sea, acá hay... Por ahora, de los que Urban Córdoba hace esta proyección, hay tres cabezas de oposición.
1: Uh-huh.
0: O sea, oposición a algún cambio. Si quiere lo pasamos en blanco, más en limpio. Digo, ¿quiénes serían los candidatos de la derecha?
1: Bien.
0: A eso vamos. Bueno, Milei, uno, Macri, teniendo alguna expectativa, pero también tiene el nivel de rechazo casi en el 58%, ¿no?
1: Macri.
0: O sea que, claro.
1: Bien.
0: Y Bullrich también.
1: Bien.
0: No levantan. No levantan. A eso es lo que vamos y por ahí...
1: Bullrich,
0: bueno,
1: tiene el mismo nivel de rechazo, según esta encuesta, el mismo nivel de rechazo que Milei y Macri.
0: Ahí se lo paso a la señora Bullrich.
1: A ver, páseme Bullrich. ¿Por qué esta encuesta habla de círculo rojo?
0: Porque es donde se toman las decisiones del poder. Ese es hoy el círculo rojo. Están entre los 5 empresarios más beneficiados de esta historia. La oligarquía y los sectores de poder de la Argentina, que tienen relación directa con la política. Ese es el círculo rojo.
1: Bien.
0: El sector de poder.
1: Bien. Pero no es que esta encuesta se haya hecho entre ese sector de poder.
0: No.
1: Bien.
0: No.
1: Bien.
0: Más o menos el sector de poder va viendo una alternativa. El círculo rojo va viendo una alternativa. Porque no le está funcionando. O sea, le está funcionando para los negocios. Le está funcionando muy bien, pero no le está funcionando hacia futuro. Y lo más importante para un negocio es preservarlo en el futuro. Y darse cuenta que vos tenés que cambiar la marca, si es que esa marca ya está un poco quemada.
1: Claro.
0: Si vos vas a una cadena rápida y te la quemaron por denuncias permanentes de falta de limpieza... Bueno, quizás sigas con esa empresa, pero le cambias el nombre.
1: Bien, está bien.
0: Y esto más o menos es así. La empresa que hoy tiene la oligarquía, la derecha argentina, se llama Milei. Ese es el producto comercial de esta empresa. Pero ya lo tuvo con Macri también anteriormente. Alguna vez lo tuvo con un... de gobierno llamado dictadura.
1: Claro.
0: O sea, el sector de poder siempre se nutre de alguna otra marca comercial. Hoy bien. La marca comercial es Milei.
1: Está bien.
0: ¿Entendés? Bien. Así que bueno, están viendo, dice, a ver qué hacemos. Para ellos no resulta esto, para ellos no está funcionando, porque al mismo tiempo la tensión social le juega en contra.
1: Bien.
0: La única vez que equiparó el sector de la oligarquía con el pueblo, mira lo que te voy a decir, por eso duró tantos años, con el menemismo.
1: Bien.
0: Más o menos como que tenía el sindicato adentro, estos sindicatos estaban adentro, estaban más o menos algunos dirigentes, lo tenían al justicialismo adentro. Bueno, y ahí más o menos, viste, esa marca comercial de los sectores de poder en Argentina se llamaba Menem. Hoy también es necesario tener algún Menem cercano, y están.
1: Bien.
0: Pero hay otros sectores de la política que no están, y ya lo están viendo como que esto no funciona porque es muy desequilibrante.
1: Está bien.
0: Tenerlo a Milei así de esta manera.
3: Pero dentro de esta encuesta también lo que llama la atención. Hola, Vladimir, no te sabía saludar.
0: Hola, ¿cómo estás?
3: Lo que llama la atención y a mí me sorprende es que hay una intención bastante interesante de las personas más de 60 años que lo votarían, Milei.
0: Sí. Yo te digo solo el número de Surban Córdoba.
3: Claro, estamos hablando de esta encuestadora, ¿no? Y de las personas entre 18 a 30 años, y que la mayoría son hombres, que avalan a este gobierno, y después, bueno, las mujeres por abajo, obviamente, ¿no? Pero me llama la atención.
0: Mira, te lo paso en limpio.
1: Sí.
0: Lo votaría seguro a Macri 9,9%.
1: Sí.
0: La votaría seguro a la señora Bullrich, 14,3. Lo votaría seguro 18,7. O sea que...
1: ¿A quién? ¿Lo votaría seguro?
0: A Milei, según estos tres. O sea, el grupo, todavía el núcleo duro...
3: Claro, el ciclo rojo es el rojo.
0: De muy escasa fuerza, todavía lo sigue eligiendo a Milei por arriba como del voto seguro.
1: O sea, por arriba de Macri y de Bullrich.
0: Claro. Sí.
1: Ahora, Alexis, que suele tener memoria para estas cosas, Surban Córdoba, ¿le pegó las últimas encuestas?
4: A la última, a ver, no recuerdo que le haya pegado tan atinada. Hay una sola encuesta que le pegó y es la que mide la imagen de Breckman hoy. Esa es la única que le pegó.
1: Atenti, porque es la única imagen que va creciendo. Digo, la gente sigue buscando opciones. Por eso yo insisto en esto de el rechazo.
3: Claro, pero el 53% es mucho, Paula, ya... No creo que pueda revertir eso, ¿eh?
1: No sé, porque todo
0: es... Y el que no lo votarían.
1: Sí.
0: Y el que no lo votarían, ahí pegan los tres.
3: Uh-huh.
0: Ahí hay una diferencia de un punto.
1: Claro, es prácticamente un empate.
0: Macri tiene 56,8, 56,4 tiene Bullrich, y Milei tiene 57. O sea que están todos ahí con el rechazo, ¿no?
3: Ahora, esta encuesta, yo creo que los tres marcan un techo ya, ¿no? ¿Es un techo?
1: Sí, pero... Yo
0: creo que ya... Milei ya tocó el techo hace rato.
4: Subán Córdoba en las PASO tuvo un escenario positivo, digamos, para sus estudios públicos, y en las generales donde le termina pifiando Fiero con el error de Massa. Pero en el tema de eso de medición de a quién votarías, ¿no? De lo que está hablando. Ahora se están preguntando otras cosas justamente que se le van agregando a la consultora. Hoy, particularmente, sin encuestas o sin consultora en el medio, yo salí a consultar el 10% de aumento de la boleta de la luz.
1: Uh-huh.
4: ¿Quién lo responsabilizaban? Porque es un aumento de nación.
3: Uh-huh.
4: Y varios coincidían en que efectivamente es responsabilidad del gobierno nacional. Y me quedo con un testimonio de un laburante, kinesiólogo. Él alquila un consultorio zona centro, casi calle General Güemes. Le subió el alquiler por arriba de $1,000,000.
3: ¡Epa! Y es un cuartito chiquito.
4: Chiquito.
3: Y un baño así chiquitito.
4: Bueno, y al mismo tiempo dejaron de irle clientes.
1: Claro.
4: ¿Sí? Y ahora si viene el frío tiene que agregar la calefacción,
1: claro,
4: y demás. Terminó de describirme ese panorama desolador y dijo, si las elecciones fuesen la... Solo sacó el tema. Solo voto a Milei.
1: Él lo vota a Milei.
2: Me estás cargando.
4: Después todo el panorama.
0: ¿Cómo?
1: No, que él lo vota a Milei.
4: El kinesiólogo me describió todo el panorama, cómo le está costando pagar el alquiler, la cantidad de gente que dejó de ir, terminó de decirme eso y no me dejó repreguntar y dijo, si las elecciones fueran, yo lo vuelvo a votar.
3: Y sigue todavía creyendo este tipo de modelo, pero bueno.
4: Y así tres personas más que me dijeron, adhiero a este gobierno todavía.
0: Es contundente eso.
1: O sea,
0: lo relacionan al aumento con nación... ¿Entendés? Pero lo mismo dice, vamos por ahí. Es el, creo yo que es el clic, ¿no? Cuando vos destrabes ese nudo que hay entre la política, la gestión, la indiferencia y un poco la historia, pero bueno, tenés que tener un dirigente muy grande para hacerlo. ¿Entendés? A la altura de Cristina, que ponele que ahora no esté, digamos, en la parte electoral. Pero vos tenés que tener dirigente de esa,
2: bueno,
0: de esa altura para desbloquearle todavía la mentalidad de esa a la gente.
2: Con la que baje un discurso que la gente también se siente identificado. Pero hay mucho individualismo, o sea, eso sí se ve en la gente, como que me importo yo, no me interesa, el otro no lo hace.
1: No.
3: Pero nadie está captando los votos estos.
2: Por eso, pero igualmente se nota, vos date cuenta que la gente acepta la crueldad, acepta todo, cómo se está haciendo todo mal, o sea, yo hace un montón que no veía gente, cada dos por tres, cada cuadro, vos encontrás gente que estaba buscando en la calle, en los barrios ya, digamos, hay gente adulta que tiene más de 60 años que está buscando cartones porque te dice que no llega con la jubilación.
3: Claro, buscan de cualquier forma.
2: No me digas, esto viene desde antes, no, disculpame.
0: Pero ahí es donde no coincidimos por ahí con Paula, no yo, y no sé si todos, porque ella tiene esa mirada, en algún momento tienen que entender. En cambio, yo estoy con la postura que después de la descripción que le dieron a Alexi, mal, pero con Milei bien.
2: Bueno, sí.
0: Entonces a mí me tiene que salir del fondo del cuerpo y decir, ¿qué se cae? Perdón, ¿no? Como diría monje budista tibetano.
3: Sí, pero no aprendemos nada.
2: No,
3: porque si
2: no
3: tenemos que comparar lo que está pasando en Bolivia,
4: tampoco el peronismo está ofreciendo
2: nada. Claro.
4: Y el peronismo está haciendo dos cosas. No está ofreciendo nada y no se está sincerando. ¿En qué no se está sincerando? Muchachos, para que el peronismo vuelva a tener confianza hay que dejar de jugar por afuera. dejar
3: no hace la gran Martín Menem.
4: Hay que dejar de alimentar a Milei, hay que dejar de alimentar porque el peronismo lo alimentó a Milei, no hizo esa autocrítica, no hizo esa síntesis para nada, y se están peleando, estamos entrando en la etapa trosca de la discusión y buscamos simplemente saciar nuestros paladares negros y no buscamos la verdadera cuestión de fondo.
3: Yeah.
4: Y hasta que el peronismo no resuelva eso, esto
0: bueno, el peronismo en Salta volvió a optar por la conducción de Gustavo Sáenz. Vengan de a uno, todos sabemos lo que significa.
2: Sí.
0: Pero el peronismo en Salta, fin de semana, el viernes recibió la noticia y acaba de optar por la conducción de Gustavo Sáenz.
3: Pero bueno, el peronismo Salta, el salteño siempre, fue así, ¿no?
1: A ver, no es el peronismo salteño, es Servini de Cubría.
0: Ah, ¿cómo? No, para.
3: Pero le abren la puerta.
1: Servini de Cubría, recordemos que Gustavo Sáenz estuvo el día de su cumpleaños.
0: No, querida.
1: Estuvo reunido con un juez federal. Imagínate lo que le puede llegar a costar acceder a Servini.
4: Le hizo el cumpleaños
1: el juez. Entonces, no importa, pero mientras tanto, la gente que está atrás de Gustavo Sáenz, los peronistas, se me viene a la cabeza, Amat, Galíndez, los que se dicen peronistas, están chochos con la intervención de...
0: No jodas más con el radical. Donde se cae,
1: bueno, no importa, están chochos con que los dirija un radical. Un radical, porque los chicos son chicos, pero Gambetta era radical.
3: Gambetta sí lo conozco.
1: Yo me reía, usted es más grande, pero estos dos son chicos.
0: ¿Sabes cuánto que no es radical de Gambetta?
3: ¿Qué? ¿Hace 3 meses?
0: No.
4: Le quitemos
0: el Gambetta no es radical.
3: Estamos hablando del Gambetta viejo, ¿no? No,
0: desde el 95 que no es... radical.
3: Es una onda Pato Bullrich, saltaba de partido en partido.
0: 95, 98, creo que se fue.
3: Creo, tengo la duda, no sé si estaba en la UCD 20 también.
0: 20 años.
3: Pero, sáqueme la duda usted, Vladimir.
4: Romero empedernido, entonces.
3: Pero Gambetta estuvo en la UCD también, ¿no?
4: Ay, estoy
0: en... No tengo ni la menor idea, pero Vudú estuvo en la UCD. Massa fue de la UCD.
4: Quilodrón también en la UCD.
0: Quilodrón fue de la UCD.
3: Ajá.
0: O sea,
1: cosas de la
0: muchachos,
1: política.
0: En serio, ¿me están jodiendo con Gambetta?
1: Fue Gustavo Sáenz con Servini de Cubría.
0: Usted es afiliado, yo no.
1: Usted está chocho.
0: La materia marzo.
1: ¿Qué materia quiere que me lleve? Usted está chocho. Usted es el único afiliado en esta mesa al PJ. ¿O hay alguien más afiliado al PJ? Usted
2: no,
1: a nada, usted a nada.
0: Escúchame.
1: Problema tuyo, no mío.
3: Afiliado política obrera.
0: Dios hablaba en forma de parábola.
1: No me importa, la gente no entiende lo lineal.
3: Bueno, de eso se trata la parábola, ¿no? De entender las cosas.
1: No.
0: Claro, entonces yo te digo, ayer volvimos al santuario.
3: ¿Cómo el santuario?
0: Juventud Antoniana volvió a jugar.
1: Todo para empatar.
4: Lo escuchaba
0: Alex. Vos lo tenés a Jesús pelotudeando con los pescadores, con la prostituta. Sí. Ustedes son eso ahora. Y yo soy Jesús. Pánquensela.
4: No
0: sé quién va a ser de prostituta y quién va a ser de pescador. ¿Me entendés? Ustedes vean.
3: ¿Quién va a ser la piedra de este movimiento? Gente.
0: Entonces vos no le podés hablar. ¿Sabes lo que pasa? Que Samuel era, ¿me entendés? Tenía relaciones con un romano. No. Acá hay que ir directamente al punto. Nosotros creíamos que por solo jugar en el santuario, que la cancha estaba hecha mierda, por lo menos la parte del campo de juego, se levantaba todo, un barrial, una cosa espantosa.
3: Sí, pero demoraron mucho entrar en ese santuario.
0: Solo por jugar ahí íbamos a ganar el partido. Ya gracias a Dios que empatamos. Entonces, vos no podés ser dueño del PJ como lo fue Kocsiner por algunos meses y dejarte ganar en un escritorio. Vos te tenía que haber revolucionado el PJ. Vos no tenés que llamar Urtubey, Urtubey, ¿qué vamos hacia acá? Dejá de boludear allá en España, vení acá, boludo, dejate joder.
2: En Uruguay.
3: Hace la gran libertad avanza que España, hizo la escuela de formación. Que nunca
0: no,
3: hizo.
0: No, es una pelotudez.
2: No, no,
3: bah, es una pelotudez. Sí, es importante claro formar a los ahora. Jóvenes.
0: Vos te formás cuando sos gobierno.
3: Y bueno, pero tuvieron 12 si años en el gobierno Cristina, para formar.
0: Pero, si vos sos Cristina y a todo el mundo le da beneficios, muchachos, milita ese beneficio. Mm. Y en cada provincia y en cada municipio vos tenés que tener un soldado de la causa.
3: Bueno, pero no hicieron eso.
0: Lo tuvo como kilodrán para militar acá en Salta.
2: Está loco.
0: Entonces...
2: No,
0: jugando en tu cancha no siempre te garantiza que vos ganés. Mirá tanto ejemplo que hay.
2: Tengo
0: una cancha que está rota, una cancha que tiene mística pero está hecha pelota. Tiene un técnico que, viste, no podía juntar la parte de adelante con la de atrás.
3: Lo
0: no
3: más mítico forma. De esa cancha es la venta de
0: eso
3: matambre.
0: Eso es lo que acaba de pasar. Eso es lo que acaba de pasar con el PJ que es Salta.
4: Y están tan cebados que la suma,
0: claro.
4: La suma de Gambetta y Villada no llegan ni a lustrarle ni siquiera la tobillera, Cristina. Así, en esa condición en la que está Cristina, no llegan ni a atarle la trenza de todo impresentable. Y ayer salieron a hablar de renovación. ¿Qué mierda va a ser renovación? Gambetta no se aguantaba el olor a humedad ayer. Cuando salió Gambetta y su designación, no se lo tolera más al hijo del interventor de la Universidad Nacional de Salta, haciéndose el que le la renovación del PJ en Jujuy. Estamos todos locos. Estamos completamente desquiciados en ese punto.
0: Pero, ¿sabes lo que pasa?
4: Y hoy al piberío, a la agencia de la juventud, a todos los militantes que están con Fiore también dando charla en las escuelas abiertas, los conduce Gambetta.
2: Claro.
4: Bueno, cierren el culo.
2: Claro.
0: ¿Cuántos saben?
2: Sí.
4: No, Cristina, no, nada, pero... ni siquiera sí. Cristina. Te conduce,
2: y dan la cara por Cristina.
4: Te
2: eso.
4: Conduce Gambetta.
3: ¿Cómo eso?
0: ¿Cuántos somos los que podemos decir estas cosas? Ese es el tema. Porque están todos, viste, guardados. Me venía Facundo y, ¿me entendés? Quería encarar la revolución y los dos minutos se abrazaba con Durán. Venía Abdo y tiene un rejuicio ahora que ganar. Están, viste, ellos creen que pueden jugar a la escuelita PJ. No, vos acá tenés que tener acciones revolucionarias.
2: Obvio.
0: Y más en Salta. Y decir, mirá, yo sé que hago una acción revolucionaria y es muy probable que el establishment salteño me mate. Pero no solamente que me mate y me confinen a no tener un cargo público nunca más. No, que me maten de verdad. Es la única forma. Ahora, no digo que hay que buscar eso, pero si vos no tenés ese espíritu, chao. Yo, por ejemplo, no lo tengo, pero por una cuestión de edad ya. Entonces, si vos tenés un pendejo de 18 años, de 20 años, 25 años, convertirlo en un líder. En un líder político. No,
3: bueno, pero ahí
0: no,
3: es el egoísmo.
2: Bueno, pero ¿sabes qué pasa? Son egoístas. Eso es lo que pasa. Por eso el PB también se vino abajo. Porque nunca pudieron construir
0: hasta que
2: un país.
0: Sáenz lo llama y dice, sí, mira, tengo ahí la secretaría de la poronga, ¿querés venir? Sí, va y además se sienta arriba de la poronga.
2: No,
0: porque Sáenz lo tiene a todo así, ¿viste? Pero no es la culpa de Sáenz, hace lo que tiene que hacer.
4: Ay, Dios. Claro, no hay resistencia al frente.
0: Exacto.
4: No hay dignidad, que es lo que me está preocupando.
1: No sé si se ofendió por las palabrotas que ustedes dos vertieron. Se fue Kenny Serrano del
2: indignado.
1: Estudio.
2: Indignado.
1: Buen día, dice el oyente. Para ganar las elecciones hay que despegarse de las verdes y los colectivos. Hay algo que entendí mal de esta manera. Eso, el 70% no quiere volver a eso. Lo sabe Kicillof y Bregman. El voto que más importa conquistar es el envidioso, odioso y egoísta. Son los que quieren que se cague el otro, dice este oyente. Luqui dice, Milei corrupto. Bueno, para Vladimir, los verdaderos peronistas no estamos ni con Sáenz, ni con Urtubey, ni con los mismos de siempre. Es así.
0: O sea que no estamos en ningún lado.
1: ¿Eso quiso decir usted?
0: No.
1: No, Juan.
0: Yo quiero que me diga cómo se llama esa persona que mandó el mensaje.
1: La persona que mandó el mensaje, ya le digo, espéreme, José.
0: No es por el scratch, nada por el tío.
1: José se llama.
0: ¿Y dónde está el apellido?
1: Ah, bueno.
0: Yo necesito... Bueno, nosotros no estamos con ninguno, pero tampoco estoy yo porque no existo.
1: No, bueno. No,
0: entonces dejen de echar los huevos.
1: Bueno.
0: Claro. Yo necesito, che, yo existo, tengo nombre y apellido. Dame pista, quiero salir al aire ya. O sea, pero recién le escuchaba a la señora...
1: No, no quiero que salga más nadie al aire, sí.
0: ¿Cómo se llama?
1: Verónica Caliba.
0: Verónica Caliba.
1: Sí.
0: La compañera Verónica Caliba.
1: Sí.
0: ¿Cómo nos enteramos de esto nosotros?
1: Porque veo la foto en sus redes sociales, si no, no me entero.
0: ¿Y antes?
1: ¿Y antes qué?
0: Y antes nada.
1: No, antes nada. Dice, fue una convocatoria de Axel Kicillof para construir un espacio político federal plural, movimentista, amplio, popular y transformador. Pero no se abren. O sea, esto de Avero, que de golpe aparece con la foto con Axel y con Magario...
4: Siguen siendo militantes de WhatsApp. ¿Creen que todavía estamos en pandemia, esos pelotudos?
1: No, no, bueno, no se enoje, pero bueno, sí.
4: Es que, ¿sabes por qué? Mientras nosotros... esto, desde este espacio estamos generando más militancia resentida que va a ir a buscar lugar en otro lado, como ya pasó. O sea, vos no das lugar, vieja, no estás tapando a nadie. En realidad estás generando un resentimiento en una persona que lo que va a hacer es buscar otra herramienta electoral para meterse y a veces le terminan errando, como pasó con
0: un montón de pibes que
4: fueron a la Libertad Avanza. Exactamente.
0: Si yo mañana me hago dirigente, bueno, cúlpenme a mí. Pero yo no soy dirigente. Hay un gran espacio de poder en Salta que el principal dirigente se llama Gustavo Sáenz. Entonces, la buena, todo el mundo se une y se junta y disfruta de la buena de Sáenz. Yo digo los dirigentes, los que siguen a Sáenz. Y cuando está mal, ¿sabés quién es el único que queda ahí dando la cara? Sáenz. Arreglando con Milei, ¿viste? Entregando su coso, llamándola a Nébora, ¿viste? Y haciendo la suya. Bueno, venga para acá Nébora, venga para acá la derecha, va por todo. Entonces vos del otro lado tenés que tener alguien que pueda elaborar esos planes. Pero a corto plazo, ¿no? Porque ya hasta ahora aparece la señora Calvo. ¿Cómo es? No, Caliba.
2: Caliba.
0: Te juro que no me estoy acordando el nombre.
3: La bueno, compañera
0: no
3: es... de General Güeme.
1: ¿Qué va?
0: La compañera Caliba aparece y solo es para que mañana estemos viéndola en una lista.
1: Y usted,
0: ¿o no?
1: Claro, y no hay apertura hacia el resto. Digo, si yo no atiendo, a mí nadie me pidió pista. Che, voy a estar en este
4: sepan
1: encuentro.
4: Que,
1: che,
0: exacto.
4: Que se manejan así.
0: Yo no le escuché putear el pacto Sáenz Milei.
1: No, tampoco le hemos hablado
4: a
1: por eso.
4: Ninguno de los referentes que pusieron la cara en las últimas elecciones dijeron algo.
0: ¿Viste? Bueno,
4: y de Sáenz menos como que le tienen miedo, está acá cerca.
1: Lo que pasa...
0: Hablemos de otra cosa.
1: Lo que pasa, y por ahí yo entiendo, ¿no? Tiene un poquito que ver con cómo se arma. Sí la veo, ¿no? Mira, el último video que le veo a Vero antes de esta visita es, bueno, el tema de la impunidad del caso Kazán y Ouria y Urtubey en primera plana. Elige el combate y yo que a través de esto puedo decir, Vero también está alineada con Sáenz.
4: ¿Mm? No se lo digo puntualmente por el caso de Vero, ¿no? Pero desconozco, pero
1: claro.
4: Si los dirigentes nacionales y populares no están dispuestos a poner 80.000 pesos un espacio de radio institucional, no estás dispuesto a conducir la provincia porque te duelen esos 80.000 pesos, entonces vayan a hacer buscas a otro lado.
1: hagamos una cosa.
4: Pongo de ejemplo simplemente eso, ¿no? Pero puede ser una solicitada, puede ser un partido en el interior para juntar gente, ¿no? Las sedes murieron, me dan angustia ver las sedes.
1: Sí,
4: no,
1: ahora van a llorar por las sedes del interior. Aquí.
3: Pero ya no hiciste en las sedes del interior.
1: Sí. Les propongo a todos, vamos a la música, Sarabia, la tanda.
0: Sí, hablan de música para el próximo bloque.
1: Espera, a ver. Espera, Sarabia, ¿qué?
0: Hablando. Te voy pidiendo porque después la voy a sorprender.
1: Música para el próximo bloque, ¿qué?
0: No, ¿tiene el hitazo preparado? ¿Se logró bajar?
1: ¿Sarabia le está preguntando?
0: A usted para que usted Sarabia, no puedo ver la cara.
1: Ah, no tengo la más remota idea de qué me está hablando.
0: De lo que le mandé.
1: Ah, ya se lo mando a Sarabia, no se preocupe.
0: Bueno, música, porque usted tanda, no lo puede abrir porque usted lo tiene bloqueada.
1: Y bueno, ¿qué quiere que haga? Si me tienen bloqueada, páseselo usted a Sarabia. 155-395-853, deja tu mensaje de voz o de texto.

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podés hacer una competencia si cumplís con una serie... no podés hacer una competencia si no cumplís con una serie de requisitos, entre esos una ambulancia que la policía te exige. En el caso del fútbol también tendría que ser lo mismo, pero como dice el señor, esto es un negociado y no se toman medidas hasta que hay una muerte. No, no se van a tomar medidas, ya hay varias muertes en el fútbol amateur.

0: contar qué hizo usted el fin de semana o todavía no?
1: Sí, no tengo ningún problema, mi vida es pública ahora. Como medio, sí.
0: Pasa, Vladimir, ¿está en línea?
2: Ubica.
0: Hola.
2: Hola,
0: Vladimir.
2: Ah, ¿estoy acá?
3: Sí.
0: Está bien, ponga bien el teléfono.
1: Apagó el video.
2: ¿Es pública o pública?
0: Bueno,
1: pública.
0: Se fue a ver las rutas.
1: Sí, estuve de recorrido un poco. Fuimos a ver el interior, en realidad, y en el interior hay rutas provinciales y nacionales.
4: Hay salteño también.
1: Y un montón de cosas. ¿En serio?
4: Y sí, porque hay muchos que desconocen, piensan que Salta...
1: Para eso más tucumanos
0: los... Hubo protesta de vialidad, yo los voy a comenzar a centrar en la información, porque si no, nos queda media hora, sí, sí, 15 sí. minutos.
1: Maneje.
0: Hubo protesta de vialidad, ¿qué le dijeron desde vialidad?
1: De vialidad informan que hay un vaciamiento desde el año 2023 de manera direccionada, inclusive ya no les permiten ni revisar las obras de privados, algo que vialidad, si no tenía su propio personal, trabajaba en conjunto con las empresas contratadas. Hay recortes en abastecimiento de combustibles, por ejemplo, por eso denuncian que no pueden hacer las supervisiones, etcétera, etcétera. En Salta, particularmente, 23 retiros voluntarios.
0: Son 23 retiros
1: de
0: voluntarios.
1: 183 pasaron a 160. Hay retiros voluntarios y hay un sector que todavía se está como analizando para ver qué se van a hacer con ellos. O sea, va a seguir como la motosierra en el Distrito 5. Y lo último
0: pero
1: que comentaba...
0: Pero escúcheme, ese es un problema de trabajadores que van saliendo de agrupitos y que no reclaman cuando los otros están en una situación. En cuanto a la ruta específicamente,
1: porque yo lo
0: vi a Gino Di Matteo decir que las obras se reactivaron. ¿Están reactivadas las obras en la 934?
1: Están reactivadas, pero una obra preliminar, así se llama.
4: ¿Cómo
1: estuve averiguando? ¿Sabes qué es una obra preliminar? Es cuando se te paga el certificado de obra, vos habilitas a que la empresa empiece a moverse, por ende, tenés que instalar para trabajar, ¿qué?
0: Pause.
1: Sí.
0: Obrando. La empresa, o sea, no tenemos a Vialidad haciendo esa obra que nos cuesta la mitad. ¿A quién tenemos?
1: Está Vialmani.
0: Chao.
4: ¿De quién es?
1: Pablo Sáenz.
0: ¿Pagó peaje?
1: 1.500, boludo.
0: ¿De ida y de vuelta?
1: Sí.
0: 3.000 pesos, bien.
1: Cabeza de buey.
0: ¿Qué dijo el gobernador?
1: Dijo que desde septiembre hay certificado de obras que no se pagan. Él confirmó ese dato que más o menos teníamos de Vialmani, que, o sea, en septiembre le habían pagado a Vialmani para hacer la presentación, una parafernalia. Lo hicieron concejales de Metal, lo hizo el convencional Gino Di Matteo y lo hicieron los medios, los nuevos 678 de Argentina.
0: Bueno, usted anduvo por Güemes, Kenny.
4: No, estuve en Ledema.
3: Ah, se fue.
4: Ledema, sí, lo había comentado. Sí,
0: no fue a Güemes. ¿Por qué Ledema? ¿Qué hubo en Ledema?
4: Que en Ledema no, invitado a un cumpleaños de la prima. Bueno, me recuperé muy rápido el viernes, así que pude viajar. Así que estuve ahí con una leyenda del fútbol.
0: ¿Yo?
3: ¿En el Burrito Ortega?
4: No, otro de gimnasia.
3: El Burrito está en Ledesma. Y el Burrito.
4: Bueno, el Burrito tiene mucho afecto con mi tía, Rosita Serrano, muy conocida ahí en Ledema. Bueno, fue una de las primeras mujeres que hacía locución.
3: Yo lo pude conocer al Burrito.
4: ¿Pudiste?
3: Sí, le di la mano.
4: No, es buen chango, Muy buen chango,
0: Está bien, pero digamos, o sea, vio a alguien del fútbol, pero no hay nadie. O sea, lo más importante que tiene Ledema es el Burrito, no fue el Burrito.
4: No.
1: Lo importante que tiene Ledema es, la voy a corregir, Paula.
0: A ver.
1: Es Casu.
4: ¿Quién es?
1: La jujeña más famosa.
4: No, a Pedrito Alberto Gilberti, así que una leyenda del fútbol, del Albo, todos lo conocen, así que bueno, junto con en aquel entonces,
0: no,
4: con el Chanti González.
0: No, yo no tengo idea quién es.
4: ¿Cómo
2: no lo va a conocer a Givergi, Paula?
4: Usted me dio una clima, no sabe nada.
1: Mediocampista.
4: El rey.
2: Claro,
4: no decir, el grande,
2: de,
4: Pedrito el grande.
2: El ascenso del Albo.
0: Buenos días, buenos y fríos días, gente de la radio. Me gustó ver a Paulita en el stream de la radio esta mañana, aunque solo fuera un ratito, espero que se repita más. Bueno, ahora de vuelta estamos saliendo, estamos en etapa de prueba. Todavía no sale la radio bien, ¿sabes?

0: La vuelta tuve, perdón, no quiero decir esto, no quiero comer delante de los pobres, pero tuve sexo desenfrenado en el Fuerte Cobo.
1: Y me sumo también a esa historieta, Moisés.
0: ¿Viste que, porque antes uno iba ahí y entraba fácilmente, ¿no?
1: El Fuerte Cobo
0: y entre ubicado... las entre los pisos que se trujaban
1: de madera.
0: De la madera, ¿viste? Uh-huh. Y era todo un símbolo, ¿no? En ese momento.
1: Bueno, sigue siendo todavía así, nadie lo está cuidando, por eso muchos
0: no se puede entrar.
1: Le ha pedido al municipio un cuidador para ese lugar.
2: ¿Para qué? ¿Quién pide un cuidador?
3: Si está cerrado, si está abandonado.
1: Las puertas están abiertas.
3: No.
1: Ah, ahí también le pusieron.
3: ¿Hace cuánto que no va usted? No, dígame.
1: 8 años.
3: Claro, entonces no hable de otro.
1: De 8 años, este es un buen ejemplo, toda la vida, este Paula, siempre tuvo el puerta abierto.
4: Acaba de quedar expuesto el colega Serrano, porque le gusta pelear sin... O sea,
3: saber.
4: Acaba de contar que estuvo ayer ahí.
3: Claro,
1: Es una noticia que le hayan cerrado las puertas, porque tiene 2 puertas nomás de acceso, y la zona de escalera que te lleva a la parte superior del fuerte.
0: No, pero eso es cuando ya entra. No, está el finquero del costado, me parece que cerró todo eso, ¿no?
1: Ah, cerró ahora.
0: O sea, ni siquiera podés llegar a la casa.
1: Ah, ya no podés llegar a la casa.
0: Al fuerte.
1: Ah, le metieron una alambre.
0: Claro.
4: ¿Usted va a mostrar eso alguna vez, Pablo, en algún momento?
2: Sí, lo voy a mostrar, porque esta mañana, pero la información se da y se da completa.
1: ¿Y por qué fuiste al fuerte?
2: Pero, mierda. A ver si lo encontraba usted, o a Vladimir, o a los dos teniendo sexo adentro del fuerte. ¿Qué lo parió?
0: Lo mío quedó registrado en un video, Paula.
2: No, ustedes nomás creen que pueden putear. Escúchenme, hoy puteo contra todos ustedes.
0: Perdón.
2: En esta radio...
1: pero no es culpa mía.
0: Lo mío quedó registrado en un video.
2: Sirvió...
0: Lo tengo en un disco duro de la computadora.
2: Sirvió como parada del éxodo jujeño. Esa zona era estratégica, era un lugar estratégico. Como cuartel general de Güemes. Se juntó ahí, hubo un encuentro histórico en 1816 de Pueyrredón con Güemes, también Belgrano con Güemes. Fue un refugio en el 1841 de Lavalle. Digo, muchas cosas pasaron en ese lugar estratégico, y verdaderamente cuando yo entraba me daba mucha tristeza. Yo, viste, como que ves un lugar abandonado. Además, cuando vos entras por la ruta, lo primero que ves es un cementerio. Nada más triste que el ingreso a un pueblo de un cementerio.
1: Pero lindo Cobo, ¿eh?
2: Ahí voy. Durante el kirchnerismo, sí, te pusieron adoquines. Lo único que vos ves en todas las ciudades del interior,
3: sí,
2: en algún lugar del interior, el común denominador, los adoquines.
1: Que llega hasta la iglesia Santa Ana.
2: Que llega hasta la iglesia Santa Ana. Gracias.
1: Después detrás de la iglesia está la escuela, que ahí ya no tiene adoquines. No sé si lo pusieron ahora.
4: Este fue la época del mandril.
1: No,
4: la época del mandril Cuenca fue.
1: No.
4: Oye, Tito Tache.
1: No.
2: 8 años.
1: No, ahí pasé.
2: O sea, se comió los 4 años de Fernández, ¿viste? Ahora tenés una ruta que te conecta con Campo Santo.
1: Toda la vida tuve esa ruta.
2: Y, bueno, pero ahí está,
1: Pará, Santana. Por eso, te quería decir, el año pasado hice de noche esa ruta porque salía de Campo Santo.
2: ¿A qué fue la noche?
4: Ahí donde tuvo sexo con Vladimir.
1: Y era más factible hacer la ruta de noche, pasar el río Mojotoro, pero faltaba un pedacito de adoquín llegar de la iglesia Santa Ana a la escuela, que son 50 metros, menos de 50 metros. No sé si ahora
0: te imagino al adoquín llegando, diciendo, che, hola, qué tipo pesado, ¿no? Le dice un adoquín a otro. Y me mandó Oute.
1: Y esos adoquines salieron de la explotación, de que, bueno, hay un trabajador de Betania, que hasta el día de hoy no puede cobrar su indemnización, que trabajó para una empresa adoquinera de un diputado nacional.
2: Bien, ¿salió de ahí mismo?
1: Y es muy probable, no creo que hayan traído adoquines de Orán.
2: Claro. No sé.
0: Bueno, en un momento estaba la...
2: quiere que le cuente
0: para,
2: de dónde son los adoquines.
0: Para que sea un monumento histórico nacional. Porque creo que tiene un decreto provincial.
2: El
0: Fuerte de Cobos. Y se iba a preparar también como una sala museo que quedó abandonada.
1: Es monumento nacional, ¿eh? El fuerte.
0: Bueno. se iba a preparar

0: con fondos nacionales una casa museo que iba a estar al lado del Fuerte Cobo.
1: Y ahí iba a vivir un cuidador, una especie que cobraba, todo eso. Era un proyecto de aquel entonces de Mario
0: Cuenca.
1: Te digo
0: que iba a ser también un paseo más que iba a tener ese lugar, paseo histórico, y eso quedó totalmente abandonado.
2: El 4 de agosto del 2021, el 4 de agosto del 2021, sale un proyecto, una resolución, la 396, de la Secretaría de Obras Públicas de la provincia de Salta para la ejecución. Tenía que ver con la dirección de edificios públicos, casco histórico, etcétera, para el Fuerte de Cobos, consolidación y restauración del Monumento Histórico Nacional en el marco del programa Argentina Hace. ¿Sí? 2021.
1: En la intendencia de la señorita Pastrana.
2: Agosto de 2021. En septiembre
0: del... En el gobierno del peronista Alberto.
2: Sí.
3: Saliendo de pandemia.
2: En septiembre del 2021 se publica cuánto iba a ser el presupuesto. ¿Se los doy?
1: ¿Cuánto?
2: Con un presupuesto oficial de 22 millones y pico de pesos.
1: En aquel entonces.
2: Marzo, ¿ves? Por la modalidad ajuste alzado con un plazo de ejecución de 365 años, etcétera. Aprobar, ahí se aprueban los pliegos a razón de 22.115.000, bla, bla, bla. Estos pliegos se los dan, además vos lo podés ver en el público. ¿Quiénes participan? Inge SRL, Silioto SRL, Al Ingeniería SRL y Álvarez Chamón SRL.
1: ¿Quién es Silioto?
2: ¿Quién gana esta adjudicación? Álvarez Chamón. 2021. Hay una especie, como dice muy bien...
0: ¡Qué jugador, Chamón!
2: Chamón. Que queda acá, no sé ni dónde queda, ¿viste? Hay en el Fuerte a Cobos, hoy te encontrás con una reja que no podés pasar. Estimo que es porque como estaban en obras, para que no se afanen las cosas de la obra... Pero el cartel de obra está tirado, destruido. Oh. Hay hecha una casa a media que viene a ser lo que Vladimir planteaba hace un instante nada más. Claro. ¿No?
0: La prolongación del museo.
2: Claro, como ingreso a ese museo, estimo yo. Y después atrás se ve de lejos, porque no crucé la reja.
4: Paula, entonces, si hay cartel de obra, si está el relato de la resolución, o sea, se ejecutó y se comenzó esa obra. Porque vos al colocar el cartel es porque comenzaste.
2: Tal cual.
1: Porque está en los fondos.
2: Hoy ni siquiera podés acceder. Antes estaba abandonado tal cual decía Ken y tal cual decía Vladimir. Podías tener sexo adentro y nadie te iba a venir a joder ni
1: pasada
2: nada.
1: Pasada la noche, tranquilo ahí, guarda, ¿eh?
4: ¿Millones de pesos? ¿A valor del 2021?
2: Sí.
4: Bueno, hoy esos 21 millones de pesos son 508 millones.
2: Hay que decirle que salía por 23 millones de pesos finalmente, ¿no?
4: Nada más. O sea que le agrego unos 3
0: millones. Bueno, pero más o menos así.
1: Ahora le agrego.
4: Más de 500 millones de pesos, valor,
3: sí,
4: de.
3: Eso.
1: Ahora le agrego un punto interesante a esto también. ¿Sabe que Cobos, la localidad de Cobos, que pertenece al municipio de Camposanto, en el departamento general de Güemes, tenía un concejal histórico ahí? Que siempre ganaba él nomás las elecciones, Nicanor Terraza. Pasó dentro del libro Guinness como concejal, que terminó ganando, creo que tuvo en el cargo más de 30 años. Más de 30 años.
2: Sí.
4: Está bien Guinness.
2: Bueno, está abandonado. Nos vamos. Seguimos, ¿no? Alexis va haciendo la ruta de la muerte. Entonces, por la ruta de la muerte vos podés ingresar o ir a un lugar donde hay muchos accidentes que tiene que ver con Río Piedras. En cuanto a la ruta ahí en Río Piedras, Miranda, Estaba hermosa.
4: No, ¿esa es un ingreso provincial, Paula?
1: Claro.
2: Y sí.
4: Porque, o sea, no se hace cargo Vialidad Nacional de ese tramo, solamente la ruta, ¿no?
1: Claro,
4: no, no, no.
1: 934, ahí va la 934, van de la mano.
4: Horrible, boludo, horrible. Parece pará. El control de Gendarmería Nacional, que está varado, está puesto sobre la 9, pero es... Muy triste cómo está la entrada del Río Piedras. Es más triste lo que se ve adentro del Río Piedras. Sí.
2: Pero lo que se ve adentro del Río Piedras.
1: El municipio.
2: Las casas que Vladimir y yo venimos hablando cada vez que entrevistamos a la intendenta, ¿qué pasa con las casas? ¿Qué pasó? Bueno, Nación paralizó, no nos deja tocar. Teníamos gente que lo podía hacer y no nos deja tocar, no nos deja terminar las casas buenísimas con tanques solares, qué sé yo. Y yo creía que, porque había habido un movimiento en eso, yo creía que ya estaban habitadas.
4: ¿Usted cuándo preguntó eso?
2: ¿El fin de semana?
4: No, no, no, a la intendente, cuando le tocó hacer esa nota en algún momento, cuando habló con Moira.
2: Y fue a principios de este año, si no me equivoco. Voy a volver a hablar con la intendenta.
4: Porque ya pasó mucho tiempo, ya se nota en el deterioro de esas viviendas.
2: Claro, lo que nos explicaba la intendenta Moira Dantur.
1: ¿De cuánto el complejo habitacional estamos hablando ahí para Río Piedras?
4: Casi eran, 40 son.
1: ¿Cuál, 40 cada casa, no?
2: Lo que a mí me explicó la intendenta en ese momento, primero... La hablé en cuanto vi que esas casas existían y asumía mi ley y no pasaba nada. La hablé, digo, a lo largo de los dos años, lo debo haber hablado en un par de veces a la intendenta, un poco más. Y la intendenta la última vez me había dicho, bueno, ¿por qué? Porque no los dejaban tocar esas casas. Pero usted recuerde que parte de los acuerdos que hizo el censismo con Javier Milei es terminar las casas y serán cobradas como corresponde. ¿Sí? No, y todo el mundo salió renegando lo que costaban. Ahora, vos no le podés cobrar a los vecinos de Río Piedra el valor que cobra acá, porque no va a encontrar uno, a menos que quieran ir a habitar Río Piedra. Fui a Río Piedra, yo ingresé, y resulta que estas casas, le pregunto a un señor, y el señor me dice, no, dice, no las inauguran porque están esperando que vaya el gobernador a hacerlo. Esto es así.
1: ¿Ya está la casa terminada entonces?
2: Ahí están. La tengo que entrevistar a la intendenta. Esto es así porque también tengo que decir que así como Javier Milei vino acá de campaña y a pelearse con Teresita Frías, a Río Piedras el gobernador no fue nunca. Y no te cuesta nada, triste. Viste, pasar por la ruta, te metes y sale.
3: La verdad.
2: No fue
3: triste.
2: Nunca.
3: Esas casas están con humedad, en las paredes de afuera se nota un montón
4: no
3: la humedad.
4: No sé de quién es Norte Web, no sé si nos estarán siguiendo.
3: Ajá. ¿Qué pasó?
4: No sé si nos lo teníamos ahí al lado. Norte Web publicó hace dos días, justamente, sábado, mira, sí. Nosotros estuvimos por ahí. YPB convoca a las familias de Río Piedras a participar del sorteo de 25 viviendas.
2: ¡Cuac!
1: ¿Pero que no son 40?
4: ¿Por qué no se todavía?
2: ¡Cuac!
4: Muy raro, a mí me parece extraño.
2: Nosotros, ¿sabe qué? Y este es un tema también del periodismo, que todo el mundo cree que, tenemos fortuna para ir de un lado al otro. Estábamos sabiendo que la dispersión nuestra sobre el interior provincial, porque fue lo que hicimos durante el fin de semana, fuimos cada uno para algún lado, con la intención de buscar información. La información se te cae, escúchame, en la cabeza, como se te caen los techos de las escuelas, ¿no? Más o menos así. Pa, pa, pa. Es una cosa de loco.
1: Pero a mí lo que me llama la atención cuando fui al EDEMA, cuando vos pasás el puesto de control del río La Pava,
2: llegás a Jujuy, está mucho mejor que Salta.
1: El estado de las rutas, cómo están avanzando y ves movimiento. Bueno, era un sábado también cuando yo fui, ya un sábado casi al mediodía, como que ya no hay tanto movimiento, pero el movimiento de maquinaria, todo tremendo, las autopistas, y entras otra vez a Salta por río, por la ruta 34.
3: Tremendo.
1: Quieto. Todo quieto, seguimos todavía con el proyecto, si la ruta se tiene que desviar la 34 por la zona de Cobos, o pasar por UEM, porque te acuerdo que había un proyecto de desviar la ruta.
2: El de Macri y Vladimir.
1: Exactamente.
4: Compañeros, la información es, pueblo chiquito, infierno grande, digamos, se conocen todos. Hace dos días lo publicó el IPB, y ahí toma Norte Grande la noticia, estuve estalgueando en este momento, o sea, claramente vieron el movimiento de el vehículo, de las tomas, de lo que se estaba haciendo, y automáticamente el IPB ya llama al sorteo de 25 viviendas.
2: 25.
4: Pueden adherirse únicamente por la web del organismo. No sé si todos tendrán internet
2: en Río Piedras.
4: Por empezar, no deberían tener casa lo que la quieren tener, ¿no? 22 del mismo mes. Hasta el 22 de este mes.
1: Bueno, pues tengamos en cuenta que las viviendas esas que van a sortear, la gente tiene que haber presentado la carpeta aquí en el IPB, renovación de la carpeta, muchos llevan años ahí aguardando.
2: No, no importa, el tema es que esas casas están prácticamente terminadas en el gobierno de Alberto Fernández. Y a dos años...
1: Hace más de dos años.
2: No hay nadie que esté... que esté habitando estas casas. El vecino...
0: Sí, están... El vecino... deteriorando rápidamente. Claro. Uno no la usa, no
4: parece
0: se mantiene.
4: Como prendida a fuego para que la gente lo entienda. Está como lleno de hollín.
3: No, lleno de humedad. Así,
4: completo hollín. Ah. Lamentablemente, se deteriora, ¿no? Eso, ese metal también se oxida. El panel, si vos no lo
3: tenés una utilidad. Y tienen panel solar. Eso.
2: Lo que nos había dicho el vecino era que el sorteo ya estaba... pero que no llegaba Gustavo a inaugurarlas. Así que, si nuestra presencia sirve para que me expliquen qué pasa con el Fuerte de Cobos, que expliquen qué pasa con el ingreso a Río Piedras, que expliquen qué pasa con las casas de Río Piedras, que explique casas, qué pasa que tenemos que contratar a Vialmani en vez de que lo haga la gente de Vialidad, que, tantas cosas para explicar.
0: Y estamos no tenemos nada que ver con los libertarios, te digo. Acá todo el que hace una crítica.
4: Y acá me pongo facha.
0: Son libertario y a nivel país o cuca.
4: Me pongo facha. Sí, no. Total, está gambeta ahora, me pongo facha. En la ruta 16, en el cruce.
1: Sí.
4: Bueno, hay que buscar al fundador de ese pueblo, ¿no? Se está fundando un pueblo en esa entrada, la ruta 16.
1: Es que el único movimiento económico que tenés
4: no,
1: sobre
4: amigo,
1: la 34.
4: Igual, ya hay algo que se llama cordón cuneta. No existe ya, son casas. Es grave el tema porque
2: se está haciendo como Pichanal.
4: ¿Y sabes qué
1: trae? O sea, sí, exactamente. Bien ahí.
4: Bueno, ¿y sabes qué trae el cruce de Pichanal? ¿Sabes qué trae?
2: Cocaína.
4: Trae prostitución, trae drogas, trae tratas. Sí, sí. Todo eso trae el cruce de Pichanal. Lo están haciendo acá en la ruta 16.
1: A mí me llama la atención cómo hacen para tener la luz ahí.
3: Y debe entrar de algún lado.
2: No.
3: O se cuelgan de los postes. Claro, te puedes colgar del poste de ahí.
1: ¿Cómo será? Porque siempre me llamó la atención.
3: Pero, siempre.
1: Pero sigue. Sí, empezaron con dos, tres, poniendo unas carpitas.
4: Y esto sigue así en 30 años en pueblos.
1: Y sí.
2: Como Pichanal.
0: Un
2: pueblo horrible.
1: Un claro. Pichanal.
4: Será el galpón nuevo, le van a llamar.
3: Sí, mucho más chulo también.
4: Está el galpón.
3: Sí,
1: no hablando del pueblo de Pichanal, sino lo que pasa sobre la ruta 34 en Pichanal.
4: No te digo nada, sino no pegan chaga en el palo, ¿no? Por las casas son todas de madera.
2: Bueno, entonces usted llegó a Rosario la Frontera. ¿El movimiento en Rosario la Frontera?
4: Una angustia, Rosario la Frontera.
2: Anaí, usted estuvo en Metán, el movimiento en Metán.
3: Sí, también. Silencioso, triste, no hay movimiento.
4: Hay pueblos tristes en este momento.
2: Vladimir, en el galpón.
0: ¿En el galpón?
2: Sí.
0: Miren, yo creo que la gente ya no está pagando ni la luz. ¿Me entendés? Porque está todo paralizado.
2: ¿Usted quería? Anduvo por Güemes, por lo menos entró a Güemes.
0: Los domingos que resurgen un poco los pueblos con...
1: Claro.
0: Son algunas cosas, viste, que podés comprar para tener algo que llevar a la casa un domingo, un locro, cosas. No existen esas cosas.
1: Yo lo que he notado
0: en Ledesma. Está muerto.
1: Yo lo que he notado en Ledesma, realmente el contraste comparando con General Güemes. Hablamos de una de las ciudades más importantes que tiene Jujuy, la provincia de Jujuy, Ledesma, y después de lo que es Perico y San Pedro, ahí siempre tengo la duda, no sé si Perico o San Pedro. Cuando hablo Perico...
2: Da igual, usted diga Bolivia y también le va a dar igual a la gente, sí.
1: No,
0: Perico
1: pero,
0: es para un lado,
1: no, pero digo
0: para
1: Perico, me refiero a Monterrico y toda esa zona, ¿no? Pero...
0: Eso es Perico, esa es la zona de Perico.
1: Claro.
2: Eso es Perico, a la izquierda es Perico, a la derecha es San Pedro.
1: Sí, pero el movimiento que veo en Ledesma, y si lo tengo que comparar con General Gómez, que después pasé y vi, no sé si te acordás, y seguramente muchos los ven cuando van al norte, la feria esa que está pegado prácticamente
2: a la ruta.
1: A la ruta que está en una forma indebida. Muchas veces se ha notificado que la gente se le tiene que salir y nadie comprando, che. Nadie comprando.
2: Ahora
1: y
2: bueno,
1: antes, los sábados.
0: El consumo, eso es normal.
1: Yo cuando vivía en Güemes, los sábados iba a comprar ahí, había mucho movimiento.
3: Claro, había movimiento como las ferias.
1: Para ir a comprar la verdura, todo. Y ahora no se ven tanto movimiento.
0: Así que Jujuy, los pueblos de Jujuy están un poquito mejor que los pueblos de Salta.
1: Hay mucho más movimiento económico, no sé por qué.
2: Yo estoy segura que así es. atenti, porque...
0: A ver, la cortina, poneme la cortina. Sara... Poneme la música del nuevo himno salteño.
2: El nuevo himno, no, no es el nuevo himno.
3: ¿Cómo que el nuevo himno?
0: Sí, para mí sí, sí, si lo dice Durán, sí.
3: ¿Cuál es?
0: No, no, pará. No. Este era para rutas, perdón. Ahora pasamos a otro tema, a ver, ¿lo tenemos?
2: Yo le voy a explicar, no lo tiene, Sarabia. Ah, si bueno, lo tiene, a ver, Sarabia, entonces póngalo.
0: Sí,
2: póngala. Uy, algo, póngame algo.
0: A ver,
5: dedicado a nuestra ciudad. El salte encontré, mil cosas que amé, tan lindas que sí, yo me enamoré.
0: Soy de Córdoba, pero bueno, hace 5 años que estoy viviendo en esta.
2: Bueno, ahí está, está hablando y habla el intendente, eso también no, vamos a escuchar.
0: No creo. Viví
5: en la casi obligación de pintar la aldea, como dicen, ¿no? Que fue muy sencillo escribir una canción homenajeando y halagando un poco esta maravillosa ciudad. Y así nació el Salta Encontré.
0: Este tiene que ser un tema viral para todos los salteños.
5: Lo puedes descargar desde mi cuenta, Sergio Parvex, en todos los casos.

0: la picota en la Plaza 9 de Julio.
1: No hay picota ya en la Plaza 9 de Julio.
0: Ahí se ponía la picota antes.
1: Antes sí.
0: Entonces ahí hay que agarrar y pasar por ahí y tironearle los vellos. Uno pasa, tiene derecho a tironearle un vello del cuerpo. Uno, dos, tres, cuatro, cinco. Porque no puede ser que venga el cordobés, que hoy te mete con la IA y te hace una canción, ¿no? Y el cordobete se jacta de hacer una canción donde el intendente dice que va a ser viral, un emblema. Le encantó la canción, por lo visto, porque lo invitó al tipo este al centro cívico municipal, ¿no? Y ahí lo felicitó. Yo creo que no es fácil ir a verlo al intendente. Este tipo debe haber ido por otra cosa. Me parece que le veo cara de comerciante al tipo, ¿no? Que le dan en una.
2: Mata.
0: Bueno, dicho lo cual, de paso, nos dejó esta poronga de canción, que no puedo creer que yo, como salteño, tenga que bancarme esto. Ándate a tu país, cordobés. A ver, poné un poco, vale, poné un poco.

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1: Yo te encontré.
2: Alexis Miranda.
3: Lo canta un pibito, ¿no? Tu jingle, ¿no?
0: Mátate también con la...
3: ¡Lo tenés, tenés!
1: Esto es...
3: ¿El audio cuando sale el pibito?
1: Se vieron por casualidad el mismo.
0: Claro, es lo mismo. Pero...
1: Na, na, na, na, na, na, na, na, na, na, na. Y es el mismo, el la misma base.
0: El gobernador ensalza cualquier persona, ¿no? Mientras
1: no,
0: tanto...
1: intendente.
3: Pero bueno, está buena la intención.
0: El intendente. Mientras, debo decir que hoy iba escuchando una nota que le hacían de vuelta
1: No, no está bien la intención. No está bien.
0: Basta, sí.
1: Si le querés chupar la media al cordobés, anda...
3: Y me voy a vivir al país de Córdoba.
1: Claro, pero...
3: El país de Córdoba.
1: Visto que haya...
3: No me gusta Córdoba, che. No me gusta.
1: Claro, no, no que venga este con una baladita.
0: O sea,
1: maricona, ¿viste?
0: Para, frena, frena. ¿Cuándo fue la última vez que fue a Córdoba? Hace 20 años,
3: ¿no? No, pará.
0: A ver.
3: Antes de la pandemia, unos días antes de la pandemia.
0: ¿Y qué no te gusta de Córdoba? Es hermosa Córdoba.
3: No me gusta Córdoba. Encima no, no, tiene pues, río 1, no, río 2, 3, 4, 5,
0: todo. Y si acá no te acuerdas
1: nunca
0: el nombre, acá todos los ríos se llaman Juan Pablo II, ponele.
3: No,
0: todos
3: acá tiene el área y el
0: río
3: Arenales.
0: Seco, río seco, río seco, y va por río
2: todos
0: seco.
2: Todos los ríos secos.
0: 200
1: nunca
0: ríos secos.
1: Nunca dejó de crecer Córdoba, la docta, nunca dejó de crecer.
3: Y encima que te hablan con la tonada de cordobés y que...
1: Estamos complicados.
3: Y que quieren hacer el mate con... Va, el fernet, reemplazarlo al mate, nada.
1: Nah, fiero,
3: Córdoba.
1: No, yo estoy en contra, y si hay que votar en algún lado en contra de esta canción poronga de la Muni,
0: vamos.
1: Yo voy a votar en contra y me opongo, me tenéis con esta balada, solamente que le puede gustar a Camilo VI.
4: Mirá de lo que me voy
1: que
4: a acordar.
1: Está vivo todavía, sí.
3: Ajá.
4: Voy a reivindicar a Bellamy, boludo.
3: Eso estuvo mejor, ¿no?
1: A Lucio Bellamy.
4: A separar. Lara, de la de Betina, pues.
2: Claro.
4: La del rap.
2: La del rap todavía estaba mejor.
4: Este es más flow que este.
3: Claro.
1: Claro.
3: Hizo un quilombo en el aeropuerto porque no lo dejaban viajar en tiempo de pandemia.
4: Me voy con una info.
0: No, no,
1: ¿alguien la tiene completa esta canción?
4: Ah, no,
0: acá nos vamos cuando yo digo nos vamos.
3: Sí, pero está Climen afuera. Lo último, lo último.
0: Climen faltó el otro día, o sea que esta es la falta de respeto que se merece por falta del otro día de avisar sobre la hora.
1: Mira, hoy se vino Paula.
3: Sobre el pejote.
1: Se vino Paula.
3: Se comió un león.
1: Como que nadie... No, como que todo el fin de semana no la puso. Así digamos, ¿no? Y hay varios acá que podemos dar fe de eso. Por eso usted está enojada, embolada. ¿Me entendés?
4: Hoy
1: parece
4: no
1: ser
4: dignos.
1: Que... Nada, eso.
0: No, pero...
3: no somos gente de bien.
0: Bueno, no, porque solo con... Yo, el mundo contra mí. Sarabia contra mí. Climen contra mí. Ustedes contra...
1: todo, Paula.
2: Yo me estoy en contra tuya.
0: Se hacen lo vivo. Una cosa... de loco.
1: A mí no me metan en esta, porque yo recién estoy hablando con usted, ¿no?
0: Un tema que planteo y va a tener que ser corto, porque vino Fernando, ¡ay, vino hoy Climen!
3: Y se peinó todo para el streaming.
0: Esperen, no faltó Climen. La noticia tiene que ser, no faltó Climen, hoy no faltó Climen, claro.
3: Y se afeitó para el streaming.
0: Anda.
1: Climen es el interventor del PJ jujeño.
0: Anda a chaparlo a Quimón, anda. ¿Y Murillo qué le pasa? ¿Qué me pone ahí? ¿Qué le pasa a Murillo?
2: ¿Qué
0: tiene? ¿Sueños húmedos conmigo? Si todos sabemos que a Murillo no le gusta la mina, loco.
3: Epa.
0: Basta,
1: Daniel. Es solo una cuestión reproductiva, digamos.
0: Es muy parecido a Quimón. Son dos tipos que siempre están... Oh, mira.
3: Uno tiene pelo, el otro no.
0: Somos re machos, porque no tengo la salida con una mina, ¿viste? Y se hacen los misteriosos. Todo el tiempo tienen... Dejen de joder, no se levantan a nadie.
3: Me hiciste acordar algo. Escucha, Vladimir. Vi la película Alejandro Magno. Sí, pará, pero ¿a qué quiero llegar? No, ¿vos sabía que entre griegos entre soldados?
0: No, pero le voy a explicar por qué lo
1: dije. Tenía un sexo con un hombre, era de nivel.
0: No.
1: Y ahora me lo cuestionan al otro ya.
0: Le voy a explicar. Los griegos, el otro día hablaba.
3: Bueno, pero entre los griegos se daban, ¿eh?
0: Sí. Porque el amor.
1: Nada más que están hablando de.
0: El amor.
1: Digo, por la duda, no
3: en este caso sería un griego y un jujeño.
0: No, los griegos consideraban que el amor debía ser
4: tan jodido hoy, lo voy a cagar a pedo.
0: Consideraban que el amor debía ser entre iguales.
3: Ajá.
0: Entonces las mujeres no éramos iguales.
1: No, no,
0: seguimos sin serlo a los hombres. Sí.
4: Ahora entiendo por qué los espartanos tenían sexo también con los hombres.
0: A los hombres, no estaba, ojo, no estaba mal visto, la mujer era para reproducir.
1: Ajá. Exacto.
0: ¿Cómo sigue siendo a la fecha?
3: Y tenía que dar grandes guerreros.
0: ¿Cuánto?
1: Así. Y ahora vos te vas para el norte y, claro, y está mal visto eso, ¿no?
0: No entre en tema, porque usted dijo que no va a entrar en tema, si no se haga el vivo. Así que pasemos a otro. Esto
1: guarda con los espartanos,
0: ¿no? El ADN, sí, de la mujer de Vera. ¿Qué es lo que se busca? Quiero traducírselo a la gente.
1: La amenaza tremendo, que me acaba de meter, que hija de puta.
0: Claro, porque ahora vos te hiciste el ofendido, hiciste toda una escena la semana pasada y vos metés el tema. No, no te haga el vivo, que la casamos todo, para que la case yo ya la casaron todos. Así que, porque yo soy la más lenta de
1: ¿pero
0: de,
1: qué está en de contra todo? De no el amor crees, entre hombre y hombre, Paula.
0: No, yo estoy en contra de creer que el amor entre hombre y hombre es porque son iguales y nosotras somos unas estúpidas. Entonces, dicho...
3: Bueno, pero también están las reinas amazonas, se daban amor entre ellas.
0: ¿Qué dice?
1: Eso no sabía.
0: Compruébelo.
3: Bueno, está la película Mujer Maravilla.
0: Pero...
1: Sí. Ahí inventaron la cita tico, ¿no?
3: No había hombre ahí.
1: Inventaron la cita tico ahí.
3: ¿Y cómo salían ahí?
1: La cinta tico, ¿saben qué es la cinta tico?
3: Sí,
1: ¿no?
3: Por supuesto.
1: Se inventó ahí.
3: Claro.
1: Inventaron la cinta tico y la tijera.
3: Claro. No. Sí, ¿por qué llegamos a esta instancia? No. Todo por culpa del clima, ¿ves?
1: Chao, gracias. Nos vemos.
0: Hoy es lunes, mira, Sarabia, madre, mañana tendré otro programa. Sarabia será otro Sarabia, que no buscará, viste, solo sexo, hombre y machiruleada. Ustedes igual, así que hoy es lunes, Sarabia.

0: habla Paula Poma. Alexis Miranda recorre las calles de la ciudad y en vivo sale de donde está. 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
1: ¿Cómo no lo vas a conocer?
0: Son del interior. No, nunca.
2: Pero conoce la voz.
0: No, nunca los entrevisté. Nunca los entrevisté. Uno
1: muy ¿pero bien. Habla o no habla?
2: Claro, porque capaz que no le conoces tampoco la voz.
1: Hubo diputados que ahora son concejales que nunca hablaron.
0: Son amigos tuyos y de Miranda, háganse cargo.
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0: Estaremos hablando con un rubio de ojos claros que no es diputado.
1: Bueno, yo no voy, no me dijiste nada si voy. Rubio, claro, claro.
0: Bienvenido. 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
4: Milei matando a sus propios libertarios a nivel país, porque ya entró, ya se va a analizar, con esto que hoy se analiza la reforma electoral. Uh-huh. Esto a la gran mayoría de los políticos libertarios a nivel país no le está cerrando para nada, porque algunos no tienen la estructura que, por ejemplo, Olmedo pone aquí en Salta, ¿entendés? Hay otros lugares que no la tienen.
1: La estructura que vendió.
4: Mucha estructura, los libertarios a nivel país, para poder participar después de esta reforma electoral. Lo vamos a charlar mañana.
1: Pero usted me habla de la estructura de Alfredo Olmedo, que antes era Ahora Patria, ¿cómo se llamaba? Y que después lo terminó
4: exacto,
1: vendiendo por la Libertad Avanza.
4: Sí, exacto.
1: No es que se dio, lo vendió,
4: por ahora
1: lo vendió.
4: El negocio de la Libertad Avanza, mañana será... el caño de escape en el ano. Bueno, será algo así.
0: Mañana, mientras tanto, las propuestas de los diputados es ver con agrado. Todos los proyectos todo tienen que ver con ver con agrado.
1: Un sueño que tiene.
0: Y la carta orgánica, la carta municipal de Rosario La Frontera. No sé qué habrá para recriminar o no, pero la carta municipal de Rosario de la Frontera. Eso estarán tratando los legisladores mañana en sesión.
1: Bueno, vayan hoy los salteños al Cerro a la Delta.
2: ¿Qué
1: a partir
2: hay?
1: A 18 horas.
2: ¿Qué hay? ¿Qué hay?
5: Una helada, mamá, eso.
2: Oh, un resfrío.
4: Sí, está en pedo. ¿Qué hay?
1: Inauguración de la escultura de Luciano y Kevin Benavides.
2: Oh, no, ahora sí, ¿eh?
0: Alexis, elimina todo lo que tenías que hacer y a las 6... ¿Seis? ¿Me dijo usted?
1: 18 horas.
0: 18 horas.
1: De la provincia de Salta.
0: 18 horas. No hagas tu programa, nada. Anda a ver qué. Déjate, joder.
1: Pueden ingresar la gente, las columnas de la gente ingresando por la zona del barrio Autódromo y después pueden caminar por los.
0: No puede comer la gente. Va a ir a ver una.
4: La clase dominante no lo puede cambiar. Mira,
5: es una escultura de los Benavides.
0: ¿Garpada con cuál? ¿Con la nuestra?
2: Obvio.
0: O sea, ¿cómo abandonado un lugar histórico? ¿Cómo abandonado? Sí. Casa sí, sin sí, entregar, sí, ruta sí, sin hacer, sí. Ingresos a pueblos sin terminar, los sí, pueblos totalmente
2: abandonados,
0: dormidos, desahuciados. Y usted me va a mandar a ver de dos
1: pibes. Para los turistas, cuando lleguen los turistas van a ver a Luciano Esqueven Benavides.
0: Cultura de dos pibes privilegiados que nunca le faltó nada.
2: Claro.
0: Fenómeno, la meritocracia.
4: Y además ya bancado está. Por el Estado, ¿no?
0: Que va,
4: por el Estado.
5: Los Benavides cierran la grieta, ¿no? No se olviden que Coraita y Orozco pide saludar con beneplácito. Falta poner con Mexita, falta poner con beneplácito
4: sí.
5: A los Benavides.
2: Proyecto de mierda.
4: Así es.
2: Sí.
0: Me voy a comer.
2: ¿Por dónde te podemos ver, Pau? Bueno, en tu streaming, digamos.
0: No. Está prueba.
1: Del momento. ¿Por qué le mete el dedo a la llave?
0: Está prueba, lo estoy por matar.
2: Pero está bueno, porque también te pueden ver. Está bueno ver cómo te hacen radio. A mí me gusta. Yo veo mucho streaming. O sea que, caricia, ¿ves? La gente que está viendo el streaming me está acariciando. pensando, Paula, en este momento?
1: Está hecha una furia hoy la Paula. No sé qué haría. Descárguese,
0: igualmente, Paula. No sé qué haría sin ustedes, no sé qué haría sin Sarabia. Entregan.
4: Yo sí sé.
1: ¿Qué haría?
0: Sería
4: yo
0: feliz.
4: Yo sí sé qué haría sin ustedes.
0: Por su atención.
4: Sería secretario de turismo de Sáenz.
5: Yo estoy, le digo, para ser secretario, no, coordinador de experiencias turísticas, ¿no? Estoy,
1: experiencia, ¿no? Turística.
5: Yo quiero, ser el director de experiencias turísticas o quiero ser el subsecretario de paseo y galería. Son dos laburas. Son dos laburas.
4: A nosotros cada vez que lo puteamos a Sáenz Durán nos cuesta un huevo. ¿Viste? Después no tienen ahí. En cambio, lo otro que lo puteen a Sáenz y a Durán, luego son funcionarios. Una cosa de loco, ¿no?
0: Bueno, tiene que ver con si alguien tiene un precio.
2: Vladimir, ¿vas a hacer locro para el 25?
1: Para vender, sí, digo, ¿no?
4: Estoy buscando la tripa gorda, a ver quién me la entrega.
2: Bueno.
1: Pase por el Guisamón 18.
2: Espero que me invite, porfa.
4: Bueno, muchas gracias. Anótese.
0: Mira cómo se...
4: Anótese ahí en la lista.
0: Ese bebote...
2: Sí, porque hace cuánto quiero comer locro. Quiero que haga locro.
5: No,
4: bueno, pero...
0: No. Claro, ¿ya está o vamos?
1: Ahora quién.
0: ¿O van a seguir hablando en la diaria? Por su atención, muchísimas gracias. Capaz que el streaming está bien para cuando salga el sol. Hasta que salga el sol, Sarabia.

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0: 14, 11 minutitos en la República Argentina. Bienvenidos, bienvenidas. Primero Salta, hasta las 3 de la tarde te vamos a estar acompañando, por supuesto, en esta continuidad informativa. Y nosotros arrancando una nueva jornada en este lunes 18, día de la escarapela, que por supuesto, mucho se ha dado vuelta y se ha tratado de ahondar en el origen verdadero de la escarapela. Lo que sí queda claro, que desde el 41, más o menos, venimos instituido, obviamente, el día desde el Consejo Nacional de Educación, que pretendió, obviamente, como símbolo patrio. Más allá de que en 1812, el primer triunvirato a pedido del general Manuel Belgrano, dijo, nos tenemos que distinguir de los que están a favor de la patria, de la independencia, y a favor de los que no. Algunos hablan de una escarapela que solamente era una cintita blanca, otros creen que era uno colorido, pero en todo el continente coincidía que la manera de reconocerse entre los patrios y entre los que obviamente no estaban de acuerdo con la independencia, y era un modo de poder marcar la diferencia, y obviamente terminó instituyéndose a partir de, obviamente, del 41, que ya queda instituido. No es un feriado, no es otra fecha, pero sí una manera de recordar algunos detallitos de lo que, por supuesto, y aparte da inicio a lo que significa la Semana de Mayo, a lo que va dándole origen a la Semana de Mayo, que concluye el propio 25 de mayo, que este año cae día lunes. Arabia, que por supuesto ahí está, no es que no lo presentamos, por supuesto está él concentrado y estoy viendo que ya está listo. Perfecto, ahí está Gustavo Sarabia, ¿cómo le va?
1: Espectacular, espectacular.
0: A esta hora de la tarde, por supuesto, para todos y todas, a partir de este momento te vamos a estar acompañando en esta jornada que, vale decir, arrancamos con una mañana no tan fría, no tan helada como el fin de semana que hemos tenido, que además, ¿saben qué? No ayuda ni acompaña que llovizne, que esté, viste, la agüita se vuelve más húmedo y un frío bastante complicado. Pero actualizando los datos del tiempo a esta hora de la tarde, básicamente nada, 10 grados la temperatura en la ciudad, la máxima prevista para el día de hoy no superaría los 15 grados, evidentemente ni siquiera lo vamos a alcanzar, Para mañana la mínima de 4 grados, la máxima de 18, para el día miércoles la mínima de 7, la máxima de 17 grados, el día jueves va a estar fresquito, 5 la mínima, la máxima de 11 grados, para el viernes 13 la máxima, 3 grados, la mínima, y es lo que se espera, por supuesto, dentro del pronóstico para este esta semanita que se viene, semana que por supuesto va a anticipar al fin de semana largo, y lo que vamos a pretender y vamos a buscar tener. Por otro lado, las noticias, y recortando un poquitito de lo que significa la jornada de hoy, entre las palabras del gobernador en esta actividad que ha desarrollado el Consejo Económico Social, ha decidido ampliar, hay un plan, igual nosotros no hemos visto el plan, no sé dónde se aplica, pero hay un plan, aunque no lo sabían, Salta 2030. Bueno, ya estamos a nada, estamos a 4 años del 2030, y se espera que se planifique ya el plan 2050, Salta 2050, y van a desarrollar desde el Consejo Económico Social. La iniciativa surge para darle, obviamente, un lugar para que se reúnan diferentes sectores de la sociedad para poder pensar y soñar y ampliar y pensar de qué Salta vamos a tener en el 2050. Y en este sentido, lo que sí queda claro es que va pensando, y más allá de lo que el gobernador de la provincia había determinado y había dicho, salió a hablar de esta actividad y de pensar en Salta para el 2050, también salió y volvió a recordar ante las preguntas de los periodistas esta cuestión de lo que sucede con el gas, y obviamente volvió a insistir y que van a pelear. La veo a Rollón ahí peleando y nada, planteando la situación de lo que se necesita para para Nación y para que tenemos la infraestructura, que tenemos la mano de obra, que tenemos todo. Falta la decisión política. Lástima que la senadora haya votado a favor, ¿no? Porque si no lo hubiera votado a favor, la iba lo todo, absolutamente todo lo que viene hoy respecto a esto. Si no hubiera sido ella parte de la Secretaría de Energía, en donde le dio lugar a los recortes, a los ajustes, a esta categorización de usuarios, puedo asegurar que tranquilamente podríamos haber estado directamente en otras circunstancias, en otras condiciones. Pero por el otro lado, y hablando de cuestiones que hacen quizás no al combustible, pero sí al gas, pero no al gas que recién te hablaba, hablando de ambiente, anda sabiendo, tenemos otro pozo que está desbordado. Un legislador libertario salió a alertar sobre otro pozo que está desbordado y que está en una situación sumamente crítica, y que básicamente es un pozo que también, ¿se acuerdan el pozo Olmedo que lleva casi 3 años sin que le puedan dar respuesta ni solución y que se tira la pelota de un lado para el otro, que lo hace YPF, que lo hace los otros, que lo hace la última concesión? Bueno, resulta que hay otro pozo que básicamente está en una situación sumamente, en el área puesto pozo, entró con erupciones de hidrocarburos mezclados con agua en 2006. Causó daño semejante. Obviamente, se sigue obviamente planteando. Lo que había logrado en ese momento era que tenía un costo de 30 millones de dólares, lo que lo había absorbido la gente de YPF. Hoy en la actualidad tenemos alrededor, se hablan de 10 pozos que todavía están generando pérdidas y que están con fugas y que fueron maltratados y mal cerrados. Por el otro lado, resulta que, te voy contando, en el Consejo Deliberante de la Ciudad de Salta, el día sábado se reunieron la Comisión de Juicio Político para con Casasola y, por supuesto, le terminaron negando la licencia. Al negarle la licencia, obviamente presentaron dictámenes, uno por darle una suerte de vacaciones, o sea, de una licencia, hasta que la justicia resuelva qué va a pasar con su condición y sus denuncias. Pero por el otro lado, también hay otro dictamen que lo que están pidiendo es directamente la expulsión. Vamos a ver qué es lo que resuelve Legislación General, vamos a ver qué es lo que resuelve, y el día miércoles tendrían que estar tratándolo a la situación en este sentido para con este concejal libertario que también se suma a la larga lista de legisladores que están en una situación

0: institucional para con, estamos hablando, Beatriz Yapura, la esposa de Clemente Vera. Pero en este sentido lo vamos a saludar, me dicen que lleva la causa y que también la defensa de la situación que vive la familia de Clemente Vera. Pero lo vamos a saludar al doctor José Humberto Vargas. Doctor, bienvenido. Fernando Primero Clínico lo saluda. ¿Cómo está?
1: Mucho gusto, gracias por el espacio.
0: No, por favor, a usted por atendernos, y ante esto que no puede pasar desapercibido, las imágenes que hablan por sí sola, y a los que somos un poco memoriosos, lo que viene arrastrando esta realidad judicial en Salta relacionada a este crimen que ha conmocionado no solo a Salta, a la Argentina, sino también en el mundo, ¿no?
1: Así es.
0: ¿Qué ha pasado?
1: Siguen sufriendo.
0: Sí.
1: Ese calvario que pensábamos que había terminado, pero bueno.
0: ¿Qué es lo que sucedió, doctor, el día, la semana pasada? ¿Cómo es que llega esa instancia en la que la policía la arrastra para poder hacerle una toma de ADN? Y me imagino yo desde su lugar, tratando de anticipar que sin garantías de nada.
1: Pero fue una situación muy difícil, que no podíamos detener, porque ya se había dado orden a la policía, la fiscalía dio la orden para que se tome la muestra compulsivamente y se la va a comparecer por la fuerza pública a Beatriz Yapura en la fiscalía.
0: Uh-huh.
1: Así que nosotros, a través de una resolución que es prácticamente nula, que se emitió el día 30 de abril, cuando la otra resolución precedente del día 15 nosotros la teníamos recurrida con recurso de apelación, y a la fecha del viernes todavía ni siquiera se había sorteado un juez que entiende ese recurso.
0: Uh-huh.
1: Por lo cual la segunda resolución de fecha 30 nunca lo podrían haber emitido, porque hay una resolución anterior pendiente de resolución.
0: Claro.
1: Entonces, a pesar de que ya salió la orden en ese marco de la segunda resolución, razón por la cual nosotros ya sabíamos que ya se había librado el oficio de la policía por la convicción de Beatriz Yapura, así que el día jueves nos anticipamos, fuimos al juzgado, y pedimos una audiencia, y ahí informamos a la fiscalía de que el perito propuesto de parte del doctor Boselli, se iba a posesionar el cargo a través de una audiencia por Zoom.
0: Sí.
1: El jueves le dijeron que sí, que no había inconveniente, y en esa audiencia, por supuesto, iba a tener la palabra el perito, no siento como especialista en un tema como él, el estudio de ADN.
0: Sí.
1: ¿Y
0: qué pasó?
1: Quedamos ahí, fuimos el viernes, ya habíamos quedado que se posesionaba, y bueno, el perito lo único que iba a pedir de esa audiencia es que nos entreguen a nosotros como defensa los estudios que ellos ya tienen, o sea, los resultados de los informes, de los análisis que ellos hicieron,
0: sí,
1: para comparar con el de Beatriz Yapura, porque si no están esos informes no podemos acceder,
0: uh-huh,
1: a que se tome muestra, para evitar una manoseo, una contaminación de la muestra de Yapura.
0: Cosa que pongamos en contexto.
1: ¿Qué pasó? No. En tema de Vera.
0: Pero, y en otras causas también. O sea, para que quede claro, porque cuando se dio a conocer, no falta dentro de la opinión pública, más allá de que nos importe o no, pero para aclarar un poco, ¿por qué se podría llegar a negar? Digo, queda claro esto, y pienso yo, garantías de que realmente no sean ni manipuladas, ni perdidas, ni alteradas, y no termine con la misma una situación parecida a la que tuvo su esposo ahí, Clemente Vera, 11 años guardado por ineficiencia de un Estado y un Poder Judicial, me imagino que están.
1: Estamos en la misma situación prácticamente.
0: ¿Cómo?
1: O sea,
0: ¿por qué?
1: Nosotros no podemos permitir que primero saquen la información genética de Vera y ellos manipulen esa información como ellos les plazca, porque nosotros no tenemos el control del procedimiento,
0: claro,
1: científico que ellos con el que van a analizar esa muestra. En toda prueba pericial de esta naturaleza, el protocolo indica que primero se procesa la muestra que se le traen a la víctima.
0: Sí.
1: Una vez con el resultado escrito, recién se tiene que proceder a tomar muestra a los sospechados.
0: Uh-huh.
1: Por una cuestión de transparencia, para que no se contamine la cadena de custodia y todo lo demás.
0: Sí.
1: Se hace la comparación y punto. Es una cuestión sencilla. Claro. Es una discusión entre técnicos.

0: técnico, entre especialistas que son los genetistas.
1: Sí.
0: Nosotros estamos para la parte procesal. O sea, de genética yo no entiendo un
1: sí,
0: ¿no? Entonces, ellos son los que tienen que aclarar y discutir entre ellos.
1: Claro.
0: Pero tenemos que tener únicamente la garantía de que no entreguen los resultados y punto, se acabó. Porque de lo contrario, ellos pueden manipular la información genética como ellos se les plazca.
1: Claro.
0: Esa es la única cuestión.
1: Y,
0: pero ellos, por la fuerza, sí, utilizando el estado de la fuerza, quieren hacer este procedimiento a su manera y en contra de lo que indica el Código Procesal Penal de Salta. Eso es todo.
1: Sí. Ahora, ¿en qué cosa? Sí. Dígame.
0: La verdad de que el día que ocurrieron los hechos, el fiscal no salió a atender, el auxiliar tampoco salió a entenderlo, ni menos el procurador tomó carta en el asunto, como jefe de todos los fiscales. Entonces, bueno, es lamentable que ocurrió y después no pueden sacar un comunicado del Ministerio Fiscal indignándonos que nosotros fuimos los artícipes de ese incidente.
1: Claro.
0: Que provocamos ese incidente. Si usted vio las imágenes,
1: sí, sí,
0: nosotros
1: sí, sí,
0: en ningún momento tuvimos a los pechones o tirones o oponiéndonos a la fuerza policial.
1: Claro.
0: Estábamos atrás porque había un montón de policías que custodiaban a la señora de Apure y nosotros no en ningún momento forcejeo con la fuerza policial.
1: Ahora, doctor, cuando ponemos en escena es ¿por qué su clienta es arrastrada a hacer esa muestra genérica? ¿Por qué Beatriz Apura aparece en escena?
0: Porque quieren comparar el perfil de ella con el perfil femenino desconocido en el informe pericial que vino de Francia.
1: Sí.
0: Pero bueno, hay un procedimiento que el Código Procesal Penal indica un procedimiento en materia de prueba y especialmente sobre el tema de ADN. O sea, en primer lugar tiene que haber una resolución fundada y en segundo lugar el que va a ser sometido a la estación de muestra tiene que tener la calidad de imputado, cosa
1: sí,
0: que en ningún momento reúne esa calidad la señora Yapura. O sea, no es imputada. ¿A título de qué va a ir a sacar el Ministerio Público Fiscal una muestra de cualquiera que se le cruce por ahí?
1: Claro. Claro, claro.
0: No, entonces es ilógico lo que quieren hacer y lo quieren hacer para con males con la fuerza pública.
1: Ahora, ¿esto quiere decir que en esta reapertura y en la participación francesa de los especialistas franceses detectan que hay ADN femenino?
0: Claro, pero esa información ya estaba en el 2011.
1: Bien.
0: O sea,
1: ¿y por qué ahora salimos con esto de...?
0: Le hago una aclaración.
1: Sí.
0: Durante la instrucción, en el 2011, llegó el informe de Francia informando esto ADN desconocido. Dos masculinos y un femenino.
1: ¿Pero que se descartaron?
0: En esa época, la única mujer que estaba detenida por el crimen de la francesa era Fernanda Cañizares, novia de Gustavo Lazo.
1: Sí.
0: Sin embargo, no se hizo la comparación, porque no le interesaba hacer la comparación de Fernanda Cañizares, ni le interesaba el informe de Francia. Le interesaba concluir, cerrar la instrucción con tres detenidos procesados.
1: ¿Y ahora le hicieron?
0: Claro, ahora no cierra nada. Querrán cerrar manifestando que si el perfil de Yapura coincide con el perfil genético desconocido de Francia, significa que
1: ella
0: tuvo relación con Yapura y después abusó de las víctimas francesas, con lo cual miran, bueno, el caso está resuelto, son dos los culpables.
1: Claro.
0: Pero a Vera no se lo puede volver a condenar, pues ya fue a suelto.
1: Con lo cual
0: daría una explicación mentirosa a la sociedad salta.
1: Nuevamente. Nuevamente. Qué tristeza, qué lamentable y vergonzoso. Pero, doctor, ahora, en el yugo y en el vox populi, cuando se habla de este tipo de situación, ¿qué estamos buscando? ¿Perejiles? ¿Qué estamos buscando? ¿Acelerar los pasos? ¿Queremos quedar como héroes del sistema? ¿O quedó el encono de que la causa y la situación procesal de Clemente Vera realmente ha demostrado y ha dejado en evidencia de que hicieron todo mal?
0: Sí, siguen apuntando hacia la gente pobre, humilde, ¿no es cierto? Siguen buscando sí. perejil de abajo cuando los verdaderos culpables están arriba.
1: Uh-huh.
0: Y no quieren escupir para arriba, no quieren investigar para arriba. Eso es lo que yo tengo como conclusión de esto,
1: claro.
0: como deducción de toda esta situación. Si no, no tiene otra explicación.
1: Sí, totalmente. Doctor, ahora, ¿cómo son los pasos a seguir? Me repite, se apura su clienta, va a colaborar y va a hacerse la toma de muestras para hacer el cotejo, pero siempre y cuando haya garantías.
0: Siempre condicionado a que nos entreguen los resultados de los perfiles con que ellos quieren preparar el perfil de Yapura.
1: Bien.
0: Si no tenemos esos resultados, el bioquímico no puede hacer nada. O sea, no puede ejercer el derecho de defensa por Yapura científicamente.
1: Claro.
0: Porque sin eso, corremos el riesgo de que sea manipulado como en la forma que ellos quieren hacerlo para uh-huh. lograr vaya a saber qué cosa.
1: Claro.
0: Entonces, es sencillo. Ellos no sé qué perjuicio le causa que nos entregue a nosotros los resultados. Y nosotros uh-huh. no sabemos nada. No lo puedo, ya el resultado está escrito, no se lo puede modificar ni no, ya es el resultado, punto. Y ese resultado se tiene que comparar con el perfil de Yapura. Nada más.
1: Claro.
0: Eso es todo. Este gran lío que hicieron ellos.
1: Pareciera ser fácil, breve, pero realmente no está sucediendo así. Esto de complejizar absolutamente todo y de tratar de hacerlo sin ningún tipo de garantías, nuevamente, es todo un tema, es un problema, digo, para la credibilidad, digo, del sistema y del Poder Judicial y de los que hoy llevan esta causa.
0: Por supuesto, no hay transparencia. Cuando no hay transparencia, uno puede imaginarse lo peor.
1: Sí.
0: Entonces, y no queremos que Beatriz Yapura corra ese riesgo.
1: Innocence Project Argentina emitió un comunicado y denuncia violencia institucional. Me imagino ustedes en este sentido coinciden con ellos.
0: Sí, por supuesto. Las palabras justas están en ese comunicado. Lo que significa y todo el bloque constitucional que están, ¿no es cierto?, ellos vulnerando
1: sí.
0: Con este procedimiento.
1: Qué increíble. ¿Cuáles son los plazos que quedarían entonces, a su entender, dentro del marco jurídico? Porque entiendo se suspendió cuando sucedió todo esto, dieron una suerte de prórroga, suspendieron y volvieron a convocar para que puedan participar los peritos de parte y toda esta historia. ¿Cuándo sería esto?
0: No tenemos fecha fija, pero sí, seguramente ellos van a insistir con la extracción de muestras de Yapura, pero bueno, nosotros ya propusimos el perito y nos queda, el paso siguiente es que se posesionen el cargo en una audiencia acá en la fiscalía,
1: uh-huh.
0: y bueno, ahí a ver si nos quieren escuchar, aclaremos ciertos puntos con eficacia y da la cara.
1: Sí.
0: Si no, lo haremos quedar el escrito agregado a las actuaciones y bueno, y seguir con el procedimiento que marca el código, ¿no?
1: Qué increíble. Doctor, por último, agradeciéndole su tiempo, ¿se puede avanzar después, posteriormente, legalmente contra este procedimiento y con lo que ha sucedido con Yapura?
0: Estamos evaluando esa situación. Tomar una decisión si hacer algún reclamo de resarcimiento económico por todo el daño moral que le produjeron.
1: Y en el caso de Clemente Vera, porque es una situación media incómoda, porque no es que él lo encuentren inocente ni tampoco culpable. Directamente la Corte Suprema pide su liberación porque no había las garantías ni estaban dadas las garantías de su defendido. Pero en ese caso, ¿se avanzó en algo paralelo también por todo el daño de 11 años, 10, 11 años que tuvo?
0: La verdad que, bueno, era la decisión de ellos de iniciar o no el pedido de una indemnización, pero bueno, no conversamos sobre ese tema.
1: Bien.
0: Hasta ahora.
1: Perfecto. Doctor, le agradezco muchísimo este contacto, esperemos volver a tenerlo.
0: Bueno, muchas gracias a usted. por el espacio.
1: No, por favor.
0: Buena jornada.
1: Igualmente, hasta doctor, hasta luego.
0: Hasta luego.
1: Charlábamos con el doctor José Humberto Vargas, el abogado de Beatriz Apura, la esposa de Clemente Vera. Ustedes habrán visto, y si no, recorran las redes, fíjense, vean de qué manera pretendía, viste esto de, vas, te va a ir, yo es la primera vez que veo que la fuerza pública te va a buscar, viste cómo anda, de los pelos te van a ir a buscar, literalmente la han buscado de los pelos, para que vaya y haga la toma de muestra. Es increíble lo que pasó. Yo quedé totalmente atónito el fin de semana cuando veía y recorría. Yo celebro mucho esto de los medios de comunicación y de la sociedad que hoy filma y que ya no teme nada y que obviamente se muestran los procesos. Acá nuevamente quedan expuestos el sistema y el poder judicial, ministerio público, fiscales, auxiliares. Vergonzoso lo que hicieron. Tú imagínate, Sarabia, que tu pareja se come 11 años de arriba. La Corte Suprema lo libera porque no le dieron garantías nunca. Y le dicen, che, ustedes lo tienen a esa persona ahí, la tienen que soltar porque no le dieron garantía, lo liberan. Onda, fueron buscando perejigle, lo metieron 11 años. Te agarran a vos, ¿vos vas a querer meterte en el medio? Sin que haya realmente garantías, que peritos, que puedan haber personas que minuto a minuto sigan para que no te cambien nada en el camino cuando vienen de una causa. Una de las tantas que ya tuvo manipulación, que perdieron muestras, que se llevaron, que las que llegaron a Buenos Aires, las que hoy están cotejando, ya mucha de esa ya había sido planteada como o insuficiente, o tocada, manipulada. ¿Me entendés? Pruebas que aparecieron en el camino, pruebas que, ay, mira, encontramos un casquillo 11 años, después 10 años después. Una locura lo que está sucediendo en la manipulación y la falta de transparencia. Y no es la primera vez, porque si te pones a pensar, decís, che, qué loco, ¿no? Porque con Yanine Luján tuvimos una situación similar en la que la familia tuvo que ir a Estados Unidos y los de Estados Unidos, los investigadores de Estados Unidos, te descubren que las muestras, y vale la redundancia, estaban demostrando que habían sido abusadas, que habían tenido un montón de cosas, cómo no se percataron que tenían estas condiciones, la ropa interior, o sea, es increíble. No se cansan de quedar expuesto el Poder Judicial, Ministerio Público. ¿Qué les pasa? ¿Cuándo los salteños y salteñas podremos decir, che, ¿saben qué? Ocurrió un crimen, perfecto, hay un acusado, y que realmente las cosas nos den a nosotros la tranquilidad de que el que está en cana pagando es el que tiene que estar en cana pagando y no cualquier otro? Es increíble. Y que las pruebas no se manipulan y que hay transparencia en el proceso y que en el camino no se te suicida a nadie, porque también tenemos eso. Digo, no, de pronto me parece. Nos parece importante charlar con el doctor para ver en qué situación se encuentra y se va acomodando legalmente la esposa de Clemente Vera, porque no es cualquier otra mujer. Y como bien lo decía el doctor, porque es la que estuvo detenida y presa, supuestamente que era la novia de Lassi, Lassi está cumpliendo condena. Ahora, la novia, ¿por qué no cotejaron con ella? ¿Por qué no cotejan con otras más en el camino que también aparecieron en la larga lista de personas que pudieron o no, pero que no estaban imputadas? ¿Por qué fueron directo y primero con ella, con la esposa de Vera, de Clemente Vera? Es increíble, tremendo. Vos, bueno, saca conclusiones, no sé. Esto tampoco es arenguemos al caos y al descreimiento judicial, que para eso lo hacen solito, el Poder Judicial se hace solito el descreimiento, solito, no necesita ayuda. 14:38 minutitos en la República Argentina, 155-395-8530 para que se comuniquen con nosotros.

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0: es ahí. 14:48 minutitos en la República Argentina. Y nosotros a esta hora, estoy contando, a partir de hoy, ustedes pueden ingresar ahí en lo de La Buralla, que es la iniciativa del municipio que dispone de una plataforma, un WhatsApp en realidad, donde podés cargar tu oficio, disponerte a ofrecer tus servicios de oficio, de laburo, y por supuesto a partir de hoy ya se puede tranquilamente también comenzar a buscar. El sistema que se muestra obviamente como novedoso, que de alguna manera es un poco y mucho más inteligente que el que hizo el gobierno de la provincia, ¿se acuerdan? Que expuso después los datos personales de todos y que podías acceder a todos. Bueno, resulta que ahora el sistema te prevé a vos que cuando ingresas directamente te va a permitir que quiero un gasista y te va a aparecer una nómina de no más de 10 candidatos y candidatas que por supuesto vas a poder elegir vos. Ahí te van a aparecer los contactos y también algunas que otras referencias de cada uno de una de estas personas para que puedas decidir a quién convocar o para contratar, ¿eh? Pero también esto a partir de la jornada de hoy ya se puede empezar a buscar oficio. Más de 2.000 personas que decidieron obviamente incorporarse y registrarse en el Labura Ya, ¿eh? Un sistema que, digo, novedoso, interesante, y también para poder acercar tus servicios, ¿eh? Y se van a quedar escuchando a Victoria Falú de la Municipalidad de la Ciudad de Salta hablando del Labura Ya, cuántos inscriptos, cómo es la modalidad y cuáles son las características que tiene este sistema y este servicio y este WhatsApp, que es el 155 45 56 82. Ustedes cuando ingresan le van a salir quiero ofrecer mis servicios, como también quiero contratar servicios, y lo van a poder hacer. Ella te lo cuenta en una charla amena, breve que tuvimos, y se quedan escuchando. Mañana nos volvemos a reencontrar nosotros. Es un oficio o lo que sea, o una empresa, yo puedo ingresar y ver que hay 2.000 inscriptos en diferentes rubros.
1: O sea, no te va a figurar un listado con 2.000 con nombre y apellido de personas, es mucho más interactivo.
0: Ajá.
1: Te va a hacer el chat, lo que va a hacer es, de alguna manera, es preguntarte primero qué tipo de servicio necesitas, sí, y en qué zona, ¿no? Y en qué día, en qué horario, rango horario o el día. Por ahí la mayoría te va a decir ya, porque normalmente es para algo inmediato, ¿no? Sí. Es algo más correctivo. Pero lo que va a hacer el chat es aleatoriamente selecciona de los inscritos y los que están validados y ya están registrados y dados de alta,
0: sí,
1: aleatoriamente se toma, te van a pasar alrededor de 10 personas o 10 proveedores de servicios que ofrecen en la zona donde vos necesitás.
0: Bien.
1: ¿Sí? Que posteriormente, una vez realizado el trabajo, va a existir una etapa de calificación que va a ser el cliente, uh-huh, donde se va a calificar el servicio y a la persona que lo desarrolló, ¿no?
0: Sí.
1: Pero no, lo que en esto es lo lindo, tal vez, o lo bueno, lo positivo de la inteligencia artificial, es que vos podés hacer algo mucho más interactivo, intuitivo, claro, y rápido, y que lo entienda cualquier persona. Si yo paso una, si la herramienta pasa una sábana de proveedores de servicios y te mareás. Entonces, la idea es que comparta aleatoriamente, uh-huh, una cantidad determinada de oferentes,
0: sí,
1: para que vos elijas el que quieras. Podés llamar a los guías si querés, preguntarles lo que necesites, o elegir el que mejor te resulte.
0: Ah, o sea que esto, si yo necesito un carpintero, por ejemplo, lo que hace el sistema es buscarme a los que más cerca desde mi punto, donde me encuentro, de donde voy a necesitar el laburito, me ubica, me elige entre los mejores punteados, digamos, los mejores que mayor, me imagino, más calificado por otros laburantes, por otros que hayan hecho ya uso del servicio, y me los pone a disposición a esos 10.
1: Exacto. Esto es como le dicen, como el lugar del trabajo.
0: Sí.
1: Te busca en función a donde vos indicás, al barrio, a la zona donde vos indicas que necesitas el servicio, lo que hace el chat es georreferenciar, o sea, buscar, sí, a aquellas personas que ofrezcan cerca de, del domicilio o del lugar donde te encuentras, ¿no?
0: Claro.
1: Que está a diferente, vuelvo a repetir, a ver, la modalidad de, es tan parecida o igual a la, cuando vos pedís a un contacto amigo que te comparta, sí, alguna, te referencia a algún plomero, algún gasista, bueno, lo mismo, la Uraya es un contacto, va a ser un contacto amigo, un contacto de WhatsApp, te lo vas a poder agendar,
0: sí,
1: para que cuando lo necesites, le preguntes, como si fuese a cualquier persona, y le digas, che, yo necesito un electricista, necesito un plomero, necesito, no sé, un jardinero, vivo en zona oeste.
0: Sí.
1: ¿Quiénes ofrecen este servicio? Y lo que va a hacer la herramienta es ofrecerte una cantidad determinada, uh-huh, de manera interactiva, con la foto, con la documentación que presentó, no así el DNI, ¿no?, de la persona, pero sí la documentación, la información que ubicó la persona,
0: sí,
1: si te lo va a compartir con su antecedente laboral, con la documentación que presentó. La idea, bien, es que quien tome el servicio pueda decir, bueno, voy a elegir, no sé, a Juan Pérez,
0: sí,
1: que te va a aparecer interactivamente, te va a aparecer contactar, el cliente va a poder hacer clic en contactar o ver la información y llamarlo si quiere, no hay ningún problema, pero tiene la agilidad de que cuando te comparte un contacto, viste que vos podés poner, sí, mandar, sí, mensaje, sí, directamente.
0: Sí.
1: Bueno, esto también va a ser lo mismo, como en WhatsApp, que te va a redirigir al WhatsApp de la persona que ofrece el servicio para que bueno, comiences la interacción con esa, con ese proveedor de servicio y acuerdes lo que necesites.
0: Claro.
1: Entonces, a diferencia por ahí de otras aplicaciones o páginas, esto no dejas de utilizar, sí, WhatsApp para desarrollar o acceder a la Uraya. Es la única herramienta.
0: Esto está muy bueno porque, a ver, yo porque es mi naturaleza hacerlo, vale recordar, esto queda fuera vos de toda tu opinión, pero cuando el gobierno de la provincia sacó algo parecido para las mineras, para buscar laburo, hicieron una plataforma hace un año y medio o dos, más o menos, me acuerdo, uh-huh, que cometieron un grave error, era una web en la que no solo expusieron los datos personales de alrededor de casi 3.000 personas que estaban buscando laburo, ¿no? Que estaban buscando, uh-huh, que era una nómina enorme y entre todo el tole tole, vos tenías que entrar a la página, no sé si seguirá vigente o no, pero la verdad que fue desastroso porque además, viste, que hace ahí vulnerar las cuestiones de contacto y datos personales de un montón. Uh-huh. Esto lo que hace es directamente, solamente el número, el nombre de y la referencia de dónde se encuentra, y vos podés encontrarlo entre los 10 que te da la opción, me imagino 10, si es que tenés cercanos.
1: Sí, te va a dar el número para que vos elijas y puedas contactarte, bueno, a los que necesites. Hay personas que comparten,
0: sí,
1: hay que decirlo, comparten, por ejemplo, su currículum muchas veces vuelcan información personal,
0: sí,
1: pero es como cuando van y presentan su currículum a una empresa, ¿no?
0: Claro.
1: Entonces, toda información que vuelca la persona, exceptuando obviamente en la foto de frente y dorso de DNI, que nosotros, sí, utilizamos con verificación, digamos, de que la persona que vuelca la información coincide con la que le pedimos, claro, una foto actualizada también para poder validar esa información. Entonces, nuestra finalidad es eso, verificar que sea la persona que provee el servicio y registrarla correctamente, uh-huh, pero el cliente lo que va a ver es qué documentación presentó,
0: sí,
1: y va a poder acceder a la información complementaria, que puede ser de que hay personas que han volcado su currículum y que esté el currículum, uh-huh, que esté foto del trabajo que realizó, pero bueno, que lo avala y lo autoriza el mismo proveedor del servicio, ¿no?
0: Tal cual. Esto es para, por ejemplo, cualquier oficio, esto no es para el rubro 69, no es para que yo esté buscando nada de ese tipo, es solamente que tenemos electricista, albañil, jardinero, plomero, carpintero, hay incluso personas matriculadas, porque hay oficios y hay laburos.
1: Gasista, que por ejemplo, sí, tiene que tener matrícula sí o sí.
0: Electricista también, ¿o no?
1: En algunos casos sí, y en, ajá, algunos casos no. Depende del tipo de trabajo que, bien, desarrolle.
0: Bien. No, porque viste que es como hay oficios que más allá de ser un oficio, necesitan, viste, tener el aval y la certificación y la autorización del
1: área. De todas maneras, toda esa información, si la persona presenta o no presenta, eso lo va a tener el cliente.
0: Bien. Bien.
1: O sea, no es información que va a quedar a consideración solamente nuestra, ¿no?
0: Sí.
1: Sino que también queda a consideración del cliente.
0: Claro, ¿sí? claro, obvio. Si lo contrato o no lo contrato, si lo llamo o no lo llamo. Pero...
1: Eso es directamente independiente a lo que... El alcance de la herramienta es... Nosotros te compartimos a alguien que ofrece el servicio que vos necesitas
0: sí.
1: cerca de tu domicilio o cerca de donde vos te encuentres.
0: Bien.
1: Entonces,
0: sí.
1: va por ahí, ¿no? Y nuestro objetivo, vuelvo a repetir, ¿no? Es que lo hemos dicho reiteradas veces y creo que ya está, digamos, en la agenda de nuestro intendente, Diano
0: sí.
1: Durán, es generar oportunidades reales de trabajo y que la gente pueda salir adelante. Y esta, como digo, no es la única herramienta, ¿no?
0: Uh-huh.
1: Hoy, en esta oportunidad, lanzamos la URA ya, pero en oportunidades anteriores ya se viene trabajando con operativos, con
0: uh-huh.
1: bueno, está la Escuela de Emprendedores con cursos de capacitación, en los centros de integración comunitaria también, en los operativos que hacemos en los barrios, y está todo enfocado en darle herramientas a la gente para que consiga laburo y para que salga adelante.
0: Ahora, Victoria, ustedes me decían, tienen más de 1.500 de los que se registraron para ofrecer sus... Es como un clasificado de pedidos y ofrecidos, y obviamente te lo agiliza y te termina derivando y buscando en cercanías y cuestiones que, por supuesto, vas a poder ver si es que tiene o no trabajos demostrados. Pero, ¿dónde consigo el número de WhatsApp, por ejemplo? Si yo necesito hoy buscar un electricista, buscar un gasista, buscar un carpintero, y digo, de estos casi 2.000 que ya se han inscrito, ¿dónde consigo el número de WhatsApp? Porque uno lo puede repetir 20
1: veces. ¿Del proveedor del servicio decís? No sé si entendí bien, perdón.
0: No, de la Buraya.
1: Ah, de la URA.
0: La manera fácil.
1: Es el mismo número de WhatsApp, es tanto para quien quiera ofrecer el servicio como para quien quiera contratarlo.
0: Bien.
1: Es 3875455682. Está en todos lados.
0: Uh-huh.
1: Mi recomendación es que lo agenden como un contacto de WhatsApp y que lo tengan ahí.
0: ¿En la página de la MUNI han puesto ahí en la URA ya con el WhatsApp o no?
1: Entiendo que todavía no.
0: Bien.
1: Todavía no lo hemos plasmado.
0: Es más fácil, digo, entro a la página de munisalta.com, porque la nombramos varias acá porque hay un montón de información y data, que me es más fácil decirle vayan a munisalta.com.ar, que es otra cosa. Pero yo acabo de entrar, por ejemplo, y sigue todavía lo de solo ofrecer mis servicios.
1: Solo, estamos justamente, sí.
0: ¿A qué hora estamos, o cuándo? ¿A partir
1: ahora
0: de
1: terminando?
0: ¿Cuándo?
1: No, ahora en el transcurso de la mañana ya va a estar habilitado.
0: O sea, ¿sí? Que...
1: estamos terminando de ultimar algunos detalles de desarrollo, pero nada más, ya la gente ya recibió un mensajito con la bienvenida.
0: Bien.
1: Así que eso ya está y es un hecho que es hoy.
0: Ajá.
1: Faltan, digamos, algunos detallitos, pero ya en el transcurso de la mañana va a estar.
0: Bien. Límites para inscribirse, para ofrecer servicios, me imagino que deben haber tenido algunos pedidos insólitos o no.
1: No, vos sabés que no, que al contrario, hemos tenido servicios u oficios
0: uh-huh.
1: que, por lo menos lo que verificó mi equipo y lo que fui viendo yo,
0: sí.
1: Los oficios la verdad que son bastante diversos y hay algunos que hemos incluido que no se nos había ocurrido y que nos pareció que estaba...
0: ¿Cómo cuál? Por ejemplo, eso me imagino que debe ser insólito. ¿Cuál?
1: No, el caso me nos pasó que por ahí se nos pasó en alto, fue el fotógrafo, por ejemplo. Nos pareció un buen mantenimiento de motores de pileta, habíamos puesto piletero, pero no habíamos puesto eso. A ver, eso va a pasar de ambos lados, va a pasar para la gente que provee un servicio y diga, che, mira, yo hago esto y tal vez no está dentro de...
0: Está bueno.
1: No está en este momento dentro de los oficios que hemos registrado, pero y que lo estamos monitoreando constantemente. Nosotros
0: sí.
1: los chats de WhatsApp lo podemos monitorear y podemos dar respuesta. Inclusive el mismo chat te, si no puede responder, te deja una alerta para que alguna persona la pueda intervenir, ¿no? En la conversación, que lo hemos hecho y hemos respondido.
0: Que como te hace el banco cuando el bichito de inteligencia artificial
1: no te responde.
0: Te dice que es una agente.
1: Es algo más intuitivo, es como que estás hablando con una persona, responde bien, escucha audios.
0: Bien.
1: La gente puede mandar audios.
0: Ah, bien.
1: Está muy bueno. Y también, a ver, la otra pata que vamos a también nutrir un poco cuáles son los oficios es cuando el cliente escribe y dice, che, yo necesito no sé, no se me ocurre algún oficio, pero bueno, con uno que no esté dentro no haya alguna persona ofreciéndolo. Ajá. Bueno, si vemos que hay una demanda sobre ese oficio, lo que vamos a hacer es
0: salir a convocar.
1: La hora ya, los clientes están demandando esto.
0: Sí.
1: Invitamos a quienes sepan hacer que se inscriban porque lo están pidiendo bien.
0: Entonces, los tienen, ahora te juro que me llena así como de curiosidad, ¿ustedes los tienen discriminados en cuál es el oficio que más? Porque viste que hay como, está esta tendencia a creer que hay oficios que se fueron perdiendo, ¿no? Y que nos cuesta conseguir plomero, nos cuesta, bueno, electricista quizás sí. No tanto, pero gasista tampoco, pero viste, carpinteros, herrero.
1: Sí, es lo que más se inscribieron, sí.
0: ¿Sí?
1: Del rubro de construcción, y bueno, tiene que ver mucho con el contexto.
0: Sí.
1: Creo que a ver, fue un rubro que estuvo bastante golpeado y, uh-huh. Y bueno, hay mucha gente que quedó desafectada, ¿no? En su puesto de trabajo, sí. Entonces sabe, y esta es una alternativa para sí. Poder trabajar, ¿no? Alternativa, digo, porque ofrecería un servicio, pero no deja de ser, tal vez pasa que lo hemos hablado con el equipo y dijimos, a ver, puede pasar de que vaya un electricista a tu casa que había trabajado en actividad, en la relación claro. De dependencia, va a tu caso a través de la URA ya, y justo, no sé, el cliente tiene alguna empresita de instalaciones uh-huh. Eléctricas, claro. No lo sé. Claro, entonces claro. Dice, me gustó este perfil, tal vez puede ser un mecanismo de conseguir trabajo en relación bueno. De dependencia.
0: Muy bueno.
1: Pero no lo limitamos, digamos, sino es que la herramienta lo que hace es compartirte el contacto, entonces
0: claro.
1: Hay muchos que tal vez hace unos días me escribió un conocido y me dijo, mira, yo tengo un inmobiliario y por ahí tengo que ir con los alquileres y eso tengo que arreglar, viste, cuando te dejan la vivienda, el vecino, sí. tengo que llamar un gasista, tengo que llamar un plomero porque tengo que arreglar y ponerla a punto para alquilarla nuevamente, y me dice, está buenísimo porque yo me puedo nutrir directamente de la URA ya para pedir esos servicios, entonces claro. Yo tengo que estar preguntando a alguien, a ver si conocen, que está bien, o sea, nosotros los entrantes nos manejamos de verdad por siempre pedimos al amigo, el conocido, pero bueno, tal vez te da un contacto,
0: claro.
1: Esto te da 10,
0: claro, claro.
1: Y te permite que lo califiques, entonces la idea es que esto vaya generando confianza, que se vaya retroalimentando, digo, de que con la calificación obviamente vaya ayudando a que la gente que trabajó muy bien, uh-huh. Que bueno, que figure eso, ¿no? Esa recomendación.
0: Sí.
1: Y también el que no cumplió o lo que dijo no condice con lo que hace, uh-huh. Que también entiende y hace un desastre.
0: Claro, claro, pero, lógico, pero bueno. puede pasar, la experiencia no fue buena y hacerla notar de última, también vale decir, che, la verdad que le doy un estrellito porque la verdad que la pasé mal, o no es lo que estábamos buscando, o no cumplió con el sí. Trabajo, y que se dio como para ir depurando también.
1: Exacto. ¿Mm?
0: Tremendo.
1: Pero bueno, ya estamos, ya está operativa en su bien. Totalidad, que eso es lo bueno.

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Hola, buenas tardes. Ya estamos en lo que es FM 88.1, Radio Nuestra América, a través de FM Noticias. Bueno, agradecer a toda la audiencia que siempre nos acompaña, ¿no? Ya empezando una nueva semana, la semana de mayo. La verdad que una semana muy agitada, pero con mucha memoria, ¿no? Con mucha memoria y reivindicación de todas las luchas, de todo lo que se pasó para ser un pueblo totalmente en libertad. Y bueno, dentro de toda la semana vamos a ir recordando las diferentes conmemoraciones, ¿no? De cada día. Y hoy estamos en lo que es el Día de la Escarapela. Ya en las escuelas también seguramente se hicieron los actos a primera hora en la entrada. También tengo entendido que van a hacer concursos de la escarapela. Todos los niñitos tenían que llevar toda su creatividad, ¿no? Así que bueno, vamos a ver, hasta mi niña también se sumó y cada niño tenía que llevar también lo que era una conclusión, una reflexión, ¿no? De lo que es el símbolo patrio, lo que es la escarapela para ellos, lo que significa, lo que los motiva. Así que muy linda actividad, la verdad. Y bueno, nosotros como Fundación Formando Caminos también vamos a hacer una chocolatada patriótica este 25 de mayo en el barrio Juan Pablo II, zona norte, manzana 13 78B, lote 20, en donde aparte de compartir una rica chocolatada, vamos a compartir pan dulce, tortitas fritas, y los niños que vayan disfrazados de la época o lleven una escarapela, se le va a entregar un premio. Y bueno, y también van a haber juegos inflables, en donde ellos también puedan pasar una linda tarde. También van a estar ballets folclóricos. Ya vamos a ir dando los nombres a medida que nos vayan confirmando. Pero tenemos una linda jornada, ¿no? Para el 25 de mayo y bueno, para toda la comunidad que se acerque y bueno, y disfrutar también de los diferentes talentos de todas las academias y ballet folclóricos que se van a estar acercando ese día.

todos los niños que se quieran acercar en cuestiones de las distintas disciplinas de handball, vóley y fútbol a partir de las 7 de la tarde. Algunos son en la cancha de Juan Pablo al lado de la escuelita Roberto Nars, y la otra disciplina son un poquito más arriba en el playón, que está entre Juan Pablo y Lugones, justo ahí sobre la avenida 17 de junio. También ahí está vóley y handball. Para los que se quieran acercar, se pueden comunicar con mi número al 387-537-2752.

estábamos con el tema de conmemorar, de reivindicar, ¿no? Un poco de la historia. El 17 de mayo fue el Día de la Armada Argentina. Se recuerda quienes defendieron la soberanía en el mar y homenajeamos la gesta del 17 de mayo de 1814.

también reiteramos la invitación y agradecer, ¿no?, a todas las personas que se acercaron en la lota que tuvimos el día viernes en la Biblioteca Popular María Esther Gauna del barrio Juan Pablo II, zona norte, en donde a partir de las 7 de la tarde compartimos una linda tarde, una linda jornada, también compartimos una rica merienda, y bueno, y también agradecer a toda esa comunidad que se acerca, ¿no?, que no solamente fueron mujeres, sino también fueron niñas, niños y adolescentes, y también hombres. Así que nada, agradecerle de que se puedan acercar, compartir una linda tarde, una linda jornada diferente, una actividad pensada para ellos, con el único objetivo de que ese espacio sea visto como para ellos seguro, que ese espacio sea de ellos, y que bueno, también ahí puedan encontrar, ¿no?, encontrar una escucha activa, un abrazo, una solución a las diferentes respuestas o a quejas que ellos tienen, ¿no?, ver cómo vamos siendo un nexo con todas las instituciones y poder encontrar una solución viable para tantas problemáticas, ¿no? Pero bueno, agradecer a todos los que se acercaron este viernes a la Biblioteca Popular a compartir una linda jornada, en donde aparte de compartir una linda lota gratuita, también compartimos risas, van conociendo otra gente, van conviviendo con otra gente y también vivenciando las diferentes problemáticas que enfrenta cada gente, y bueno, y también eso también ayuda mucho, ¿no?, a decir, yo por ahí me hago un nudo con tantos problemas, pero quizás mis problemas no son tan grandes, son menos que el que tengo al lado, y bueno, y escucharlo también me motiva a mí para encontrar otros tipos de soluciones, repensar desde otra perspectiva las situaciones por las que estoy pasando, y también saber que no estamos solos, que hay una institución que siempre está ahí para acompañar, para escucharlos, y bueno, ¿no?, y para hacer eso, el nexo que hoy necesitamos con las diferentes instituciones para poder sobrellevar las diferentes problemáticas y también encontrar respuestas, ¿no? Respuestas inmediatas, ¿no? Que lleguen de aquí a 2-3 años, porque ya después ya no sirven, ya quizás necesitamos otras situaciones resolver y no, nada, queremos que todas las respuestas lleguen inmediatamente a cada uno de los vecinos y vecinas que ponen ese voto de confianza, ¿no?, en la institución, que bueno, si bien estamos en la institución de la Biblioteca Popular María Esther Gauna, ahí también funciona la Fundación Formando Caminos, en donde llevamos diferentes tipos de abordaje de acompañamiento y contención en distintos temas de vulneraciones, ya sean por motivos de género o abuso sexual en las infancias.

recordamos que desde la Asamblea Levo Transfeminista largó lo que es la invitación para que se puedan sumar a lo que va a ser la Asamblea por el 3J, el 3 de junio, por el grito de Ni Una Menos, en donde nos juntamos, ¿no?, a ver qué actividades se pueden hacer, cuál va a ser el recorrido de esta marcha histórica y simbólica, que a muchas nos duele, porque ahí es como que no es común, es que representamos a todas estas personas que hoy ya no están, todas las políticas públicas que hoy ya no tenemos para seguir abordando las diferentes problemáticas. Recordamos a quienes hoy ya no tenemos a nuestro lado, y que por quien también empezó esa lucha, ¿no?, por los distintos feminicidios que se fueron tornando a lo largo de la historia, a lo largo de los años, más allá de que hay muchas leyes que nos tendrían que estar protegiendo, que nos tendrían que estar amparando, que nos tendrían que estar dando toda esa contención, pero que vemos que lamentablemente hoy sigue siendo nula. Así que este 3 de junio la Asamblea Levo Transfeminista hace la invitación pública para que toda la gente se pueda acercar también a alzar su voz, a

una denuncia. Y bueno, las esperamos a todas hoy a las 6:30 en Alvarado. También recordando, ¿no?, de lo que estábamos hablando un poco de hacer memoria, la reivindicación, el 18 de mayo se recuerda a Túpac Amaru, la memoria que no se apaga. Un 18 de mayo asesinaban a José Gabriel Condorcanqui Túpac Amaru. No pudieron matarlo con el descuartizamiento, ni con el fuego, ni con la lengua cortada, porque Túpac no era un hombre solo, era la voz de los pobres, de los despojados, de los que se negaron a seguir siendo esclavos de su propia tierra. Él prohibió la mitad de Potosí, decretó la libertad de los esclavos, abolió el repartimiento y los impuestos que sangraban a su pueblo, marchó al frente gritando que todos los que murieran de esa guerra resucitarían para disfrutar lo que le habían robado. Aquí no hay más cómplices que tú y yo, tú por opresor y yo por libertador. Merecemos la muerte. Hoy, 246 años después, su grito sigue vivo en cada lucha por tierra, techo y trabajo. Lo asesinaron para borrarlo, pero Túpac volvió en cada organización barrial, en cada olla popular, en cada compañero que se planta frente a la injusticia. La sangre de los pueblos no se riega en vano. Túpac vive en el territorio, vive en la organización. Un 18 de mayo.

volviendo, ¿no?, lo que hoy es 18 de mayo, Día de la Escarapela, hoy se cumplen años de ese símbolo chiquito que se lleva la historia grande de nuestro pueblo. La escarapela nació el 18 de febrero de 1812, cuando Manuel Belgrano la pidió para que el ejército patriota pudiera, tuviera un mismo color, una misma identidad y se distinguiera en la lucha por la libertad. En 1935 se fijó el 18 de mayo para recordarla y abrir la Semana de Mayo. No es solo un moño de tela, es memoria de quienes se organizaron para defender la patria, es identidad de un pueblo que no se resigna, es el color que nos une desde el barrio, la escuela, el campo y la ciudad. Hoy la llevamos en el pecho para recordar la soberanía se defiende organizados en territorio con trabajo y dignidad. Y bueno, y hoy recordamos lo que es el Día de la Escarapela.

volvemos. Dentro de poco también vamos a tener en comunicación una compañera que nos va a estar comentando todo, ¿no? Lo que viene en todas sus entrevistas, en todo el ámbito laboral de ella. Y también nos va a traer un poco de resumen de todas las noticias en las que ya pudo ser nuestros ojos y nuestros oídos. Y también vamos a tener a una compañera en la Asamblea Levo Transfeminista para que pueda hacer extensa la invitación y así mismo explicarle, ¿no? Qué es lo que se reclama y se exige ese día. Y bueno, y también lo que va a ser un poco de la jornada organizadora, que hoy también se va a trabajar todo eso. Vamos a una pausa y ya volvemos.

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Bueno, ya volvemos a nuestra pequeña pausa. Y bueno, agradecer a toda la gente que está del otro lado, que siempre nos acompaña. Bueno, lamentablemente la compañera me dice que no la vamos a poder llamar, le surgió un inconveniente. Igual le mandamos un saludo enorme a Joe, que ella siempre, ¿no?, está ahí con toda la predisposición y el acompañamiento de poder brindarnos los resumen de todas las noticias por las que ella va. Bueno, le mandamos un saludo enorme y bueno, que todo se mejore. Y después le mandamos un saludo también grande a Pedro Sello Guzmán, a nuestro referente, a quien es el primero que nos está motivando, ¿no?, a seguir construyendo, a seguir avanzando, y también quien nos brinda todas las herramientas para seguir sosteniendo todos estos espacios seguros que siempre queremos estar nosotros, que crezcan, que se fortalezcan por sobre todo. Bueno, hacemos extensa la invitación de la Asamblea Levo Transfeminista de Salta. Te invita a sumarte con un reel convocando a la marcha del 3J, 3 de junio, ni una menos. Graba con tu celular un formato vertical convocando a la jornada de lucha. 3J, ni una menos, a las 9 horas en el Ciudad Judicial, como siempre decimos, que es la primera institución, ¿no?, que nos violenta, que nos minimiza, que nos revictimiza, y que desde ahí se viven un montón de violencias institucionales. Así que te invitamos después, posterior a eso, a las 5:30 en la Plaza 9 de Julio, que va a ser el inicio de la marcha, ¿no? Porque nuestras vidas valen ni una menos. La idea es armar un reel colectivo con distintas voces y organizaciones rumbo al 3J, subirlo a tus redes o enviarlo y lo subimos nosotras al número 387-569-3439. Reiteramos el número 387-569-3439. Esta es la invitación extensa para todas que puedan grabarse, ¿no?, en un video vertical. Recuerden que tiene que ser en el formato vertical, un reel, invitando a que se puedan convocar a la marcha de Ni Una Menos, en donde nosotras exigimos un montón de ausencias y falencias desde el Estado, que siempre decimos que es un Estado negacionista, un Estado que nos vulnera, un Estado que nos abandona, y las diferentes instituciones también, ¿no?, como el Poder Judicial, que siempre decimos que esos pasillos son una eterna procesión que nos limitan un montón, que no nos acompañan, que no tienen ni siquiera la empatía de explicarnos bien los diferentes tiempos de la justicia o los diferentes procedimientos, y después terminan cansando a la persona que va a denunciar, porque desde el minuto uno la persona que denuncia no tiene un defensor público, más el abusador, el acusador o el agresor directamente ya le dan un defensor desde esa institución, y la verdad es como que son cosas desiguales y uno no la termina de entender, nosotras no terminamos de entender, y este 3J es eso, ¿no? Volver a las calles, pedir el grito de justicia, ¿no? De pedir justicia por todas esas voces que hoy ya no están, esos sueños que se apagaron, esos ojos que no brillan más, esas mujeres que dejaron infancias a la deriva y que tampoco hay un Estado que acompañe ni que contenga todas esas infancias. Hace poco teníamos el testimonio de la hermana de Majo, de la persona esta que fue brutalmente, ¿no?, un feminicidio en Campo de Quijano, y que hoy están en un proceso de juicio, pero que cambian la carátula, entonces se va a extender ese proceso de juicio, porque hay que, de vuelta, hay que reformar todo lo que son los alegatos, las querellas y un montón de situaciones, pero que seguimos sin ningún tipo de contención para brindar a todas estas personas que están pasando por diferentes tipos de vulneraciones y que lamentablemente entendemos que a nadie le interesa o que no lo toman como importancia o que no quieren tener ninguna injerencia en la toma de decisiones, más allá de que no es solamente un caso, sino que es una vida de una persona que está siendo vulnerada constantemente, y a su vez también el entorno que la rodea, ¿no?, que también necesita diferentes tipos de contenciones para sobrellevar la ausencia, el duelo, la pérdida, y que hoy sabemos que es totalmente nulo, porque tenemos un Estado que niega los feminicidios, que niega la violencia de género, y que piensa que está todo bien cuando sabemos que todas las instituciones andan
muy para atrás, que desde la educación hace lo que puede, desde lo que es tema de área salud también, y si vos necesitas una intervención tenés que llevarte todos los materiales. La verdad es que esto es desastroso, ¿no? Y este 3DJ no es solamente gritar por todas aquellas que hoy ya no están a nuestro lado, por todas esas personas tan valiosas que hemos perdido, sino también es pedir justicia y hacer que esta justicia revea, replantee las formas de tomar las decisiones o según cuáles son los criterios para tomar las condenas, que hoy por hoy para nosotras es una tomada de pelos. Las condenas son muy leves, las condenas no son reparadoras, las condenas no son ejemplificadoras. La verdad que es un total desastre. Y bueno, este 3J es invitarlas a todas a que convoquen a través de un reel de formato virtual, recordamos, para que podamos gritar todas juntas todas estas injusticias, todas estas falencias que todos los días vemos, ¿no?

Seguimos informando, camino al 3J, el 3 de junio, el grito de ni una menos, desde la asamblea Leo Transfeminista de Salta, nos volvemos a encontrar para organizarnos, debatir y construir colectivamente frente a los discursos de odio, el ajuste y la violencia que siguen atravesando nuestras vidas. Lunes 18 de mayo, hoy, a las 18 horas, Centro Cultural Jodoel Martínez Borelli, UNSA, convocamos a organizaciones sociales, feministas y derechos humanos, sindicatos, centros de estudiantes, colectivas, agrupaciones políticas, trabajadores, activistas, artistas y toda la comunidad a ser parte de este encuentro Camino al 3J, porque ni una menos sigue siendo una bandera urgente, porque nuestras vidas valen, porque frente al odio y la crueldad respondemos con organización y comunidad. Nos queremos vivas, libres y con derechos. Sumate y difundí este 3J, ni una menos, Salta, Leo Transfeminista. Bueno, recordamos, ¿no?, que hoy las esperamos a partir de las 18 horas en el Centro Cultural de Jodoel Martínez Borelli, UNSA, para organizarnos en todas las actividades con respecto al 3J, a cómo va a ser el tema de la difusión, la logística, el armado, el discurso. Este discurso está hecho por todas las voces, por todas las situaciones de vulneración y problemáticas que hemos pasado todas. Es una asamblea en donde hay una escucha activa muy grande, en donde todo es con respeto, en donde se valora cada opinión de cada persona que pueda apoyar a construir ese discurso, ¿no? Ese discurso tan importante que nos representa a todas, no solo a unas pocas, sino a todas, porque en algún momento todas hemos pasado diferentes tipos de vulneraciones o hemos tenido, lamentablemente, la pérdida de algún ser querido a través de lo que es el odio, ¿no? Y aún seguimos con ese duelo, con esa ausencia. Pero en estos espacios yo creo que es muy importante abrazarlos, apostar a la construcción, apostar a que crezcan, porque son espacios que después hacen espacio seguro para nosotras, en donde nosotras encontramos otras amigas, ensamblamos nuevas amistades, ensamblamos nuevas familias, en donde decimos, bueno, este es mi rinconcito, en donde yo puedo desahogarme, en donde yo puedo gritar, puedo ser yo, puedo alzar mi voz. Y la verdad hay que celebrar que aún hayan estos espacios de contención y de escucha activa, de sororidad, en donde es mucha la empatía que hay. La verdad que da gusto, ¿no?, seguir conociendo compañeras que están en el territorio, pero que también siguen sosteniendo a donores, a pulmón, todos estos espacios que sabemos que son muy necesarios, para nosotras son muy necesarios, para las infancias son muy necesarios, y para toda aquella persona que se sienta sola y que esté pasando por diferentes tipos de vulneraciones, se pueda acercar, pueda compartir su problemática y entre todas buscar una solución, entre todas analizarlo y ver cuál es la solución más viable de poder acompañar las diferentes situaciones y problemáticas y aquejas, ¿no?, de toda la comunidad que se nos acerca. Y para los que tienen duda de lo que es el 3J, porque por ahí la información ha sido muy distorsionada, ha sido muy manchada, los que quieran saber qué es el 3J, cuándo surgió, por qué surgió y por qué seguimos todos los 3J, por qué un 8 de marzo, por qué un 24 de noviembre, que son fechas muy significativas e históricas para todas las mujeres. Porque son fechas en donde una puede salir a la calle y reivindicar todas las luchas, no solamente una ni las de nosotras, sino todas, porque sabemos que hay compañeras que llevan la bandera del medio ambiente, la bandera de la comunicación, la bandera de los derechos humanos, la bandera de las diversidades, de las infancias, de los distintos tipos de feminicidios y vulneraciones. Hay muchas banderas, pero en estas fechas nos une a todas en una sola bandera, en un solo grito, en un solo pedido, ¿no? Y hoy reclamamos justicia, que queremos que la justicia revea un montón de situaciones, que las instituciones también revean el accionar que tienen para toda la comunidad cuando está sufriendo vulneraciones o necesita solamente un asesoramiento. Las invitamos este 3
perdón, este lunes 18 de mayo, ahora 18 ya en breve, nada más quedan cuestión de horas y minutos, nada más para que nos reencontremos, nos abracemos, porque quizás estamos en territorio, estamos constantemente en las redes, en los grupos de WhatsApp, pero no nos podemos ver mucho, ¿no? Personalmente, porque no todas coincidimos en todas las actividades, porque entendemos que hay que sostener un hogar, hay que sostener trabajos, hay que sostener un montón de cosas, y pero por sobre todo sostener estos espacios seguros pensados para toda la comunidad. Así que las esperamos y también que se sumen a la iniciativa de la convocatoria a través del REL para que puedan todas, ¿no?, ser parte también e ir viviendo lo que es esto, ¿no? O sea, lo que ya se viene, lo que es el 3 de junio, el grito de ni una menos. Y son fechas muy significativas, ¿no? Fechas que no han marcado mucho, que nos duelen todavía y nos van a doler siempre hasta que la justicia cambie la forma de ver los casos, que no los vea como un expediente, que no lo vea como un informe, como hojas que describen algo, que muchas veces ni siquiera en esas descripciones está lo que realmente se vivió, porque lo minimiza. Y esto también perjudica un montón en el accionar, en tomar las medidas cautelares, las medidas preventivas. La verdad es que hay muchas cosas, muchas falencias que nosotras notamos desde el territorio, y que bueno, que eso también nos impulsa a seguir en el territorio, a seguir reorganizándonos, a seguir abrazándonos, a seguir haciendo lo posible por sostener cada espacio de contención hoy más que nunca, ¿no? Hoy más que nunca, que vemos tantos mensajes de odio que circulan, que quieren normalizarlo. Vemos un Estado que es negacionista, que niega que hay feminicidio, que niega que la provincia de Salta es una de las provincias que ya está en zona roja de lo que son los feminicidios, la ola de desapariciones, la ola de inseguridad. La verdad es que es un retroceso muy grande el que estamos viviendo, y más con el cierre de todas las políticas públicas, que ni siquiera sabemos a dónde va, a dónde fue todo ese dinero. Es algo lamentable, porque quizás en otros tiempos teníamos otras instituciones amigas, a nexos en donde podíamos recurrir, en donde podíamos pedir una ayuda, podíamos pedir o que nos acompañen en las diferentes intervenciones que realizábamos desde el territorio. Hoy sabemos que la situación está más complicada, sí, pero que igual, nosotras seguimos en el territorio porque somos territorio, es una manera de ser, ya de ser de nosotras, y que vamos a seguir organizándonos, nos vamos a seguir juntando, replanteando un montón de cosas, viendo qué actividades, cuál es la mejor manera de llevar esas actividades. La idea no es perjudicar a nadie, todo se hace con consenso, ya sea de las personas que vienen a buscar ese apoyo, esa contención, ese acompañamiento en diferentes causas. Todo es pensado una y mil veces y repensado muchas veces más, porque es eso, ¿no? Nosotras somos esa parte humana que creo que está haciendo falta, esa parte más sensible que piensa en todos los ámbitos, aspectos que se pueden dar, las diferentes situaciones que se pueden ir desarrollando, pero nosotros queremos siempre lo mejor para todas estas personas que ponen ese voto de confianza, que ponen esa esperanza en nosotras, en el territorio y en todo el abordaje territorial que nosotras hacemos.

Bueno, lamentablemente se nos pasó volando la hora. Un poco triste, ¿no? Porque me faltó mi compañero, que le mandamos un saludo muy grande a Pedro Yeyo Guzmán. Y bueno, lamentablemente también él anda con un montón de cosas, sosteniendo también un montón de espacios, ¿no? Distintas actividades también, fortaleciendo otras. Y bueno, la cosa está muy difícil, pero bueno, le agradecemos y bueno, esperamos tenerlo mañana en el programa. Reiteramos la invitación de la Asamblea Leo Transfeminista Salta, te invita a sumarte con un reel convocando a la marcha 3J, ni una menos, graba con tu celular en formato vertical convocando a la jornada de lucha 3J, ni una menos, a las 9 de la mañana en el Poder Ciudad, en el Ciudad Judicial, perdón, y a las 5:30 en la Plaza 9 de Julio, Salta, porque nuestras vidas valen ni una menos. La idea es armar un reel colectivo con distintas voces y organizaciones rumbo al 3J. Subilo a tus redes o envíalo y lo subimos nosotras al número 387-569-3439. Reiteramos el número 387-569-3439. Bueno, las esperamos y que se puedan sumar, ¿no?, a esta iniciativa tan bonita, tan colectiva, que nos abraza a todas y que también es mostrar fuerza y esperanza a todas estas personas que han perdido a un familiar, a un ser querido, por el odio, ¿no? A manos del odio, a manos de un agresor, de un violento, de un abusador. Y también para gritar las diferentes problemáticas que hoy nos aquejan y nos duelen y nos atraviesan. 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Muchísimas gracias a todas. Nos vemos mañana. Thank you.

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0: Buenas tardes. Tarde fría, 13 grados la temperatura a esta altura de la tarde, acá en Noticias. Arrancamos este día, este lunes, más lunes, de una nueva fecha más de lo que va a ser, un fin de semana con 100 sabores. Bueno, por ahí con el sabor a ser de primera hora de juventud, si se quiere el empate. Pero bueno, también hay que ver ese agónico triunfo que dos equipos salteños se sacaron, ¿no? Uno en Córdoba y otro ayer en el Gigante. Y bueno, marca por allí el acomodo, aunque de lo raro que es el torneo. Que no todos los torneos son parecidos, ¿sí? Y todos los intérpretes tampoco son iguales. Y en este momento lo destaca la diferencia es que los equipos que componen la B Nacional y por qué no también lo propio lo hacen en este caso Central y Gimnasia. Así que bueno, y el empate de Juventud por ahí obviamente frustrante para toda dicha, se fue con ese sinsabor de saber que sigue cuarto, pero por ahí obviamente era como el local no perdonar, y bueno, por ahí lo buscaron y no pudieron encontrarlo. Así que la cuestión es que hoy por hoy se mide y se ve que el torneo se maneja de la forma que esto de la irregularidad que no se despega todavía. El lunes había ganado San Martín y el domingo no pudo acá, ¿sí? Y Gimnasia de Jujuy que viene, no sé si era suerte o disparo, no sé si por ahí hoy después el dirigente de Gimnasia dice, sí, la verdad, ¿cuánto se paga de adicionales para que vengan visitantes? Por ahí vinieron menos de lo que por ahí uno imaginaba, también es una buena entrada, si vienen la cantidad de visitantes que tenía, no sé si le cerraron los números, por ahí no sé si es más lo que sale de lo que queda para el dirigente de Gimnasia, o para el dirigente del fútbol en realidad, ¿sí? Este equipo empiece a verse de otra, el número se ve de otra manera, con todo lo que cuesta, ¿no?
1: Con todo lo que cuesta y lo que hace costar, ahí está, bueno.
0: Así que eso, bueno, contamos eso de lo que pasa con lo nuestro y con lo que queda. Esto es de esta manera de incursionarnos en lo que es el momento que tiene este fútbol nuestro. Así que bueno, vamos a ver si por ahí tenemos la posibilidad de contar más de lo que vivimos ayer con Oscar Humberto, porque a primera hora mucha gente, muy fría la tarde, pero mucha gente en el estadio de Honorato Pistoia, así que no sé si tenían una expectativa, no era tan mucho el sábado a la tarde, y bueno, y el domingo se dieron con la sorpresa de que mucha gente fue al estadio y lo presenció. Así que bueno, la cuestión es que marca que tiene esa posibilidad de saberse de tener un partido o de tener esta tendencia para el fin de semana. Si esperan a los visitantes, entiendo que sí, o cambiarán. Bueno, veremos, ¿sí? Allá dicho de Jujuy, entiende que sí. Acá, no sé, me quedó duda. No me cerró. No dijeron sí contundentemente. Para el domingo que viene, pero sí, bueno, así que la cuestión es que son así, cosas que pasan. Veremos qué ocurre en estas horas, ¿sí? Yo entiendo que Jujuy ya maneja que vendría gente, pero volví sobre los organizadores y no sé si todavía está esto, quedó caliente esta visita de ayer de San Martín, creo que eran 400 personas, por ahí esperar un poco más, y bueno, no sé si valía la pena hacer tanto lío para tampoco, ¿no? Así que bueno, veremos qué pasa con el partido. De hecho, lo importante es que Gimnasia ganó bien, y lo ganó y lo termina, bueno, volviendo a su juego. Pero bueno, me va a contar a alguien que estuvo ahí. ¿Cómo va, Jesús Rodríguez?
2: ¿Cómo te va, Carlito? ¿Cómo estás? ¿Todo bien?
0: Bien, ¿qué cuenta? ¿Cómo dice? ¿Cómo está Gimnasia? Me imagino más tranquilo el tenor todo, ¿no?
2: Sí, alivió un poco lo que es la derrota, la victoria esta frente a un duro rival como es San Martín de Tucumán, ¿no?
0: Sí, ¿el partido cómo fue? Por ahí, bueno, yo lo escuchaba más, sobre todo en el segundo tiempo, por ahí cuando ya volvía de allá y venía escuchándolo, creo que es por ahí, venía relajado, pensando en nada, y escuchando el partido. Ojo, este grado, 5 grados hacía. Bueno, y volviendo a casa con un bolsito y bueno, para ir escuchándolo a los muchachos allá. Lo gana, lo arrebata, lo gana bien, lo fue a buscar, lo mereció, era parejo.
2: Era parejo. En un principio era parejo. Gimnasia que estuvo manteniendo muy buena la actuación del equipo millonario. Creo que Asconzábal pudo arreglar lo que las lesiones, la enfermería perjudicó un poco lo que es el plantel. Lo puso a Tayura, lo sacó a Oviedo, lo ha puesto a Tayura por derecha, siendo lateral por derecha, él siendo un marcador central, pero jugando como lateral por derecha. Volvió Lautaro Montoya, volvió Gonzalo Soto, volvió también lo que es Lautaro Gordillo, que lo hizo bien. No tuvo algunas para destacar, pero bien, los cambios también ayudaron a fortalecer un poco el juego del equipo, que se defendió bien pese a los ataques de San Martín y Tucumán, que también tuvo alguna y una de Rodríguez, una de Gonzalo Rodríguez que pasó por abajo del arco que defendía Consentino. Y bueno, entró con Tim y pudo sacarse un poco lo que es la mala sal que tenía Gimnasia. Y bueno, lo ganó bien el millonario y bueno, lo mereció ganar. Y bueno, por el empate también estuvo bien, porque los dos estaban jugando más o menos, así que, pero bien por Gimnasia que lo ganó.
0: Bueno, lesionado, bueno, no quiero preguntar, te digo la verdad, pero bueno, me trae esto, qué sé yo, no sé, lo de Díaz, cómo seguirá con el otro.
2: Ivo Chávez lo van a revisar esta semana.
0: ¿Lo van a curar o ya no?
2: Veremos cómo está para volver a la par de sus compañeros, porque está entrenando diferenciado. Caso Gaby Díaz está entrenando diferenciado, está en etapa de recuperación. Caso también Pollo Rojas terminó bien después de lo que sufrió frente del aductor, que lo tuvo que arriesgar un poco el Vasco Asconzábal. Pero bueno, sigue la preocupación para saber si puede recuperarse o puede arriesgarlo para el partido frente a Gimnasia de Jujuy a Ivo Chávez, para tener un lateral por derecha natural.
0: Bueno,
2: aquel partido de gimnasia de contra Gimnasia de Jujuy se cambió de horario.
0: ¿A qué hora?
2: No va a ir a las 5 de la tarde, va a ir a las 6 y media de la tarde.
0: ¿Por qué?
2: Por el tema de que está a la final del fútbol argentino.
0: Tarde temprano, ¿no?
2: Claro, es a las 3 y media de la tarde.
0: Ah, mira vos, mira vos. Bueno, entonces está bien, se cambia para las 6 y media de la tarde.
2: Para las 6 y media de la tarde. Creo que no hace tanto. No, va a ser frío, pero no tanto frío.
0: ¿Se hizo frío? Usted tiene buena ropa de invierno.
2: Sí.
0: Y ahí lo vi. Estaba bien ahí usted, su modelo europeo. Así que eso, bueno, y ahí está, entonces. Bueno.
2: Y se cambió un poco el humor. O sea, sí fue emocionante porque.
0: El desahogo que
2: tuvieron los jugadores viéndolo después por video, por fotos, dentro de la cancha, el desahogo que tuvo Rinaldi, el desahogo que tuvo Nico Contín, Rinaldi con los ojos llorosos.
0: Pero
2: parece que sí estuvo dura lo que es esta racha. Si no ganaba este partido, eran casi 11 partidos sin poder conocer la victoria, Gimnasia.
0: Bueno, el tema es que, a ver, dentro del partido era, porque viste, che, qué pasa si no pasa nada. Y parece que siempre dependía del técnico.
2: Sí.
0: Siempre dependía del técnico. Por eso la paciencia para con él. Y bueno, la cuestión es que tiene eso. A ver, miro a esta altura de la tarde la tabla. Te la ve. Buenas tardes.
2: Doceavo.
0: Sí, tranquilo. Por favor. Lo llevo raro, ¿no? A 4, 3, 18, 16, 21, 21, sí. Ah, no, un punto. A ver, ¿cuánto tiene el 17? Tiene el octavo, y Gimnasia tiene a 3, está. A 2, está. Qué raro que el torneo, ¿no? A 2, sí. Calificación y. Bueno, te escapaste un poquito, porque hoy tenés 16, ¿eh? 15, sí. 15. Y el otro tiene 11, el jueves que perdió de vuelta.
2: Claro.
0: Pero bueno, es ganar allá. Y ahora, bueno, Gimnasia y dos partiditos. Sí, Gimnasia y Jujuy. Allá me dice que vienen visitantes, ¿acá qué dicen?
2: También están por definir el número, parece que quieren aumentar lo que es el número de visitantes.
0: ¿Autoriza la policía?
2: Autoriza la policía.
0: ¿Y ayer cómo le fue?
2: Ayer eran más allegados de San Martín y Tucumán que hinchas. Hinchas podemos contar unos 450 hinchas de San Martín y Tucumán. No eran tantos.
0: ¿Cuántos se esperaban ya de San Martín?
2: Se esperaban 650 hinchas de la popular. En 650 hinchas en total.
0: Bueno, entonces eso. ¿Pero vino la gente o no?
2: Sí, vino gente de San Martín.
0: ¿Pero cerca de la expectativa que tenía con esa cantidad de gente o no?
2: No, creo que poca. Creo que rondeando eso, ya llegando ese número de los 650.
0: Bueno, entonces sí. Así que 6:30 de la tarde cambia el domingo.
2: Exactamente, 6:30 de la tarde cambia el domingo. Un Gimnasio que está a 12avo con 15 puntos, está a 2 de Nueva Chicago, que lo despidieron al técnico Luis García.
0: ¿Lo despidieron?
2: Lo despidieron.
0: Mirá vos.
2: Lo despidieron a Luis García. Hoy había una reunión, por lo que me contaban gente de Chicago, hoy había una reunión en de comisión directiva para decirle al técnico que para despedirlo al técnico, más que nada.
0: Bueno, mirá vos, ¿cómo están? ¿Cuántos técnicos son? Pero bueno,

0: deportiva, pero en este caso son los del fútbol, el profesional, claro. Creo que hay como 15 muchachos, creo, ¿no? Más, que laburan ahí, que sí. Se juntan en el club, que se juntan en otro lado. Bueno, no sabía, la verdad, sabía que están de verdad en el fútbol, que lo componen, pero me pensé de la vida, hay gente de que socios que lo componen, ¿no? Así que en ese sentido. Bueno, y esta gente trabaja en el armado de la segunda parte.
1: Claro, el armado de la segunda parte para ver los refuerzos. Ajá. Para saber qué jugadores sí, qué jugadores no. También trabajan junto con los managers que tienen, que son Guido Milani y Walter Buse. Pero sí, hay una, podemos decirlo, comisión aparte.
0: Bueno,
1: aparte de la subcomisión.
0: Sí, la gente del fútbol quizá hace ser política. Bueno, habrá que ver entonces cómo sigue el tema. A mí me dijeron ahí en Gimnasia, creo que también se entró, ¿no? No sé si vendrá, no sé cómo será la cosa. A Nicolás Ferreira, creo que delantero, goleador. No sé por dónde sonó, va a sonar por esas horas. Era el deseo de todo el año pasado.
1: Nicolás Ferreira.
0: Sí. Está colgado, creo. Mira, si Grima de Mendoza.
1: No.
0: Ajá. Está jugando en primera, ¿no?
1: Claro.
0: Pero bueno, veremos qué pasa. Son cuestión de horas. Para que se sepa este caso. ¿Cuándo era la lista, Tete?
1: Bueno, era la lista al bajo. Y uno cree que va a dar la lista el día fines de mayo.
0: Es ahora, ¿sí?
1: Principios de junio.
0: ¿Va a ser pretemporada de Gimnasia o no hay para ti?
1: Recordemos que no se jugó una fecha.
0: Pero termina, ¿eh? Nomás, ¿no es cierto?
1: Gimnasia va a tener 3 partidos de visitante.
0: Sí.
1: Gimnasia tiene que visitar a
0: ver,
1: Quilmes,
0: Atlanta después de Ferro, digo, Atlanta después de Gimnasia Jujuy.
1: Sí, Atlanta después de Gimnasia Jujuy. Recibe a Midland. Tiene 3 partidos. El último de la primera fase con Quilmes, podemos decirlo. El partido contra Maipú, que es la reanudación de la fecha 4. Y el partido contra Colegiales, que es fase 2 ya. O sea, la vuelta de la vuelta de los partidos de vuelta.
0: Ajá.
1: De la fase 1.
0: Bueno, ahí estamos entonces. Bueno, atentos.
1: Y recién ya vuelve a jugar de local frente a Patronato.
0: O sea, anda. ¿Con Patronato no fue el primer partido?
1: Sí. Contra Patronato fue el segundo partido. El primer partido de visitante, segundo partido del torneo.
0: Bueno, Teti, eso con la gacha.
1: Sí.
0: Bueno, le mando un abrazo, cuídese.
1: Le mando un abrazo, Carlitos.
0: Listo, ahí está Jesús Rodríguez contándonos todo lo que fue los pormenores de Gimnasia ayer enfrentando al equipo de San Martín de Tucumán. Ahora sí, va a venir Gimnasia de Jujuy y vamos a hablar también de México.

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0: rápidamente acá por los juegos, ¿sí? Bueno, el hecho es que hoy, bueno, Gimnasia ganó ayer. Bueno, como lo dijo, que se jugó bien, que fue muy parejo, pero sacó la diferencia y bueno, esto que alivia el resultado.
1: Sí. Y bueno, ayer habló Tayura, sí, que apareció, no sé si por ahí lo tenía alguien en la semana, bueno, no sé si se sorprendió tampoco,
0: apeló a la experiencia, era un partido chivísimo contra San Martín de Tucumán ayer Gimnasia, y bueno, termina ganándolo casi ya sobre el filo del final. Y bueno, Tayura hablaba con los periodistas a la salida de Gigante del Norte y él decía lo siguiente.
2: Bien, bien. Siempre lo digo, que donde toque hay que tratar de sumar para el equipo, ayudar, y lo que el técnico decida, siempre estamos predispuestos a dar una mano para el equipo.
3: Era un rival muy duro, ¿no? O sea, un rival que viene arriba, digo, supieron cómo jugarlo, supieron cómo lograr la victoria, y sobre todo el hecho de aguantar tantos minutos, algo que le sufrió usted sobre el final, sobre todo en cada primer tiempo, sobre el tiempo de que no le convierta.
2: Sí, sí, sabíamos que era una parada difícil, ellos vienen bien, venían de ganar un partido importante también, y nosotros un poco golpeados, pero bueno, cada partido es distinto, cada partido es una final. Creo que nosotros veníamos quizás no siendo tan malos partidos, sino que estábamos con esa mala suerte de que cuando te descuidas un poco termina en gol, y bueno, hoy creo que lo superamos, creo que pasamos ese dolorcito de que nos convertían, y bueno, bienvenido sea que hayamos hecho el gol y ganar.
3: Ahora se viene el puntero, otro partido difícil.
2: Sí, otro partido difícil, lo bueno que es acá en casa, y bueno, trataremos de estar a la altura como siempre, y bueno, a trabajar el partido durante la semana.
3: ¿Te sorprendió que San Martín no los haya atacado tanto?
2: Bueno, es que son partidos difíciles, creo que también hicimos un buen trabajo para que eso no sucediera, y bueno, estuvimos bien parados siempre, creo que claras no tuvieron, y bueno, se trabajan, los partidos son duros, son chivos todos, creo que estuvimos a la altura, y bueno, son detalles que el que se equivoca pierde.
4: ¿La virtud de Gimnasia Esteira cuál fue hoy?
2: Creo que supimos pasarla mal, por momento la pasamos mal, que no mal de situaciones, sino que por momento no tuvimos mucho la pelota, creo que estuvimos aguerridos, estuvimos trabajando el partido, y bueno, después la que tuvimos la concretamos.
3: ¿Esto fue una levantada única para el
2: campeón? ¿Más que nada, victoria? Sí, siempre una victoria es buena. Nosotros, como te decía recién, veníamos golpeados, veníamos de no poder tener una victoria hace varias fechas, y bueno, eso también en la cabeza juega, eso empieza a pesar. Gracias a Dios hoy lo hicimos de local, y bueno, esperamos ya tener una muy buena semana para enfrentar el próximo rival. Trabajando siempre, siempre nuestra clave es trabajo. Después sí, con una victoria en la espalda te da más confianza, te da recuperar soldados, te da buenos momentos de los jugadores, y creo que eso es fundamental.
0: Bueno, ahí estaba Adolfo Tayura charlando ayer a la salida con Matías en la salida del vestuario para bueno, ya retornar seguramente después de este triunfo que tuvo Gimnasia, como decía, un partido duro que Gimnasia, bueno, volvió a tener solidez, y bueno, tuvo la efectividad de sacarlo adelante. Así que ahí está, contando algunas de las cuestiones que tiene que ver con este triunfo de Gimnasia. Lo que queda de Gimnasia es mucho, de saber de que, por ejemplo, seguramente está parejo, el tema es consolidarse ahora, así que no sea un baile para todo, ¿no? Pues ya vamos a ir por Central. De quedarse y bueno, y consolidarse y chocar. Teniendo en cuenta esto de que va a ser un torneo que por ahí hay que descuidarse, por ahí está hoy acá y mañana te pones de nuevo ahí abajo, y estaría también dentro de lo bueno que esto encuentra rápido la consolidación. Sé que muchas cosas van a pasar en el sentido de que van a trabajar, y me contaban por ahí del momento del técnico, una racha tan larga de no ganar, en otro momento por ahí iba a ser más angustiante. De hecho lo fue, porque los mismos jugadores lo manifestaron, lo que es el día a día. Y bueno, todo lo que vivió, porque por ahí no se hizo tanta mella, pero lo que pasaron abajo, pasaron cosas, y me parece que va a haber mucho, hay un replanteo, a pesar de eso, pero había, es un técnico, de mucha envergadura por ahí, aunque estos partidos no tienen que ser contra los conjuntados ahora, pero bueno, apostaron mucho a Vasco Aspuntaval a pesar de los resultados, así que ya en este tiempo empieza a tener resultados, empiezan a volver muchos jugadores y por ahí capaz que no sé si tanto muchas ausencias tuvo y las sintió, así que por eso el replanteo que se hace la dirigencia, el cuerpo técnico y todo lo demás, por eso en ese sentido me parece que le van a apuntar alto a los refuerzos, ¿sí? Le van a apuntar alto a los reemplazos, ¿sí? Y en ese sentido están trabajando ya hace un tiempo largo como para que esto se consolide y por lo menos sea la segunda parte del torneo sea un poco más, obviamente, arriba de la expectativa deseada. Así que hoy miro, no recuerdo si por ahí otro torneo fue así, de que tuvo así tan irregular a esta altura de la fecha, que estamos jugando fecha 13, 15, y que todavía no haya todavía una tendencia de algunos. Se caen, se vienen, se levantan. A ver, miro, salvo alguno, bueno, Gimnasia y Jujuy que está ahí, arriba, Atlanta que cayó y volvió a acomodarse, Vistán Suárez, ellos están en silencio, sin tanto ruido. Vidran también, que está ahí colocando con los cuatro primeros. San Martín de Tucumán con la derrota cae en el quinto lugar. Rafaela, que estaba ahí también, que había caído, también está en el sexto. Maipú, que estaba afuera, ahora está adentro. Chicago, que a pesar de así se fue el técnico, como contaba Jesús en la primera hora. Y bueno, y después viene buena cantidad de equipos, y en ese pelotón, en esa segunda parte, aunque parezca mentira, está Gimnasia, está San Martín de San Juan, Patronato, Temperley, y ahí está Gimnasia, ¿sí? Y después lo demás, Chacarita, también por diferencia está con Agropecuario, que también había ganado acá. Bueno, ahí te das cuenta lo que es torneo que todavía no termina de acomodarse o de encontrar o de despegar, ¿no? O de consolidarse algunos, así que se pierde y se gana y están todos ahí, así que eso. Bueno, a ver, el fin de semana comenzó el viernes y bueno, qué sufriente. Queríamos hablar con algunos jugadores, me parece que están viendo la siesta de los jugadores que designan a la gente para charlar, y Central ganó a Racing de Córdoba. Que uno se quedaba con los 15 que tenía. Así que, con los 15 que tenía. Y bueno, y Central se acercó a un punto, a 2-13, ¿sí? Ganó después de tanto tiempo. Y bueno, ¿cómo lo ganó? ¿Sí? Para destacar, qué sé yo. La figura de Enzo Vázquez, otra vez salvando las papas, y bueno, la defensa que también trabajó, por el expulsón de Padilla, la expulsión de Rivero sobre el final, pero después sí, la diferencia que con el penal que encuentra sobre el final, desborda, esa guapiada, pero después sí, muy separado, obviamente, la pelota volvía muy rápido, y por ahí no la sostenía nadie en ataque, porque no había con quién jugar, la pelota estaba en la línea separada, por el central la sigue teniendo, y eso por ahí, porque el viernes fue una oportunismo, porque no sé qué es eso, estuvo así, por ahí no te va a salir siempre así. Hay que buscar, obviamente, generación de juego. Me parece que la dirigencia está buscando No estuvo Mateo ayer, tampoco el viernes, pero es decir, alguno que va a jugar y ahí termina sacando esa diferencia que por ahí si tiene un poquito de regularidad arriba, es como que no tenés que pasarla tan mal o no tenés que ser tan sufriente. Un equipo que necesita y mucho encontrar fórmulas para el ataque y para ser convincente para pisar el área, como para no sufrir, para estar el torneo te marca que podés estar un poco regular, estás tranquilo, acomodado, ahí por lo menos entreverado, ¿sí? No digo que esté así, o sea, el torneo te invita para que sea así, a pesar porque lo irregular que es, todos se ganan, cualquiera le gana a cualquiera, no marcan una tendencia, el más pintado por ahí pierde con el que menos pensá, entonces te lleva a eso, así que eso, miro la tabla y bueno, Gimnasia de Jujuy es algo que volvió a ganar, sí, Atlante y todo lo demás, y miro, a ver, ¿a cuánto se escapó Central? Central se va de la zona por 4 puntos, ¿sí? ¿Sí? ¿4 puntos? Sí. No. 2 puntos, sí. 3. 2 puntos se elija, ¿sí? Pero después tiene que jugar la semana que viene con Ferro. Y es afuera. Y bueno, trayendo algo de allá, que se puede puede a poquito empezar a escaparse, pero el tema es que la cabeza no saque la diferencia en el juego, en la confianza en sí mismo, cosa que hoy no la tiene. Así que eso, esta va a ser la fecha 14, ¿no? La fecha 15 va a ser, ¿sí? Mira, ¿y cuánto van? Hay una pendiente, ¿no? Perdón, la 15, sí. Ahí está, y Central va a jugar con Ferro. Esto va a ser el domingo, ¿sí? A las 4 de la tarde. Y después Gimnasia también el domingo, con Gimnasia de Jujuy. Una hora después, mira con todo lo que conlleva. Así que eso. Así que miro por ahí con lo que pelea, donde está el Boys, si es el Boys local. Miro lo que está peleando con Central y sí, están todos ahí, juegan los partidos igual, sí, condiciones de visitante alguna. Así que eso, veremos cómo trasciende todo esto, sí, esta semana, a ver si hay golpeados. Así que eso, por el lado de Gimnasia, a ver, el día me dice que está golpeado, pero que parece que va a llegar, y bueno, contaba el otro Jesús, así que eso, pero bueno, veremos qué pasa. Pausa cortita, volvemos a contarnos lo que dejó Juventud y lo que viene para Juventud, sí, ya terminada su primera rueda. ¿Me da 4 alto y volvemos?
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0: Bueno, ahí estamos, volviendo. De acá para allá.
1: Buscando. A ver.
2: Tremendísima mulata.
1: Una vez, ¿quién está con
2: piel y hueso?
0: Central, sí. Quizá la más complicada, si es nuestro partido visitante. A ver, All Boys está ahí abajo. Pues San Miguel, yo creo que está para otra cosa. A Casuso, bueno, está lejos. A dos, no tan lejos. Chaco Breve, mira, se quedó ahí con 8. Y veremos los últimos partidos. A ver, de lo que tiene que ver con eso. A ver, Pues San Miguel, yo creo que está en otra cosa. Es local, de Almirante Brown. Sí, A Cacuso es visitante, no, local de Defensores, ¿sí? Defensores juega esta noche. Así que veo, miro a ver cuál es el otro. Sí, dentro de todos esos son los que están ahí. El día no, algo dije, algo anda por acá. Bueno, la cuestión es que algo tiene otra fecha, ¿no? Visita con el Cruz allá de Mendoza. Lo que estoy viendo de lo que están ahí, bueno, porque se tiene que despegar el Central, digo yo. Para no tener líos, pensar para arriba. Sumar contra Ferro. Que Ferro viene. Ferro viene de jugar el fin de semana pasada. Que fue visitante. Ferro viene, bueno, justo, digamos. Así que para que estoy buscando. Ferro viene de. Con algunos. Creo que tiene algunos visitantes, con algunos jugadores suspendidos. Acá atrás, sí, pues, acá está Ferro, sí. Bueno, entiendo, ¿no? Lo recibe el domingo por la tarde también, 4 de la tarde, sí. No. Acá está atrás, Bolívar, Casuso, ajá, no fue mi jugadora. Algo juega ahora, guarda, ojo. Sí, defensa. Chaco Freire juega ahora también. Ahora, no, ya fue final. 0-0, mira, empató con. Juega más tarde, el único que queda el Boys, sí, que también anda por ahí, con Morón. Uno entiende que por ahí Morón, pero bueno, no se sabe lo que va a hacer este torneo tan raro. Es rarísimo. Y después, Ferro que le ganó, mira, de visitante al Deportivo Madrid le ganó. Mira, bueno, con ese equipo va a jugar Central Norte, ¿no? Sí, uno no tiene por ahí la vida comprada. Pero bueno, la cuestión es que eso, queda eso de lo que va a ser lo que va a ser esta parte del torneo. Uy, es paso a paso. Es largo todo esto y va a ser muy, muy, muy complicado. Así que bueno, acuérdense, mira Leta, acuérdense, va a ser una fecha muy linda el fin de semana de la B Nacional y también, obviamente, de Juventud. Así que eso, pero mañana vamos a quedar. Hay reunión, sí, el debut de Massa, muy emotivo lo de ayer en Juventud, la gente, todo. Me llamó la atención para bien la cantidad de gente que fue. Mira, la gente quiere jugar en su cancha. Sí, por más que digan, Juventud está 5 cuadras del centro. Hay un montón de matices que por ahí te lleva. Mirá que estaba frío ayer, pero en un ratito se terminó todo. Cuando se terminó el partido, se desembocó todo rápido y cada uno se fue para su casa sin ningún tipo de problema. Así que eso, bueno, vamos a contar más cómo sigue, si se jugará de vuelta el Marte Arena, entiendo que no, perdón, si volverá el viernes al Marte Arena, si ya se juega la parte de la vuelta de la revancha del torneo Federal A, está en zona de los cuadros todavía el equipo de el equipo hoy de Sergio Massa, y bueno, se verá lo que va a pasar en las próximas horas ya para jugar nuevamente el local acá en el Marte Arena el viernes. Nos vamos, volvemos mañana, martes, para contar cosas de lo que tiene que ver con el deporte nuestro de cada día. Abrazo para todos, hasta mañana, 17 horas, volvemos por noticias, como todos los días, haciendo puro juego. Chao, hasta mañana.

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2: Pasado con la marcha de las universidades, entonces...
3: ¿Cómo está la universidad?
2: ¿Cómo está hoy por hoy la Universidad Nacional de Salta? Por eso estamos con la vicerrectora de la Universidad Nacional de Salta, la doctora María Rita Martearena. María, ¿cómo te va? Javier, Lautaro y quien te habla, Hugo Verón, y todas y todos desde Hora 7 Radial te saludamos. Buen día.
4: ¿Qué tal? Muy buenos días, buen inicio de semana.
2: Gracias, igualmente, agradecemos la deferencia que tenés y quiero un balance de lo que fue la marcha esta tan populosa, multitudinaria, de apoyo hacia las universidades públicas, gratuitas, laicas, en donde se imparte ciencia. ¿Cuál fue el balance hasta la fecha, María?
4: Bueno, la marcha, como vos lo dijiste, fue multitudinaria, se realizó en todo el país. Donde existe una universidad pública, hubo marcha o alguna manera de expresión para defender lo que es la educación pública, la ciencia nacional y por supuesto el financiamiento universitario. Uh-huh. Bueno, estamos a la espera de que la Corte Suprema de Justicia resuelva. Las universidades tienen dos cautelares a favor. Sabemos que el gobierno ahora apeló ante la Corte Suprema de Justicia y bueno, tenemos que esperar que resuelva. Lo que se ha pedido es que en la marcha también que la Corte resuelva lo más rápido posible.
2: El mote ese que tienen las universidades, o lo cual se le ha vilipendiado con respecto a que no se deja auditar, que utilizan los fondos para hacer solamente actividades recreativas, exactamente. Claro. ¿En qué quedó?
4: No, mira, o sea, las universidades están siendo auditadas. La ley de educación superior lo dice, por lo menos la Universidad Nacional de Salta está siendo auditada. Hará un mes y medio estuvieron los auditores de la AGN. Nosotros tenemos un auditor interno que fue...
2: Pero perdona, ¿la auditoría es ahora o siempre fue?
4: No, siempre. Siempre están siendo auditadas las universidades. Uh-huh. Por lo menos la Universidad Nacional de Salta sí lo es, ¿no? Uh-huh. Y como te decía, hace un mes y medio estuvo auditada. Sí, es verdad de que hay que rendir cuentas. Nosotros, por ejemplo, ahora estamos rindiendo cuentas desde el Consejo de Investigación. 240 proyectos, hay 30 proyectos que todavía no han rendido, que se los va a volver a solicitar que rindan. También hay programas que se están rindiendo, que es verdad que no se habían rendido algunos programas, y si vos no rendís los programas, no te dan plata. Uh-huh. ¿Me entiendes lo que te digo? Cuando vos rendís, te depositan. Uh-huh. Entonces nos estamos poniendo al día en muchas rendiciones, ¿no? Uh-huh. Que son directamente auditadas a través del sistema nacional.
3: Está bien. ¿De qué manera la universidad, tiene repercusiones ante el desfinanciamiento por parte del gobierno nacional?
2: Claro, ¿de qué manera le afecta, María?
4: Y bueno, a nosotros nos afecta, por ejemplo, en infraestructura. Uh-huh. Sí, nosotros tenemos un presupuesto del cual el 90% de ese presupuesto está destinado a sueldos, y del 10% que resta, el 80% está destinado a los estudiantes, para el merendero, para el comedor, para prácticas de campo, y lo que resta, o sea, ese 20% del 10% es lo que nos queda para funcionamiento, y con eso hay que pagar luz, pagar gas y obras menores, ¿no? Arreglos, diríamos. Uh-huh. Y nosotros tenemos ahora un presupuesto aprobado que lo estamos cuidando, está todo bien cuidado, como te decía, para que no se nos vaya, porque si no es peligroso, ¿no? En el sentido de que la plata tiene que alcanzar. Uh-huh. Lo que tenemos tiene que alcanzar. Es lo mismo, lo que te entra en tu casa es lo que puedes gastar. Uh-huh. Eso es lo que nosotros estamos haciendo. ¿Y en qué afecta? Bueno, afecta justamente las partidas, ¿no?
2: Está bien. Hoy por hoy, el 90% de esto que afecta en el sueldo, siguen de paro los docentes universitarios.
4: Mira, escuchaba ayer de que se está anunciando un paro por una semana. Lo que pasa es que los sueldos, es verdad que están muy bajos. Un docente, un jefe de trabajos prácticos que recién inicia tiene un sueldo de 250,000 pesos, ¿no? De, digamos, sin descontarte todas las contribuciones que tenemos que descontar, ¿no? Pero los sueldos son bajos. Un profesor titular, el básico es 1,300,000, dedicación exclusiva. Uh-huh. Dedicación exclusiva significa que vos no podés ejercer fuera de la universidad, tenés bloqueado el título.
2: Claro.
4: Por supuesto que, un profesor titular que recién inicia ganaría eso, pero es muy difícil que un profesor llegar a ser profesor titular siendo tan joven, digamos, porque necesitas un currículum muy importante, frondoso, para llegar, te diría, a ser un profesor titular. Generalmente, exacto. Los jefes de trabajos simples son los que están ganando aproximadamente 250,000 pesos. Sí. Por supuesto que eso aumenta con la antigüedad y los descuentos también que hay que
2: está
4: hacer.
2: Está bien, pero 250,000 pesos...
4: No es nada.
2: No es nada
4: porque, por supuesto que para llegar a ser un docente de la universidad tenés que primero haber pasado por la universidad, tener tu título universitario, también tener tu currículum, ¿no?
2: Uh-huh,
4: pero bueno, la ciencia también, la investigación también está siendo diferenciada y eso también uh-huh. Es importante, porque un país sin educación, sin ciencia, cuesta, después va a costar muchísimo todo, ¿no?
2: Claro, por supuesto. Dos preguntitas.
3: Yo tengo una. ¿De qué manera está afectando también estos paros a los alumnos? Porque hay mucha queja de los padres que, bueno, no tienen continuidad, ya están en el primer trimestre, que, bueno, aparentemente hay más paros que clases.
4: Mira, hay muchas facultades que no están haciendo paro,
2: uh-huh.
4: inclusive no docentes, ¿no? Es decir, muchos no firman, uh-huh. pero están yendo a trabajar.
2: Okay.
4: Igual algunos docentes, lo mismo, dan clases. Sí, hay facultades que están más afectadas que otros, eso es verdad, pero esto en algún momento se tiene que revertir y, bueno, se tendrá que ver de qué manera también al estudiante se lo... que nos ayuda, ¿no? Porque el estudiante nos ha apoyado muchísimo en la marcha.
2: Sí.
4: ¿De qué manera se puede recuperar?
2: Sí.
4: Se darán los puntos más importantes, los exámenes. Yo pienso que esto tiene que resolverse pronto, ¿no? Porque ya está llegando a un límite de sostener todo esto, porque tampoco ningún docente o no docente le gusta hacer paro.
2: Está. Es verdad. Por último, se hablaba por ahí de un plazo fijo que tenía la universidad y que decía, bueno, con ese plazo fijo se podría pasar a darle a los docentes y mejorarle los sueldos. ¿En qué quedó? ¿Saben si no?
4: Mira, cuando nosotros asumimos, que hace un año asumimos, había un plazo fijo de 7,000 millones de pesos.
2: Uh-huh.
4: Pero no, ese plazo fijo no era la totalidad de rectorado. Es todas las unidades académicas tienen un plazo fijo, y sumaba los 7,000 millones de pesos aproximadamente. No recuerdo bien la cifra.
2: Uh-huh.
4: Rectorados solamente le correspondía 1,400 millones aproximadamente, que con eso se pagó el medio aguinaldo cuando nosotros asumimos. O sea, la demás plata era de las 8 unidades académicas que tiene la universidad.
2: Ajá.
4: O sea, nosotros no podemos tocar la plata de una facultad.
2: Uh-huh.
4: ¿Sí? Nosotros utilizamos nuestro plazo fijo, lo que nos dejaron la gestión anterior, para pagar el medio aguinaldo, como te decía, el primer SAC.
2: Bien, pero eso no es responsabilidad de el Estado no. Nacional, porque es el que paga los sueldos.
4: No. El Estado Nacional paga los sueldos. Uh-huh. Nosotros tenemos un convenio con el Banco Patagonia, que el Banco Patagonia deposita el sueldo a los empleados de la Universidad Nacional de Salta todos los primeros de cada mes. Uh-huh. Pero el Estado Nacional envía la plata recién alrededor del 10. ¿Sí? Nosotros había en las cajas de la universidad, no hablo de plazo fijo, cuando asumimos ese viernes, que nosotros pedimos un informe el viernes 8 de mayo, teníamos aproximadamente 372 millones de pesos. Uh-huh. Y el lunes que nosotros asumimos entró 4.000 y pico, 5.000, no recuerdo, pero sí suban 6.000 millones de pesos. Uh-huh. Que es lo que la nación manda para pagar los sueldos, no es que nos hayan dejado 6.000 millones de pesos en la caja de la universidad. Uh-huh. Sino nosotros lo tenemos firmado, nos dejaron 372.000 millones de pesos y luego la nación deposita alrededor del 11 de mayo del año pasado el resto, ¿no es cierto?, para poder abonar los sueldos. Nosotros con ese dinero se pagó los sueldos del mes de mayo.
2: Con el otro dinero, ya para finalizar, te jurito que sí, con los las distintas facultades, ¿qué hacen con ese dinero de los 7.000 menos los 1.400 que ustedes ya pagaron medio aguinaldo?
4: Cada unidad académica tiene ese dinero y lo utilizan para a veces poder solventar alguna salida a campo. Uh-huh. Sí, por ejemplo también para adelanto hasta que se les reintegra. Tenemos carreras en San Antonio de los Cobres, entonces muchas veces sacan de allí. Uh-huh. Hasta que la universidad deposita en las cuentas de cada una de las facultades, para algunos arreglos internos que tienen, porque la infraestructura, como te decía, nosotros la plata no está prácticamente parado eso. Claro. Tenemos un edificio, el edificio de ingeniería.
2: Claro, después se lo vuelven a restituir y hacen eso. ¿Y eso lo controlan quiénes?
4: Sí, está controlado. Bueno, toda la universidad tenemos acceso a todo nosotros.
2: Ah, está bien, perfecto. Gracias, María, no te robo más tu tiempo. No, sé que tenés una actividad ahora bien tempranito.
4: Disculpen que por ahí no doy exactamente las cifras, porque hablo de alrededor, porque no las tengo con
2: presente, claro. Sí.
4: No, las tengo los montos generales.
2: Está bien. Gracias, bueno. María Rita Martarena. No. Ella es la vicerrectora de la Universidad Nacional de Salta.
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0: designó a José Luis Napoleón Gambetta como interventor del Partido Justicialista en Salta.
1: Pero ya tienen un interventor.
0: Claro, y es Pablo Kösener.
1: Claro. Pero ¿quién lo puso a Pablo Kösener?
0: A Pablo Kösener lo puso el Partido Justicialista de Salta, pero creo que había llegado a algún acuerdo. No sé, le preguntemos a ver al dirigente político Pablo Kösener. Pablo, ¿cómo te va? Te saluda Lautaro, Javier y quien te habla, Hugo Verón y todas y todos desde Hora 7 Radial. Buen día.
2: ¿Qué tal? ¿Cómo están? Buenos días.
0: Gracias por atendernos, Pablo. Sé que debes estar preocupado vos también por esto de la intervención y resulta que muchas y muchos dicen que porque no se llamaba elección, la Justicia Federal designó a José Luis Napoleón Gambetta como interventor del Partido Justicialista acá en Salta. ¿Es una jugada política? ¿Esto es así? Contanos un poquitito.
2: Bueno, no es así, a tal punto que el martes ya estaba convocado hace prácticamente un mes el Congreso Nacional del Partido Justicialista, cuyo objetivo es justamente aprobar el cronograma electoral que nosotros ya le presentamos al Consejo del Partido y también le habíamos notificado a la Justicia Federal vía nuestros apoderados nacionales de qué será el cronograma que nosotros íbamos a proponer. Eso lo hice el primer día que yo asumí. Yo al momento de asumir como interventor, se requirió desde el Consejo Nacional que les informe más o menos cuál era el plan que tenía, y inmediatamente yo le dije que cuál era el cronograma que tenía pensado, que se concretaba el día 25 de octubre con la convocatoria a elecciones. Eso fue notificado a la Justicia Federal, el Consejo Nacional del Partido hizo una reunión hace 15 días, más o menos 20 días, que aprobó ese cronograma tanto para Salta como para Jujuy, y se convocó al Congreso para ratificar eso y prorrogar la intervención para poder concretar ese cronograma. Con lo cual, que no estaban dadas las circunstancias por falta de manifestación de voluntad de hacer las elecciones, no es verdad. Uh-huh. Esas son las razones por las cuales seguramente el partido a nivel nacional va a apelar la medida.
0: Okay. La justicia, ¿por qué crees que tomó esa actitud entonces, Pablo?
2: Yo creo que si te lo puedo plantear como abogado, creo que hay una interpretación errónea de sus facultades. Ya lo dijo la Cámara Electoral el año pasado, porque esto no es novedoso. Ya el año pasado, cuando el Consejo Nacional del Partido nomina a Sergio Berni y a Lucha Alonso como apoderados en Salta, pasó lo mismo. O sea, la doctora Salvini cubría anuló esa designación y el PJ tuvo que apelar la medida. La Cámara Electoral le dijo que no estaba dentro de las atribuciones de la Justicia Federal involucrarse en los mecanismos internos cuando las instituciones van funcionando. Uh-huh. En este caso pasó exactamente lo mismo. Como dirigente político, obviamente que uno entra a mirar cuestiones vinculadas a lo que ha pasado en Jujuy, en Salta, manifestaciones de algunos dirigentes que plantean que hay que intervenir el Partido Nacional, y todo indica que el objetivo es silenciar al Partido Justicialista, que en el caso de Salta, claramente nosotros le habíamos dado un perfil totalmente frontal contra el proyecto de Javier Milei, y veníamos planteando que además de normalizar institucionalmente el partido, había que reafirmar una identidad. Lo he hablado con ustedes al poco tiempo de hacerme cargo como interventor, y creo que eso estamos poniendo una situación de incomodidad a muchos dirigentes.
0: ¿Afecta la autonomía del partido esto?
2: Sí, totalmente, pierde autonomía. Porque en el caso de Salta, con un interventor judicial pasas a depender de la justicia, ni siquiera del control partidario de tus órganos naturales,
0: Está. Con lo cual vulnera...
1: O sea, tenés que acatar, ¿no?, la decisión judicial...
2: Obviamente.
1: Para luego apelar.
2: Sí, no, eso... En realidad, yo dependo del Consejo Nacional del Partido.
1: Claro, tal cual.
2: El Consejo Nacional, vía sus apoderados, son aquellos que toman las decisiones y obviamente seguramente van a apelar la medida como lo hicieron en Jujuy también, como lo hicieron el año pasado.
1: Bien.
2: Sí. Y máxime, como te digo, el día mañana es el Congreso Nacional, que ya había sido convocado, los congresales notificados. Bueno,
0: quizás fue porque era recién en octubre.
2: Sí, lo que pasa es que vos tenés un cronograma electoral que

0: con la lista de congresales nacionales, que son los que tienen que intervenir mañana, nos damos con quien impugnaba todo, que es el expresidente del partido Amat, no estaba afiliado. Entonces, claro que hay que hacer un montón de trabajo. Mira si nosotros convocamos elecciones con ese padrón. Y otros más, ¿no? Que eran congresales y que figuraban como congresales nacionales, no están afiliados. Entonces, ¿cómo es que no? Eso demuestra que claramente había que hacer un trabajo de padrones, una campaña de afiliación. Nosotros habíamos logrado en estos días construir una mesa de mujeres, una mesa de jóvenes, pueblo originario, una escuela de capacitación y formación que funcionaba todos los miércoles. Empezamos a dar una vida, que cuando a nosotros nos aprueben el cronograma, que iba a ser el martes, de ahí arrancamos todo el proceso electoral. Pero, porque yo te voy a decir, y si te convoca a elecciones sin hacer nada de eso, ¿no? En dos meses van a aparecer sectores y no nos dan el tiempo para organizarnos, para participar. Si queremos realizar realmente una participación.
1: Claro, pero tenés que depurar primero el padrón electoral en esas circunstancias que estás viviendo, que estás observando. Luego, de depurarlo, tenés que llamar a elecciones. O sea, eso demora, tiene un plazo.
0: Sí, pero normalmente los cronogramas electorales que usó el PJ, nosotros habíamos planteado, viendo los últimos, ¿no? Nosotros decíamos, bueno, arrancar con los plazos en el mes de julio y llegas a octubre para poder votar tranquilamente, digamos. Sabiendo que el Congreso iba a ser en mayo, trabajábamos con los padrones por lo menos 2 o 3 meses, recorrer toda la provincia, permitir que mucha gente, yo recibí muchísima gente que dice, yo figuro en otro partido, yo creía que estaba afiliado y no estoy, porque en Salta hemos tenido un fenómeno al no haber paso durante estas 3 últimas elecciones, que se utilizaron afiliados del Partido Justicialista para engrosar afiliados y candidaturas en otros partidos, porque como no había paso, cada uno tenía que buscar por dónde salir. Entonces no es que entonces soplar y hacer botellas, sino estamos negando lo que ha pasado en la provincia. Ahora yo creo que obviamente a muchos les incomoda y les molesta esta situación, pero es que es la real. O sea, si a mí me pasan un padrón oficializado por la justicia federal con apenas unos cuantos afiliados más a 90.000, y recibo permanentemente demanda de gente que me dice que creía que estaba afiliado y no está afiliado, y tenemos gente que todavía sigue teniendo cargo de responsabilidad partidaria y ya no están afiliados, algunos voluntariamente, otros no. Yo me he puesto en contacto, no voy a hacer nombre, con gente que le dije, che, mirá, no está como afiliado. Y me dice, no, nada que ver, son figuras afiliadas como tal en tal partido, no, nada que ver. Bueno, anda ahí y denuncia a la justicia. ¿No? Entonces, o gente que dice, sí, yo por determinadas circunstancias renuncié, bueno. Entonces hay que hacer todo un trabajo, que es lo que corresponde. Como se debe hacer de manera seria. Ahora, si queremos consolidar una situación como la que están ahora, bueno, que la haga otro eso. Digamos, no. Creo que nosotros teníamos el objetivo de trabajar en dos frentes. Uno, el político de identidad, que creo que es el que más duele, que más molesta, porque prácticamente nos hemos transformado en la única voz que habla de frente a los salteños, diciéndole, estamos construyendo un proyecto alternativo a mi ley, es mala la ley base, es mala la DNU, es mala la ley de glaciares, es mala la reforma laboral, es mala el condicionamiento financiero a las provincias, ha sido un chantaje el pacto ese del 25 de mayo, chantaje a las provincias, obligándolas a firmar una serie de acuerdos y después no le cumplieron la remisión de los fondos. Bueno, eso molesta. Entiendo que molesta, lo lamento. Esa es parte también de un mensaje que había que hacer y de sinceramiento para ver dónde está parado cada uno. Y después, obviamente, lo de las elecciones, salió en todos los medios nacionales, medios provinciales, de que las elecciones iban a ser el 25, que el Consejo Nacional había aprobado nuestro cronograma y que el Congreso está convocado para eso mañana. Entonces, vos decís,

0: El Congreso está convocado para mañana, es justo el viernes a la noche.
1: Claro, un día antes te sale
0: cuando
1: eso.
0: Además salta que quien estaba firmando las impugnaciones no estaba afiliado. Entonces, bueno, jugamos.
1: Claro. Pablo, ¿te comunicaste con Cristina con respecto a ello?
2: Y no solamente con Cristina.
0: No, hablé con la apoderada del partido. Yo, con ella me manejo en estos casos y... nosotros le hemos dado nuestra opinión y ellos están preparando la
1: operación.
0: Seguramente en el transcurso de hoy hablaré de vuelta, porque esto fue el viernes a última hora.
2: Claro. ¿Te pudiste comunicar con José Luis Gambetta?
0: No.
2: Ni él tampoco quiso. ¿O no hubo un
0: comunicado? Te juro que él también sabe, no es un tema personal.
2: Pero...
0: Lo conozco, pero...
2: Para contar...
0: Creo que corresponda, yo me comunique, creo que es un tema que tendrá que definir cuándo se hace cargo y demás.
2: Claro.
0: Tema. Además, bueno, seguramente apelará el partido, hay que ver qué efecto le da. Las apelaciones tienen dos efectos, uno suspensivo y otro devolutivo, o sea, puede suspender la medida que se tomó o no, o que siga adelante el cambio de intervención, y de acuerdo a la apelación en Jujuy, el juez federal local tomó efecto devolutivo, así que...
1: Es la segunda vez que pasa, porque la otra vez también hubo lo mismo con Villada.
0: Sí, no, pero en realidad con Bern, la primera vez.
2: En Jujuy,
1: con Bern, también.
0: Y después, situaciones distintas, porque en Jujuy lo determina no la Justicia Nacional Electoral, sino la Justicia Electoral... la Justicia Federal de allá de Jujuy, pero de Jujuy.
1: Está bien,
0: juez federal de Jujuy. Es la jueza federal nacional. Pero está ese antecedente, y después está el antecedente el año pasado acá en Salta, cuando el Consejo Nacional del Partido toma la decisión de intervenir Salta, el año pasado en febrero, que lo nomina Sergio Berni a Lucha Alonso. La doctora Servini, que es la jueza que actúa ahora, también decidió dejar sin efecto esa intervención. Hubo que apelar a la Cámara. Hubo unos meses ahí donde quien era presidente, Tuti Amat, se tuvo que hacer cargo nuevamente. Y después Berni volvió a hacerse cargo. O sea que no es la primera vez que suceda.
1: Exactamente.
0: Lamentablemente venimos de una serie de intervenciones judiciales al PJ Salta, que obviamente viene de la mano de manifestaciones de sectores que plantean que el PJ Nacional habría que intervenirlo. No le gusta la conducción de Cristina Fernández Kirchner o del Consejo Nacional del Partido. Es un intento claramente de interferir sobre la vida interna del PJ y silenciar al Partido Justicialista. No me cabe duda.
1: Bien, gracias Pablo por esta comunicación.
0: Gracias a vos, hasta luego.
1: Chao. Pablo Kocsiner charlando acerca de la
2: la intervención
1: por parte de la justicia que hace Pablo Kocsiner con respecto a
2: dos interventores, uno por el Consejo del PJ y otro por la Justicia Federal, ¿no?
1: Sí. Bien.
2: Pero tiene que acatar la orden judicial,
1: por
2: ¿no?
1: Por supuesto.
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0: va a haber una actividad muy interesante sobre laboral en general, ¿no? Y bueno, vamos a hablar con Soledad Gesling sobre todo este sobre exigencia que hoy tiene un trabajador, ¿no? Fatiga acumulada, presión por la producción, decisiones tomadas bajo desgaste, sobrecarga mental en operaciones críticas. Y bueno, y se ve un montón de accidente laboral detrás de todo esto. Se ve muchísimo con la cantidad de camiones y camionetas de las mineras que hay lugares donde hay barrancos donde hay 3, 4, 5 camionetas que no las pueden rescatar más, que han caído y han cejado ahí. Pero bueno, hay un montón de temas sobre esta problemática de la fatiga laboral, le podemos llamar así. Soledad, buen día, ¿cómo te va? Pablo y Patricio, te saludamos.
1: Buen día. Hola, ¿qué tal? Buen día a ustedes y a la audiencia.
0: Bueno, contanos cómo es esta charla, este evento que están por hacer.
1: Bueno, les cuento, sí, yo pertenezco a, formo parte de Prisma, que es una consultora en salud mental laboral, y te escuchaba, ¿no?, cuando hacías la presentación sobre todos estos accidentes, y últimamente, bueno, hubieron muchas noticias, ¿no?, sobre accidentes, incidentes, sobre todo laborales. Entonces, bueno, es importante preguntarse si, cuándo en realidad empezó ese incidente, ¿no? Porque muchas veces suceden otras situaciones que está atravesando un trabajador y queda en evidencia cuando el accidente ya sucede. Como vos decías, tiene que ver muchas veces con esta sobrecarga laboral, con turnos excesivos quizás de trabajo, con fatiga, ¿no? Con esta capacidad, ¿no?, para tomar decisiones bajo presión. Y bueno, y a nosotros siempre nos interesa trabajar sobre todos estos temas que tienen que ver con la salud mental y cómo inciden en el trabajo, ¿no? Porque muchas veces cuando hablamos de salud mental se creen que el problema es solamente de la persona y bueno, no es así, porque la salud mental del personal impacta en la operación y en todo lo que tiene que ver con el sistema laboral.
0: Claro, tantísimos factores, ¿no? Porque también tiene que ver con la situación familiar que tiene el trabajador en este momento, el desgaste de todos los días, el buen entendimiento y compañerismo también dentro del ámbito laboral. Bueno, hay un montón de temas, ¿no?
1: Claro, todo
0: multiplicidad de factores.
1: Claro, es una multiplicidad de factores, como vos decís, pero por lo general, digamos, en las empresas que tienen en cuenta, ¿no? Toda la parte como física de los operarios, ¿no? Si tienen, qué sé yo, el casco, los zapatos de seguridad, los botines, pero muchas veces se deja, no se tiene en cuenta esto, ¿no? De la salud mental, cómo está el trabajador, cómo está rindiendo. O sea, cuando una persona está, por ejemplo, no bajo estrés crónico, aumenta los errores en la operación, baja la concentración, se deterioran, ¿no?, los vínculos con los compañeros, todo esto que vos decís. Entonces es bien interesante poder poner el foco en lo que le sucede a las personas en cuanto a salud mental. Cuando estaba buscando datos, ¿no?, estadísticos de esto, veía que el Ministerio de Salud de la Nación publica que el año pasado una de cada dos personas en Argentina habría sufrido un estrés importante, digamos. O sea, imagínate la cantidad de personas por las que atravesamos, ¿no?, situaciones emocionales, y muchas veces se cree que cuando una persona está mal es porque, como si fuese un caso aislado, se lo ve, ¿no? Pero bueno, no es así. Acá en estas estadísticas dice algo re importante, esto que les digo, o sea, de cada dos personas, una en algún momento durante el último año sufrió una situación de estrés. De estrés lo suficientemente importante.
0: Claro, claro, ¿no? Y ahí, en realidad, en los empresas medianas en Salta, un encargado en recursos humanos que tiene que bregar porque esto no suceda, digamos. No, porque se pierde un montón de plata, de activos, son pérdidas quizás que bueno, no se pueden rápidamente recuperar.
1: Claro, esto que vos decís, ¿no? Cuando el accidente ya ocurre, le sale más caro a la empresa. Creo que hay una mirada que no se está teniendo en cuenta de que siempre hay que hacer la promoción y la prevención es más efectiva y es más barata para una empresa, ¿no? No hay que esperar, qué sé yo, a que un trabajador explote y aparezca con una licencia psiquiátrica, porque esas licencias son por largo tratamiento, o sea, mínimo 3 meses van a pasar que el trabajador ese no va a volver, ¿no? Entonces es muy importante poder trabajar sobre estos riesgos psicosociales, como se llaman, que están presentes, pero muchas veces no se los ve, son como riesgos invisibles, ¿no? Y bueno, y influyen mucho en todo lo que es el clima laboral, que eso también es muy importante que una empresa lo trabaje, ¿no? Que lo pueda hacer justamente un trabajador de recursos humanos o consultoras especializadas en eso, digamos, en ver cómo está los colaboradores, ¿no? Cómo están trabajando.
0: Desde
1: el clima laboral tiene que ver.
0: Sí.
1: ¿Cómo?
0: No, te escucho.
1: No, te decía
0: que desde tiempos de inmemoriables que el trabajador es una inversión, pero como dicen los empresarios, es el costo más importante que tiene una empresa, entonces hay que tratar de que rinda lo más posible, digamos, ¿no? Y que además de eso, bueno, no llegue a términos donde no te rinda, digamos, donde lo tengas que pagar y bueno, y tengas toda esa ese recurso humano inservible, ¿no?
1: Claro, sí, no solamente es un costo, digamos que los trabajadores también pueden ser vistos no como una inversión, porque un trabajador que está bien, se siente bien, como se dice, viste, se pone la camiseta, puede ser muy positivo para la empresa, ¿no? O sea, puede generar, qué sé yo, más ganancias, va a trabajar con ganas, un trabajador que no falta. Entonces, bueno, es bien importante mantenerlos bien y sobre todo con salud mental, ¿no? A los trabajadores. O sea, la salud mental no debería ser un beneficio extra en un trabajo, sino una condición necesaria, ¿no? Para que funcione bien la empresa.
0: Totalmente.
1: Bueno, y en función de esto, como vos bien decías, vamos a hacer una actividad con Prisma Consultora. Vamos a hacerla, es un webinar que se va a hacer el miércoles 20 a las 19 horas. Bueno, y pueden inscribirse en prismasalud.com. Nosotros siempre estamos muy interesados en poder como evangelizar en estos temas de salud mental, que al día de hoy sigue siendo un tema tabú. Como vos decías, por ahí las empresas medianas, más grandes, sí lo tienen presente. Pero claro, Hasta ahí nomás, digamos, como a medias. Entonces, bueno, nosotros trabajamos fuertemente en todo lo que es salud mental laboral porque creemos que es un aspecto súper importante. O sea, la salud mental nos atraviesa a todos, digamos. Y por ahí, como vos decías, ¿no? Una persona que tiene un problema en su casa, no es posible dividirse y decir, bueno, este problema lo dejo acá afuera y lo que es del trabajo lo llevo al trabajo y lo que es de la casa en la casa, como se creía antes, ¿no? Sino que las personas somos una integralidad, entonces es muy difícil poder dejar de lado los problemas que nos atraviesan. Para eso, para poder retomar esto, se necesita personal capacitado, ¿no? Que se acerque a los trabajadores, que identifique si tienen algún cambio de conducta, si les está pasando algo.
2: Hoy en día, ¿no? Por ahí uno ve, cómo los trabajadores, la gran mayoría, si viene el tema del problema económico que genera más allá de que todo el mundo dice, che, te suben todas las cosas, pero lo que no sube es el sueldo, y está generando un gran malestar, digamos, dentro del mismo trabajador, y hay quienes no solamente en el tienen un trabajo estable, sino que también terminan haciendo Uber, terminan saliendo a buscar el mango por otro lado, tratando de buscar cómo sobrevivir. Y eso también afecta bastante, me parece, a los laburantes.
1: Sí, sí, afecta mucho, porque, o sea, no solo te afecta en cuanto al estrés de pensar cómo llego a fin de mes, sino que si encima, ¿no?, una persona tiene una multiplicidad de trabajos, ¿en qué momento esa persona descansa? ¿En qué momento, no sé, si tiene familia, se dedica a la familia? Entonces, sí, son personas que están como fuertemente exigidas, digamos.
0: Sí, además de eso...
1: Hay rubros.
0: Además de eso, el tema de la sobreexposición a las pantallas, ¿no? Y a estrolear y a una vida moderna que, bueno, que lleva este estrés. Hay un dicho, cabeza quemada, ¿no? Cabeza quemada, uh-huh. Una cosa así, ¿no?
1: Eso que vos decías, el síndrome de burnout, que sí, que describe toda una sintomatología que tiene que ver con eso, con la cabeza quemada, que es básicamente cuando un trabajador ya no, como que no logra recuperarse, ¿no? Después de la jornada de trabajo, a esa persona le cuesta concentrarse, le cuesta realizar su trabajo. Es como si tuviese problemas de memoria, pero en realidad son problemas atencionales. Por lo general también tienen problemas para dormir. Uh-huh. Esto es una sintomatología, digamos, nueva, que ya está como reconocida, ¿no?, como un problema de salud mental.
0: Perfecto, Soledad. Entonces, ¿a dónde nos inscribimos para la charla esta?
1: Pueden buscarnos en nuestras redes como prismasalud.com. Uh-huh. ¿Sí?
0: Prismasalud.com.
1: Bueno, como les decía, prismasalud.com, ahí están todos los datos, en la página está el formulario para que se inscriban, es este miércoles 20 a las 7 de la tarde, y bueno, cuando gusten y quieran hablar de temas relacionados con la salud mental, acá estamos.
0: Perfecto, te mando un abrazo, gracias.
2: Fundamental en estos
1: tiempos.
2: Bueno,
1: muchísimas gracias, adiós.
0: Ahí está entonces Soledad Hesling, de Prisma Salud, y esta salud mental laboral que necesitamos todos para arrancar todos los días y hacer una buena labor, me parece, y que, bueno, el empresario se vea beneficiado con esto. Hoy hay un dato tremendo, que es que están echando en la Argentina 9 trabajadores por hora. Bueno, hubo manifestación en La Merced, en otro orden de cosas, multitudinaria, con pancartas de todo tipo, basta de corrupción. Ustedes saben que hay una auditoría justamente la auditoría de la provincia, que marca un faltante de 400 millones de pesos, pero no ahora, sino al comienzo del mandato, hace 2 años, con 400 millones de pesos era mucho más. También este fatal accidente, que no fue accidente, que no se sabe ni quién manejaba una camioneta que no tenía, que era del intendente, pero no tenía ningún tipo de papel, ni seguro, ni RTO, ni nada, ¿no? Lo cierto es que están cansados los vecinos, salieron a movilizarse, dicen, no controlan, ni porque hay corrupción, ni siquiera todos los desarrollos inmobiliarios que hay en La Merced. Bueno, ha salido a manifestarse. Lo cierto que por ahora,
2: sí,
0: los legisladores miran para otro lado. Javier Guayar parece que goza de impunidad.
2: Ajá.
0: Del gobierno provincial y por ende de diputados y senadores.
2: Sí. No se trata entonces ni en diputado ni en senador.
0: Por ahora nada.
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1: Treinta y ocho punto uno.

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Ruta 13, choque frontal en el norte dejó 4.

gracias a Dios, todos sus ocupantes resultaron ilesos. Extracción